Y poderoso, poderoso es nuestro Dios. Muy, pero muy buenas noches para todos ustedes, nuestros fieles oyentes, amigos, aquellos que hacen parte de esta gran familia de Club de Amigos de nuestra emisora diocesana Vox Day. Les saludo de manera muy especial en esta noche, en esta hora que le acompaño. Hoy el Padre Joaquín acompañándolo a cada uno de ustedes en este momento, en este espacio, donde juntos nos llenamos de alegría, nos llenamos de la mejor música, compartimos grandes cosas, grandes realidades, grandes noticias, grandes informaciones que se van presentando durante el día y también durante esta hora de la noche, donde juntos, como una sola familia, llegamos a este momento donde muchos están retornando a sus hogares, están llegando después de una larga jornada, después de un largo día de grandes realidades, donde han ido descubriendo cómo la presencia de Dios va actuando en nuestras vidas, en nuestras familias, en nuestros hogares y en nuestros distintos lugares de trabajo también. Es una alegría muy grande compartir con todos ustedes cada momento, donde inclusive son tantas personas las que se acercan a saludarnos y nos reconocen en los distintos espacios y momentos que a lo largo de nuestros días nos vamos encontrando, y es alegrarnos por esta gran familia que nos une, porque nos une como diócesis de Cúcuta, nos une como una gran familia diocesana donde compartimos esta experiencia de fieles bautizados, como nos recuerda siempre nuestro obispo Monseñor José Libardo. Es una alegría compartir con ustedes grandes momentos, donde inclusive nos encontramos ya en la cuenta regresiva, nos aproximamos, en estos días se ha venido desarrollando, inclusive hace unos instantes escuchábamos una de las cuñas donde inclusive nos iban preparando grandes eventos, grandes masivos momentos donde vamos a estar como una sola familia de Iglesia Diocesana, y especialmente con la familia de nuestra emisora diocesana Vox Day y todo el centro de comunicaciones, viviendo una gran experiencia. Acuérdense, se acerca el aniversario, este año el aniversario número 21, así que ténganlo presente, porque inclusive son una de las muchas preguntas, ustedes que son fieles oyentes: ¿cuántos años tiene nuestra emisora diocesana? 21 años este año está cumpliendo, 70 años el periódico La Verdad, así que es una alegría donde junto a nuestra diócesis, que también va en ese caminar, 70 años como iglesia particular en nuestra diócesis de Cúcuta, y también sus 40 años en seminario mayor, y nosotros no nos quedamos atrás. 70 años del periódico La Verdad y 21 años del centro de nuestra emisora diocesana Vox Day. Así que juntos sigamos creciendo, porque mire, se acerca grandes momentos especiales en nuestra emisora. Vienen estos momentos especiales donde juntos vamos a peregrinar a un lugar muy, muy bello, muy bonito, muy especial, que muchos conocerán, otros irán a conocer, y los que van a volver a ir, porque es un lugar amañador. Una experiencia bella, donde un clima nos acompaña en esa experiencia de poder ir a peregrinar a Bochalema, donde allá estaremos viviendo estos ambientes especiales, tendremos ese momento espiritual, momento también pastoral, de integración juntos, y vivir nuestra peregrinación que sale de nuestro corazón, viviendo la Santa Eucaristía, viviendo esos momentos espirituales. También tendremos aquel gran evento donde juntos muchos de ustedes han vivido este momento especial con toda nuestra familia. Durante varios años ha sido en distintos lugares, distintos centros, donde nos hemos llegado juntos a compartir este aniversario. Y este año que también continuamos con esa alegría, con ese enfoque, y también con todo el entusiasmo estaremos preparándonos para estos días de octubre, donde estaremos viviendo también allí en el Colegio Salesiano, allí en María Auxiliadora. Este año también, Dios mediante, estaremos viviendo esta alegría. Así que vayámonos preparando, porque se acerca toda esta alegría, donde tendremos la vigilia también, esa gran vigilia como una sola familia, que estaremos a los pies de Jesús con grandes temas, grandes predicadores también. Estaremos viviendo un momento espiritual muy, pero muy bello y muy alegre. Juntos nos vamos preparando, no solamente ustedes, nosotros, una familia completa, un gran equipo que se ha ido movilizando desde hace un mes, preparando todo para ustedes, para que se sientan agradados, se sientan motivados para vivir junto a nosotros esta gran alegría, esta gran experiencia. No dejen de pensar que nosotros primeramente lanzamos
todas las inquietudes, todo lo vamos relacionando para que usted se sienta bien, porque nuestra emisora diocesana es una emisora que verdaderamente piensa en cada uno de ustedes, aquellos que han sentido la compañía de Dios en medio de cada sacerdote, seminarista, diácono, locutor, personal que está aquí como una sola familia desarrollando su vocación. Esa vocación la tenemos todos juntos, compartiéndola con ustedes, pensando en ustedes y pensando cómo Dios quiere que por medio de nosotros esté esa voz, ese aliento, ese mensaje de esperanza que llega a cada uno de sus hogares, a sus oficinas, a sus momentos de vida en sus familias. Así que juntos sigamos viviendo en esta noche esta alegría, este momento especial donde, recuerden, estamos en conteo regresivo porque nos acercamos a esta gran fiesta que muchos, muchos esperan durante todo el año y se acerca. Estamos tan solo a pequeños días, semanas, inclusive meses, donde vamos a vivir esta experiencia de poder acompañar el aniversario del Centro de Comunicaciones de nuestra diócesis de Cúcuta, emisora diocesana Vox Dei, periódico La Verdad.

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en medio de nuestra alegría, en medio de nuestro gozo, en medio de estos momentos especiales que compartimos juntos, es una alegría compartir con ustedes grandes momentos donde solamente es escuchar y dejarnos hablar, entablar una conversación con el Señor, que por medio de este gran momento juntos vamos a ir creciendo, juntos vamos a ir encontrando y descubriendo todo lo que Dios va revelando en medio de nuestra vida. Siendo las 7 y 15 de la noche, les invito donde estaremos hoy a partir de las 9 de la noche, viviendo este momento especial de recogimiento, de oración, después de ir llegando al final de nuestra jornada, donde juntos ante el Señor, ante Jesús Eucaristía, allí donde estará con los brazos abiertos, contemplando en este momento, en los brazos de Jesús, este misterio tan grande que nos ha regalado, vamos juntos a estar congregados, dándole gracias al Señor, donde juntos estaremos entregándole al Señor todo lo que tenemos en nuestra vida. Son grandes realidades, son grandes cuestiones que hay en nuestro corazón y que ante Jesús Eucaristía nosotros sin miedo, sin temor, sin pena inclusive, vamos a acercarnos a Él y vamos a decirle: Señor, aquí estoy, Señor, aquí me entrego completamente lo que soy, con lo que me has creado, con lo que he sido constituido antes de que tú me escogieras, me has constituido para poder llevar tu mensaje a mi hogar, a mi familia, a mis amigos, a aquellos que están a nuestro lado. Así que entendamos ese amor tan grande que Dios tiene para con nosotros y juntos hablemos con Él, agradezcámosle que Él nos bendice, que Él nos llena de muchas virtudes, muchas gracias y dones que Él nos entrega, que ante Él, pues sin miedo, sin temor, le hablaremos. Así que a partir de las 9 de la noche, en los brazos de Jesús, viviremos este momento especial con Jesús Eucaristía en compañía, Él siendo aquel que va a dirigir todo el momento. No va a ser un sacerdote, no va a ser un ministro, no va a ser, sino solamente Jesús frente a nosotros, donde podremos hablar, donde si quieres hablar con Él, puedes llamar a la línea fija, puedes escribir a la línea del WhatsApp. Allí estará Jesús esperándote para que te acerques a Él. Así que si hoy fue un día difícil, hoy

0: Fue un día complicado, complejo. Hoy fue un día que inclusive tuviste grandes problemas. Acércate a Jesús, que Él es el mejor que puede escuchar. Es el mejor psicólogo, es el mejor confesor, es el mejor guía espiritual. Es directamente Jesús quien estará esperándote con los brazos abiertos en los brazos de Jesús.
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0: siendo las 7:22 de la noche. Juntos nos vamos preparando también a un momento especial. Durante todos los miércoles vamos viviendo y vamos teniendo esa voz de motivación, esa voz que nos acompaña y esa voz que nos va mostrando cómo actuar en medio de un problema donde hemos tocado fondo, donde hemos llegado inclusive a las tinieblas y que ahora todo nuestro esfuerzo es para salir a la luz. Así que a partir de las 7:30 de la noche estaremos viviendo este programa de las tinieblas hacia la luz, donde juntos nos acompañarán nuestros hermanos, aquellos que se encuentran en Alcohólicos y Anónimos, donde juntos nos motivan, nos llenan de consejos y nos van diciendo, oiga, miren lo que va teniendo, inclusive miren que estas realidades son posibles de vencer gracias a un acompañamiento, gracias a un testimonio, gracias a alguien que está allí acompañándonos. Muchos de nosotros posiblemente tuvimos una experiencia personal o de pronto también familiar donde algún miembro de la familia, de pronto en una oportunidad fuiste tú o otro allí dentro de tu hogar y viste cómo es un proceso de deterioro, un proceso de abandono, un proceso de falta de amor y de caridad en estos momentos en el que muchas veces un vicio nos lleva a encontrarnos no con nuestro yo, sino con una persona que inclusive hoy ya es otra persona, ya es distinta, ya ha salido a la luz y Dios nos acompaña. En este caminar, recordemos que son muchas personas las que quieren que estemos bien, de que avancemos y juntos pues dejémonos acompañar de estas grandes experiencias. Así que a partir de las 7:30 estaremos viviendo este momento con nuestros hermanos de Alcohólicos Anónimos, viviendo y escuchando aquello que nos motivan, que nos impulsan a ser mejores cada día.
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0: Y como un fuego cayendo sobre cada uno de nosotros, llega el Espíritu Santo a darnos alegría, a darnos fuerza, a llenarnos de gran entendimiento. Siendo las 7:30 de la noche, como les había prometido, nuestros grandes hermanos de Alcohólicos Anónimos hoy vienen a presentarnos este testimonio, aquellas experiencias donde juntos creceremos en este caminar de poder descubrir qué es lo bueno, qué es lo que le agrada a Dios y cómo nosotros acercarnos a ese testimonio que precisamente nos regalan cada día en nuestra forma de vivir, nuestra forma de actuar y cómo encontrarnos con Dios en nuestra vida diaria.
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4: Saludamos a toda la audiencia que en estos momentos nos acompaña en una nueva emisión del programa Alcoholismo, hay una solución. Preparado por la Oficina Central de Intergrupos de Alcohólicos Anónimos. Agradecimientos muy sinceros a la emisora, muy especialmente a su directiva que nos acompaña hoy desde el audio. A ellos muchas gracias por concedernos este espacio y permitirnos hacer esta información pública de Alcohólicos Anónimos. Se encuentra conmigo ahí en el estudio nuestro control y también miembros de la comunidad. Juntos vamos a compartirles a ustedes la visión que Alcohólicos Anónimos tiene sobre estos asuntos de la enfermedad del alcoholismo y su solución. ¿Qué es Alcohólicos Anónimos? Con esta información iniciamos el programa del día de hoy.
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4: Alcohólicos Anónimos es una comunidad de hombres y mujeres que comparten su mutua experiencia, fortaleza y esperanza para resolver su problema común y ayudar a otros a recuperarse del alcoholismo. El único requisito para ser miembro de Alcohólicos Anónimos es el deseo de dejar la bebida. Para ser miembro de Alcohólicos Anónimos no se pagan honorarios ni cuotas. Nos mantenemos con nuestras propias contribuciones. Alcohólicos Anónimos no está afiliado a ninguna secta, religión, partido político, organización o institución alguna. No desea intervenir en controversias. No respalda ni se opone a ninguna causa. Nuestro objetivo primordial es mantenernos sobrios y ayudar a otros alcohólicos a alcanzar el estado de sobriedad. Bueno, amigos, nuevamente los saludamos cariñosamente en este día, aquí a través de esta prestigiosa emisora donde nos escuchan diariamente con estos programas de Alcohólicos Anónimos. Hay una solución. Aquí seguimos nosotros acompañándolos nuevamente y recordarles que nos pueden visitar en Cúcuta, en la calle 12, avenida 4, edificio Panamericano 401, es la oficina. Ahí consiguen la oficina de Intergrupos, para mayor información también al 571-8726 o al 320-302-5213. Esta sede en Cúcuta es una de las 20 sedes que tenemos. En Pamplona dos sedes, en Tibú y en Pacheli un grupo, en Chitagá un grupo, en Lourdes un grupo, en Villarrosario otro grupo. Ahí a cualquiera de estos grupos pueden ustedes acercarse y pues tener más información. Hoy vamos a ver la oración y la meditación en este programa del día de hoy, aquí en el programa de Alcohólicos Anónimos. En este momento vamos a continuar con la presentación de los 12 pasos de Alcohólicos Anónimos, de los cuales habíamos visto en espacios anteriores lo correspondiente a los pasos 1 al 10. El paso 11 dice en su enunciado: buscamos a través de la oración y la meditación mejorar nuestro contacto consciente con Dios como nosotros lo concebimos, pidiéndole solamente que nos dejase conocer su voluntad para con nosotros y nos diese la fortaleza para cumplirla. En general podemos decir que todos los pasos apuntan a establecer ese contacto consciente con Dios, pero el paso 11 nos entrega los principales medios para ello. A fin de conocer la voluntad de Dios para nosotros y para la fortaleza para cumplirla. Pero a menudo tenemos la tendencia de menospreciar la oración y la meditación considerándolas como algo innecesario. Si acaso creemos que podrían ayudarnos a enfrentar una emergencia ocasional, pero al principio muchos de nosotros somos propensos a considerarlas como una misteriosa habilidad de algunas personas religiosas, de la cual podemos eventualmente conseguir un beneficio de segunda mano, o tal vez no creemos en nada de esto. ¿Qué quiere decir esta actitud? Aquellos de nosotros que una vez pensamos en esa forma de podernos entender y comprender, recordamos bien como algo muy profundo dentro de nosotros continuaba rebelándose contra la idea de inclinarnos ante Dios. La lógica de muchos de nosotros creía probar que Dios no existía, porque los accidentes, las enfermedades, la crueldad, la injusticia en el mundo, ¿cuál era la razón de todas estas, aquellas vidas que fueron el resultado de directo de un nacimiento infortuno o no deseado en medio de circunstancias no controlables? Algunas veces suavizamos el enfoque reconociendo que toda esta creación tenía que tener una causa, pero no teníamos una prueba de un Dios que se interesaba por nosotros. Sin embargo, reconocíamos que Alcohólicos Anónimos había presenciado milagros de recuperación, pero retrocedíamos tan obstinadamente ante la meditación y la oración. Como el científico que no aceptaba hacer cierto experimento por miedo a que este probara su teoría, prefería estaba equivocada. Pero se puede salir de semejantes resistencias y dudas respecto a la meditación y la oración para no privarnos indefinidamente de estos medios fundamentales de contacto con Dios. Se pregunta uno estas cosas. Claro que sí. Finalmente uno hace el experimento y se dispone a orar, a meditar. Y cuando surgen resultados inesperados, nos sentimos diferentes en realidad. Nos vemos diferentes y es de esa manera que nos convencemos. Sabemos que esto mismo puede sucederle a cualquiera que lo intente. Se ha dicho con razón que los únicos que se burlan de la oración son aquellos que nunca la han ensayado lo suficiente. Lo que podemos decirles es que aquellos de nosotros que hemos llegado a utilizar regularmente la oración podemos prescindir de ella. Así que como no rechazaríamos el aire, el aliento o la luz del sol. Y por la misma razón, cuando nos alejamos de la meditación y la oración, del mismo modo privamos a nuestras mentes, emociones e instituciones e intuiciones de un apoyo fundamental y necesario. Así como el cuerpo puede fallar en sus funciones por falta de alimento, así también puede fallar el alma. Todos necesitamos la luz de la realidad de Dios, el alimento de su fortaleza y la atmósfera de su gracia. Los hechos de nuestra vida en Alcohólicos Anónimos nos confirman esto de una manera asombrosa. Ha quedado claro entonces que esos prejuicios, dudas o resistencias frente a la adoración y la meditación pueden ceder si hay una mente abierta de nuestra parte y nos resolvemos a practicarlas. Ahora, adentrémonos un poco más en el tema diciendo que existe un encadenamiento directo entre el examen de sí mismo, la meditación y la oración, tomadas separadamente. Esas prácticas pueden traer mucho alivio y beneficio, pero cuando están lógicamente relacionadas y entrelazadas, el resultado es una base firme. Incluso de vez en cuando se nos puede conceder una visión de esa realidad fundamental que es Dios. Seremos consolados, se nos garantiza que nuestro propio destino está seguro mientras tratemos de pesar de mientras tratemos, a pesar de nuestra validación o vacilación, de encontrar y hacer la voluntad de lo nuestro como nuestro propio creador. Por tanto, la observación constante de nosotros mismos en ese medio por el cual introducimos la nueva visión, la acción y la gracia para iluminar el lado oscuro y negativo de nuestra naturaleza, esté en ese momento de humildad que hace posible para nosotros percibir la ayuda de Dios. Sin embargo, es posible y deseable ir más adelante. Son cosas buenas que nosotros debemos tener en cuenta para nuestra vida, ¿eh? Ahí los que están a esta hora sintonizados, pues entenderán que esto es muy necesario tenerlo en cuenta, porque pues como Alcohólicos Anónimos estamos dispuestos a recuperarnos de una u otra manera. Al avanzar el día y vernos enfrentados a situaciones y decisiones difíciles, podemos hacer una pausa y renovar la sencilla petición: hágase tu voluntad, no la mía. Si en esos casos nuestra perturbación emocional es grande, seguramente conservaremos más nuestro equilibrio, siempre que recordemos y nos repitamos a nosotros mismos una oración predilecta o frase que nos haya interesado en nuestra lectura. El repetirla a menudo una y otra vez nos permitirá despejar un conducto obstruido por la ira, el miedo, la frustración y la desavenencia, y nos permite volver a la ayuda más segura en momentos de tensión. Nuestra búsqueda de voluntad de Dios, no de la nuestra. Compartamos los asuntos finales acerca de la oración y meditación. En materia de los resultados que podemos resaltar en Alcohólicos Anónimos, hemos visto que en buenos resultados de la oración y la meditación son incuestionables. Lo sabemos por experiencia. Todos aquellos que han persistido han encontrado una fortaleza por la que se regula nuestra propia vida. Han encontrado una sabiduría más allá de la capacidad normal. Han encontrado cada vez más una tranquilidad espiritual que puede mantenerse firme a pesar de las circunstancias difíciles. ¿Y qué más podemos descubrir? Descubrimos que recibimos orientación para nuestras vidas. A medida que dejemos de hacer peticiones a Dios para que nos la otorgue. De acuerdo con nuestros términos, casi cualquier alcohólico anónimo con experiencia contará cómo sus asuntos han mejorado en una forma u otra, extraordinariamente e inesperada, cuando trató de mejorar su contacto consciente con Dios. También informará que toda temporada de aflicción y sufrimiento, cuando la mano de Dios parecía pesada, aún injusta, se aprendieron nuevas lecciones para vivir, se descubrieron nuevos recursos de valor, y que finalmente, en forma ineludible, vino la convicción de que Dios se mueve en una forma misteriosa para hacer sus maravillas. Es bonito saber estas cosas, oyentes. Nos vamos con unos mensajes y ya regresamos con más de este programa de Alcohólicos Anónimos.
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4: Estamos siguiendo el programa Alcoholismo. Hay una solución. Preparado por la Oficina Central de Intergrupos de Alcohólicos Anónimos. Probablemente muchas personas han oído hablar o han leído acerca de nuestra comunidad. Algunos conocen más o menos su programa para la recuperación del alcoholismo, que ha ayudado a cientos de millares de bebedores problema. Otros tienen una vaga idea de que Alcohólicos Anónimos es una comunidad que de un modo u otro les ayuda a los borrachos a parar de beber. Precisamente este espacio de radio se emite para quienes estén interesados en Alcohólicos Anónimos, bien sea para un amigo o un pariente, para ustedes mismos o simplemente porque desean estar mejor informados acerca de nuestra comunidad. Somos hombres y mujeres que compartimos un gran interés común: mantenernos sobrios y ayudar a otros alcohólicos a que alcancen también su sobriedad. Si usted, querido oyente, tiene alguna pregunta o relación con nuestra comunidad o sobre este programa, lo invitamos a que se comunique ahora mismo con nosotros a esta emisora.
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aquí estamos de vuelta con este programa el día de hoy, aquí desde esta emisora. Estamos hablando de la oración porque algunos no creen en ella, o por qué se sienten separados de la ayuda y de la dirección de Dios. A todos nosotros, sin excepción, se nos presentan ocasiones en que solo podemos orar mediamente un gran esfuerzo, mediamente un gran esfuerzo. Ocasionalmente vamos aún más lejos. Nos sobrecoge una rebeldía deprimente que sencillamente no podemos orar. Cuando esto acontece, no debiéramos pensar muy mal de nosotros mismos. Deberíamos simplemente tratar de reanudar la oración tan pronto como sea posible, haciendo lo que sabemos que es mejor para nosotros. Concluyamos entonces diciendo que uno de los más grandes frutos de la meditación y la oración es la sensación de pertenecer. Ya no vivimos en un mundo completamente hostil, ya no estamos perdidos, asustados y sin objetivo, no. En el momento en que captamos siquiera una visión moderada de la voluntad de Dios, en el momento en que empezamos a ver la verdad, la justicia y el amor como las cosas de valor y eternas de la vida, ya no sentimos profunda contrariedad de que

0: Edificio Panamericano, oficina 401, celular 320-302-5213, teléfono 571-8726, www.cnaa.org.co es nuestra página oficial. Hasta un nuevo programa. Chao. 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

0: Son las 8 de la noche, 8 minutos en la frecuencia de la esperanza y de la paz. Hemos iniciado nuestro espacio de música para Dios, música para la vida. Y hemos arrancado nada más y nada menos que con Palo Santo. Bueno, que ellos ya pasaron a ser la agrupación La Señal. Pero aquí los vamos a recordar por el contexto con el que vamos a compartir con ustedes en música para Dios, música para la vida. Este espacio, como lo hemos hablado, es un magazine musical donde tomamos por protagonista a un artista, a una agrupación. Inicialmente se empezó a trabajar así, de esa manera, este espacio, con el objetivo de promocionar nuestra música católica, los artistas católicos, conocer un poquito más de ellos y desempolvar algunas canciones, porque normalmente a veces nosotros escuchamos un par de canciones y las otras producciones casi no tienen movimiento. Pues ese es el espacio para promocionar a nuestros artistas católicos. A veces lo hacemos en un tema de noticia de música, porque hay de pronto algún acontecimiento especial. Lo hacemos también a través de estrenos musicales, o también lo hacemos a través de top, ¿no? De pronto el top 5 de canciones en cuanto al tiempo y lo que estemos celebrando en nuestra iglesia. También hacemos ese tipo de dinámicas en música para Dios, música para la vida, o como lo vamos a hacer en el día de hoy, tema de actualidad. Vamos a hablar un poquito sobre un tema de actualidad que ha surgido y que queremos que nosotros, que ustedes también conozcan y conozcamos los conceptos de lo que se está dando a través de la música católica. Como les hemos conectado, les hemos comentado en muchas ocasiones, que se ha empezado a incursionar la música católica con diferentes ritmos, que la salsa, que el vallenato, que el tropical. Pero yo les quiero hablar un poquito sobre algo que está pues tomando bastante fuerza, y es el catolipop. Así le han puesto a este género, el catolipop, y es lo que estamos escuchando aquí a través de la música de Palo Santo. Ese es el estilo y el ritmo del pop, pero con un sentido católico, catolipop. Vamos a tener en este momento, en esta noche, música para Dios, música para la vida, a exponentes de la música pop, pero católica, y vamos a escuchar y promocionar dos canciones. Arrancamos con Palo Santo, luego voy a tener por acá a Luna y Car, ellos son artistas nuestros católicos colombianos. Vamos a pasar también a el pod que también trabajan las comunicadoras eucarísticas. Y luego vamos a ir finalizando con los artistas internacionales como Hakuna, que fueron quienes colocaron pues esta nueva versión de moda, ¿no? Porque la música católica en la versión pop estaba, pero ahora se le ha dado como esta terminología de catolipop. Así que bienvenidos a Música para Dios, Música para la Vida. Vamos a hablar un poquito sobre este término y esta, no diríamos que un nuevo ritmo, porque el ritmo es el pop, pero sí de pronto este nuevo término que ha agarrado bastante fuerza, y vamos a hablar de qué se trata, y vamos a exponer canciones que están en ese ritmo de catolipop.
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0: 8:15 minutos, música para Dios, música para la vida, Palo Santo. Ya ahí tenemos las dos canciones de Palo Santo, porque vamos a hablar de Catolipop. ¿Qué significa Catolipop? ¿Cómo distinguirlo? ¿Cómo ver? ¿Cómo conocer a los exponentes y artistas católicos que están incursionando en este nuevo término? Porque estamos hablando del ritmo, es el pop, pero es un nuevo término que se le está dando para compartir de que es pues pop, pero católico, ¿no? Aquí tenemos a Palo Santo, una banda, agrupación musical de música católica colombiana, enfocada por supuesto en la evangelización a través del pop y por supuesto del rock. Ahí tenemos dos ritmos, es como una fusión que ellos tienen, es católico y es de alabanza, formada inicialmente por jóvenes universitarios en Colombia que recibieron su formación en la juventud franciscana de la parroquia Nuestra Señora. Así servir a la iglesia mediante el ministerio musical y la predicación del evangelio a través de la música. Vamos a trabajar dos artistas de música pop, iniciando por Colombia y finalizando a los artistas que tenemos de conocimiento internacional en música para Dios, música para la vida. Pues bueno, ¿qué es exactamente el Catolipop y por qué se llama así? Les contamos a nuestros oyentes de música para Dios, música para la vida, un programa que damos y emitimos todos los viernes a partir de las, todos los miércoles, perdón, a partir de las 8 de la noche. El término mezcla católico y pop, ¿no? Catolipop, y se utiliza para describir esta nueva corriente de música religiosa que ha dejado atrás gran parte de la estética clásica vinculada históricamente a la música espiritual. La idea, ya no pasa únicamente por cantar en parroquias o en convivencias religiosas, sino por utilizar las mismas letras y sonidos musicales que consumen a los jóvenes hoy en día, lo que escuchan en las plataformas como Spotify, TikTok, festivales, estética, videoclips, cuidados y muchas letras más íntimas y emocionales. Como es lógico, también hay un debate que está ahí servidito, ¿no? Para muchos es una forma brillante de modernizar y de llegar, por supuesto, a los jóvenes. Para otros dicen que es un espectáculo exagerado. Lo único innegable es que el fenómeno no para de crecer. No para de crecer. En música para Dios, música para la vida, estamos hablando del Catolipop. Y bueno, ¿y por qué se llama así? Para que nosotros también nos mantengamos actualizados en esto. De Palo Santo vamos a escuchar ahora otra artista. Ella es colombiana también y es Luna Icar, exponentes de esta música, y que queremos compartirla aquí en Música para Dios, Música para la Vida.
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0: Cristo Vivo, 8:22 minutos, una de las exponentes de este nuevo término que está agarrando fuerza, y les reitero, es como una, ¿cómo les diríamos a nuestros oyentes? A ver, es como para que vayamos entendiendo un poquito el ritmo o el género, no hablando de ritmo, sino el género original, y el que siempre se va a llamar es el pop, pero que ha incursionado esta nueva corriente, la palabra es corriente, esta nueva corriente con el término de catolipop, porque pues hace parte del pop, pero que está dirigido y que está cantado por artistas católicos, ¿verdad? Y queremos compartirlo con ustedes en esta noche. Luna Aicar, ella es Angélica Ríos, una cantautora católica nuestra colombiana, nacida en Ubaté, Cundinamarca, nació un 13 de julio de 1982, oye, es bastante joven, de una familia católica, y comenzó a componer canciones desde los 8 añitos. Su conversión inicialmente incursionó en la música secular y popular, pero tras un proceso de conversión personal, decidió enfocar toda su carrera y su arte en la evangelización a través de la música. Y me voy con la segunda canción recomendada de este Catolipop. El Luna Aicar, música para Dios, música para la vida. Eso tiene pop y también tiene otros ritmos y tiene otras intervenciones musicales. Es como una fusión. Y esta es su última canción, muy linda y muy querida por ustedes, nuestros oyentes, que llama Señor de los Milagros. En música para Dios, música para la vida.
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Luna Icar, Señor de los Milagros. Hoy música para Dios, música para la vida, tema de actualidad, ¿qué es el Catolipod? Pues aquí lo estamos conversando con ustedes. ¿Sabían de este término? ¿Conocían esta manera también de evangelizar a los jóvenes? ¿Qué opinión les suscita a ustedes a esta hora de la noche? Música para Dios, música para la vida. Bueno, nuestras líneas se encuentran en este momento habilitadas. Pues bueno, de las guitarras parroquiales, porque todos ellos, la mayoría, empezaron en los corros. En los coros y en las parroquias, de estas guitarras parroquiales pasaron a Spotify, una de las más grandes plataformas de música o de sonido, del audio que tenemos pues en la actualidad. ¿Cómo ha cambiado la música católica para conectar con los jóvenes? La transformación, les cuento que ha sido enorme en apenas una década. La música religiosa, especialmente española, con estos exponentes que han tenido, y de verdad no son muchos, pero los que nosotros conocemos acá realmente en Colombia, y si lo aterrizamos a la localidad, tenemos un poco más de conocimientos con Agrupación Jacuna, ha pasado de pequeños coros parroquiales y canciones tradicionales a llenar estadios, a acumular millones de reproducciones en plataformas digitales y a atraer incluso a jóvenes alejados de la práctica religiosa habitual. La iglesia parece haber entendido que pues las nuevas generaciones consumen la espiritualidad de forma diferente, a través de experiencias emocionales, encuentros multitudinarios y canciones capaces de viralizarse también en redes sociales. 8:30 minutos, pero nosotros vamos con dos exponentes del Catolipod, pero nuestros colombianos. A continuación vamos a conocer un poquito sobre de las comunicadoras eucarísticas, y este es Ven sobre mí, la secuencia del Espíritu Santo. Hay fusiones, y quiero aclarar, porque la mayoría, por lo menos nosotros, los artistas colombianos, trabajamos mucho la fusión, como lo hemos escuchado. Netamente pop solo no está, está el tropipop, también tenemos el pop mezclado con el rockcito, y también está el pop mezclado también con algo de sonidos tropicales y de salsa, ¿no? Aquí tenemos algo de las comunicadoras eucarísticas. Ven sobre mí, secuencia al Espíritu Santo.

0: Música para Dios, música para la vida. 8:34 minutos en la frecuencia de la esperanza y la paz. Ven sobre mí en la secuencia del Espíritu Santo por parte de las comunicadoras eucarísticas. Las comunicadoras eucarísticas del Padre Celestial son una congregación femenina semicontemplativa que pertenece a la Arquidiócesis de Cali, aquí en Colombia. Su carisma o misión es evangelizar en y a través de los medios de comunicación el amor del Padre Celestial, y bueno, y también lo hacen a través de la música. Es música para Dios, música para la vida. Quiero mandarle un saludo a Olga Teresa Maldonado, que se encuentra en este momento conectada en este espacio. Dice: Raquelita, qué interesante conocer un poco más sobre nuestra música, extender el porqué y sus términos. Dice por acá otra oyente, Marixa Contreras, me dice: buenas noches, Raquelita. Nuestros artistas católicos hay que apoyarlos mucho, y sí, hay que llegarle también a través de la música a los jóvenes. Vea qué interesante. Un saludo para Leida Melanie y bueno, para todos los que se encuentran conectados en Música para Dios, Música para la Vida. Vamos con la segunda canción de las comunicadoras eucarísticas. Esta se llama Amor de Juan.
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0: ¿Qué tal el programa de esta noche, no? Espectacular. Yo por lo menos personalmente me lo estoy disfrutando porque, bueno, estamos haciendo ese recorderis, ese recorrido de nuestros artistas católicos enfocados en un tema de actualidad, como es esta nueva corriente que ha surgido, como lo es el Catolipop. Son las 8 de la noche, 40 minutos, en la frecuencia de la esperanza y de la paz. Las comunicadoras eucarísticas del Padre Celestial, su carisma o misión, como les dije, es evangelizar a través de los medios de comunicación el amor del Padre Celestial, y pues pretenden impregnar el mundo del entretenimiento con un contenido que mueva los corazones para que estos se abran a experimentar el amor de Dios Padre. Además, son colaboradoras de diferentes medios católicos, aparte de ser un grupo musical, como lo tenemos acá en nuestra emisora Vox Day, un grupo musical católico con más de una producción musical. Y ya vamos pasando a otro artista nuestro colombiano que podría entrar dentro de esta corriente que llaman el Catolipop. Recuerdo nuevamente, el género musical se llama pop, pero ¿por qué dicen Catolipop? Porque es católico, porque es de música católica. 8:40 minutos en la frecuencia La Esperanza y la Paz, Luz Estela en sintonía en música para Dios, música para la vida. Escuchemos a Fanny, Luz Fanny Patiño.
1: Hola, buenas noches.
0: ¿Qué nos dices, Luz Fanny? Hola.
1: ¿Cómo estás? Te habla Juan Diego Correa, desde que me van a saber, fiel oyente de la voz de...
0: Oiga, Diego, hola.
1: Aquí hablándote con un cielo muy bello.
0: Ay, qué lindo.
1: Es para decirte que mis cantantes favoritos son Jesús Adrián Romero y Juan Nolan. Son cantantes de música católica. Y mis canciones favoritas de ellos son Una Rosa en mi Jardín y 15 Minutos con Jesús Sacramentado de Juan Nolan. Y Te Dejo Ganar de Jesús Adrián Romero. Gracias.
0: Bueno, un abracito. Bueno, a Diego me da mucha alegría escucharlo, ya que se conecta desde el Carmen de Nazaret. Y eso me llena de mucha alegría, que además es un niño y eso está muy chévere. Pero mi querido Diego, Jesús Adrián Romero, no es cantante católico. Sí, él le canta a Dios y tiene unas canciones muy bonitas, sin por supuesto ni siquiera no podemos no entrar en esta polémica de que ay, que la música, que tal. No, pero sí hay que aclarar que él es un cantante evangélico, él es cristiano protestante, él es conocido también como pastor, cantante de música cristiana protestante en Hispanoamérica. Pero muy independiente que te guste, está muy bien que te guste, sus letras son muy lindas, pero sí está en mi responsabilidad aclarar que no es católico. Él no es católico y él ha aclarado públicamente que los rumores sobre su conversión a la Iglesia Católica son falsos. O sea, una cuestión ahí rara que no sabíamos si no, entonces la gente católica lo quería acoger porque pues sus canciones son muy bonitas y pues de alguna u otra manera, cuando la otra persona acepta, pues uno como católico, uno dice, ay, bueno, uno descansa un poquito por el tema, pero él ha aclarado públicamente estos rumores que se dieron por ahí, que él sabe que iba a convertir a la Iglesia Católica, eso todavía no ha pasado. Sin embargo, no quiero entrar de pronto en controversias con el tema de la música, porque personalmente también me parece hermosísima la música de Jesús Adrián Romero. Es muy bonita, tiene unas letras hermosas, le llegan a uno el corazón. Pero en cuanto al término, para que no vayamos a confundirnos, Dieguito, él es no es católico, no es cantante católico. Sin embargo, está muy bien que escuches esa música, está chévere, y que bueno, te conectes con nosotros en música para Dios, música para la vida. 8 de la noche, 43 minutos, después de aclarada por acá este término, nos vamos con Estación Cero. Ya les digo de dónde son. Te damos gracias, señor Catolipop, en esta noche de música para Dios, música para la vida.
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Escuchamos a Estación Cero, grupo colombiano de música católica. Son de la ciudad de Bogotá, nacieron en el año 2003. El grupo se fundó en la parroquia San Eugenio de Bogotá, tiene más de 20 años de trayectoria musical ininterrumpida, y su meta principal, por supuesto, llevar el mensaje de fe, amor y esperanza a través del arte. En música para Dios, música para la vida, exponentes colombianos del Catolipop, una nueva corriente que ha surgido. Le te damos gracias, escuchemos esta canción de Estación Cero, Espíritu de Dios, y nos acercamos al último grupo, el que hizo como la revolución, y este ya es un artista internacional, muy querido también aquí por los oyentes de la frecuencia de la esperanza y de la paz. Se hace

Y con Estación Cero cerramos este grupo o estos exponentes de la música de Cato del Hip Hop para ya cerrar con los que hicieron tanta bulla con este tema, ¿no? Con los que hicieron este híbrido, esta unión de estas dos palabras, esta mezcla del pop y lo que es católico. Y nos vamos despidiendo con Hakuna, porque es el fenómeno que dejó de ser un nicho religioso y que ha llenado hasta el día de hoy a el Arena Movistar, el Movistar Arenas. Lo que está ocurriendo con Hakuna ya hace tiempo que dejó de ser también un fenómeno de nicho religioso. La asociación nacida en Madrid el 2012 alrededor del sacerdote José Pedro Manglano, con motivo de la Jornada Mundial de la Juventud en Río de Janeiro, se convirtió en uno de los fenómenos musicales más inesperados de los últimos años. Actualmente rozan los 700.000 oyentes mensuales en Spotify. Uy, eso es muchísima gente. Algunas de sus canciones superan los 20 millones de reproducciones y llenan recintos como Movistar Arena. Su éxito es tal que el propio Papa León XIV se habría declarado seguidor de Fóforos, la que suena aquí mucho en la emisora. Uno de sus temas más conocidos. Además, el grupo forma parte del equipo que ha participado en la composición de Alza la Mirada, el himno oficial de la visita del Papa impulsado por el sacerdote y músico Toño Casado. Vamos a escuchar las canciones que me alcancen, y esta es una de las que empezamos a sonar aquí en nuestra emisora Voz, y cuando nosotros nos enteramos de la existencia de la agrupación Hakuna. Esto es En lo Hondo, música para Dios, música para la vida. Catolipoc, 852.

Ay, Dios mío, vamos finalizando nuestro espacio de música para Dios, música para la vida, saludando a nuestra amiga, bueno, a Diego, por ahí con está conectado con nosotros, a Luz, a Ludy Ballesteros, también conectada con la frecuencia de la esperanza y la paz. Gracias, Ludy, por darnos tu reporte de sintonía. Y finalizamos hoy miércoles con una canción a San José, por supuesto. Y yo diría que Hakuna tiene una de las canciones más lindas dedicadas a San José. Bueno, hay muchas, pero esta a mí, yo diría que personalmente a nosotros nos ha llegado al corazón. Más allá de Hakuna, la nueva generación de artistas de fe que mezcla pop y ahí con la espiritualidad, ¿no? Pero Hakuna no está sola, hay otros nombres como Siloy, Bex Mamaya, Tuyo, Trigo 13, Presencia Project, esos son artistas internacionales, pero yo tomé el más conocido de nosotros, ¿no? Porque yo puedo colocarme a hablar acá de Svensaya y por ahí escuchamos una sola canción o de Presencia Project, pues no. Entonces nosotros lo hacemos con lo que nosotros tenemos aquí e identificamos, que forman parte también pues de una nueva generación de artistas que mezclan espiritualidad y pop y letras emocionales para conectar con jóvenes muy alejados tradicionalmente de la liturgia clásica. Así que finalizamos música para Dios, música para la vida. Espero que les haya servido este tema de actualidad, porque también en términos de música nosotros también debemos actualizarnos y educarnos. Finalizo mi espacio con Arde San José de la agrupación Hakuna en Música para Dios, Música para la Vida.

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0: Muy buenas noches para todos. Hoy en este día, en este miércoles, donde juntos llegamos a esta hora tan esperada, donde al final de una jornada, al final de tantas actividades, tantas noticias que llegan a nuestros oídos, que conocemos y que vamos encontrando a lo largo de tantos momentos de nuestra vida, llegamos a encontrarnos con Jesús, hablar con Él, intimar con Él, desde aquellas dudas, aquellos miedos, temores que hemos tenido hoy en nuestro corazón. Ante los brazos de Jesús, que nos espera con los brazos extendidos, hoy les invito para que dejemos que Él mismo se acerque a nosotros, que rompamos completamente ese abismo que nosotros mismos hemos ido construyendo, aquella pared que colocamos, aquel muro que hemos construido frente a nosotros ante la presencia de Dios. Son muchas cosas las que están sucediendo y no es cuestión de alarmarnos, es cuestión de aferrarnos más al Señor, el que nos sostiene, el que nos lleva de su mano, el que nos ama completamente nosotros, no, el que nos ama completamente nosotros, confiemos a su voluntad. Así que en esta bienvenida a cada uno de ustedes, aquellos que están en este momento escuchándonos, oyéndonos a través del dial 1120 AM, desde tantos lugares que hoy se conectan a través de la frecuencia 1120 AM, desde sus hogares, desde los campos, inclusive hay muchas personas que desde las cárceles y también desde los centros de salud, hospitales y clínicas, están en este momento encomendándose al Señor. Somos muchas personas los que estamos unidos y no solamente escuchando directamente, sino hay muchas personas que indirectamente están cerca de ustedes, que también comparten este momento de oración. De igual manera, saludo a los que nos visualizan a través de esta transmisión en vivo por el canal del Facebook de nuestra emisora diocesana Vox Day. A todos ustedes en este especial que cada noche llega a ese encuentro con ustedes en sus hogares, descubrámoslo como una oportunidad para poder encontrarnos con aquel que nos ha creado, con aquel que nos constituyó, con aquel que verdaderamente nos da la esperanza que tanto anhela nuestro corazón y nuestro interior. Sé, reconozco y tenemos la sensibilidad como iglesia de que hay afanes, de que hay muchas cosas en nuestra mente que hoy es basura. Hoy se ha llenado tanto de tantas cosas que ante Jesús debemos que empezar a limpiar. Limpiar miedos, limpiar momentos que nos llevan a tener fe en otras cuestiones y no fe a la voluntad del Señor. Así que en esta noche les invito para que ante Jesús juntos podamos hablar tranquilamente en medio de los miedos que tenemos, en medio de las preocupaciones, hablar tranquilamente a Jesús y decirle lo que hay en nuestro corazón. Dejemos que Él mismo guíe este momento, que sea Jesús el que nos hable, que sea Jesús, Eucaristía, vivo, presente y real en el Santísimo Sacramento del altar, obrando con poder, obrando con majestuosidad, obrando y dándonos la fuerza que tanto necesitamos. Bendito, alabado, amado y adorado sea Jesús en el Santísimo Sacramento del altar.
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0: Bendito, alabado, amado y adorado sea Jesús en el Santísimo Sacramento del altar.
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0: Bendito, alabado, amado y adorado sea Jesús en el Santísimo Sacramento del altar.
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0: Ante los brazos de Jesús, dispongamos nuestro corazón, dispongámonos allí donde estemos, en tu hogar, con tu familia, o en tu trabajo, o estando allí en una clínica, un centro de salud, postrados, o aquellos que se encuentran en esos lugares de reclusión, que inclusive están de pie porque no hay un lugar donde descansar. Vamos a los brazos de Jesús. Acerquémonos y descansemos en Él. Él nos espera con esos brazos abiertos solamente para cerrarlos, para abrazarnos. Solamente para cerrarlos al momento de decirte, hijo, tranquilo. Hija, no tengas miedo. Oye, estoy contigo. Ante Jesús, Eucaristía, ante sus brazos, dejémonos abandonar. Pidamos su Santo Espíritu, pidamos su amor eterno, que venga sobre nosotros, que venga a llenar nuestro corazón y cada rincón de nuestro ser, para podernos saciar, para poder llenar lo que anhela especialmente esta humanidad, aquello que muchas veces es limitado, aquello que es finito, pueda encontrarse con aquello infinito que nos llama a vivir esta realidad, este estado que todos juntos

Santifica, Padre Santo, hoy, por medio de tu Espíritu Santo, a todos tus hijos que hoy estamos ante ti, por medio de la presencia de tu Hijo amado, encomendándote especialmente hoy a todos aquellos que hacen parte del Club de Amigos, aquellos que aman tu presencia, aquellos que aman ese encuentro contigo. Santo Espíritu de Dios, llénanos de todo lo que necesitamos para poder continuar avanzando en nuestro camino a ese encuentro contigo.

0: Quiero saludar a quienes se encuentran en vivo en este momento, en esta noche, visualizándonos y viviendo este momento especial, uniendo nuestras oraciones e intenciones a cada una de la oración e intención que hoy cada uno de ustedes elevan ante el Señor. Quiero ofrecer este momento de oración ante los brazos de Jesús, pidiendo al Señor la intención que hoy Diana Salcedo encomienda a Dios, pidiendo ante los brazos de Jesús por todos los que sufren aquellos momentos de incendios, aquellos que han perdido terrenos, han perdido siembras. Hoy colocando a todas las personas también que han tenido problemas en estos momentos donde han ocurrido tantos terremotos. Coloco la intención de Diosa María Mendoza, quien ante Jesús, Eucaristía, hoy ante sus brazos, pide al Señor sabiduría, entendimiento a los estudios de sus hijos. Ella encomienda al Señor la intención que sus hijos hoy elevan a Dios también. Oro por la intención de Santiago Aminta Brisida, quien en esta noche ante los brazos de Jesús coloca a Jason Jesús Santiago Melo y a Luis Evelio Barbosa Sanguino, pidiendo por su libertad, por su conversión y también la de toda la familia de Santiago Celis Sanguino Maldonado y Sanguino, para que puedan continuar caminando de la presencia de Dios. Oro por la intención y oración de Maritza Gómez, quien en esta noche ante los brazos de Jesús coloca la salud y la fortaleza de la doctora Yadira Pinto y también de sus hermanas Ana Vitalia Gómez y Flor Marina Gómez, también la de Héctor Emiro Soto, y por todos los enfermos, aquellos que piden al Señor en esta noche y encomiendan al Señor su salud. Oro por la intención y intención de Zenaida Sosa, quien coloca ante los brazos de Jesús en esta noche la pronta libertad de aquellos hermanos, aquellos policías secuestrados. Oro por la intención de Luis Omar Suárez Maldonado, quien coloca ante los brazos de Jesús en esta noche la vida del presidente, también a todos los gobernantes, a todos aquellos que trabajan en su gabinete. Oro por la intención de Santiago Aminta Brisida. Oro por Nubia Pérez Arias, quien coloca ante los brazos de Jesús, dando gracias por una oportunidad de empleo, para que así pueda Javier y Ashley poder continuar su vida, ofreciendo al Señor todo lo que hay en su corazón y esperando de Dios una respuesta ante estas súplicas de tener un trabajo digno. Oro por la intención de Montoya Agustín, por la intención de Ana Pérez, por la intención de Jovita Jaimes. Me uno a la intención y oración de Yolanda Becerra Claro, quien coloca ante los brazos de Jesús hoy al padre Diego Fonseca también, hoy a todos aquellos que han caminado, especialmente ella encomienda hoy en su noveno día a Danta Mónica. Oro por Sandra Jácome, quien coloca ante los brazos de Jesús la salud de Blanca Calderón. Oro por la intención de Tania Ramos. Oro por la oración que eleva Isabel Melo ante Jesús, hoy ante sus brazos, pidiendo por todos los damnificados a causa de estos terremotos. Pide alivio y descanso de estas ánimas benditas, especialmente las almas de Jesús María Martínez Parada, y también pide por la salud de toda la familia Coronado Melo. Me uno a la intención de Diosa María Mendoza, por la intención de Sandra Jácome, por la intención que hoy Tania Ramos eleva al Señor y la coloca como una intención que nace de su corazón, pidiendo por la paz del mundo entero. Encomiendo al Señor la intención y oración de Erika Becerra, quien coloca ante los brazos de Jesús la salud de su nonita María Nieves Sanguino, quien hoy se encuentra hospitalizada. Oro por su salud, encomiendo a Jesús Eucaristía aquel proceso que va llevando, que sea Jesús mismo el que pase su mano sobre esta enfermedad, sobre esta situación de falta de salud, para que Él mismo continúe fortaleciendo este caminar. Oro por la oración de Yuli Carrillo, quien coloca ante los brazos de Jesús, hoy pidiendo por su salud y también por el descanso de su hijo Luis Ángel Carrillo. Protégelo siempre, Señor, de todos los males y peligros. Oro por la intención de Zenaida Ranquel, quien en esta noche coloca ante los brazos de Jesús la salud de la niña Dulce María Flores Morantes y también la señora Teresa Ruiz. Gracias, Señor, por sus bendiciones y sigue derramando sobre cada una de las vías de ellos. Oro por la intención que eleva Mary María Hernández Rodríguez, quien ofrece ante los brazos de Jesús su salud y especialmente la de todos los enfermos y también aquellos paramédicos, aquellos enfermeros, aquellos doctores, especialmente por sus hijos Edward Hoyos Hernández y Jair Eduardo Hoyos Hernández. Ora también por los esposos Jair Hoyos y Meril Hernández. Oro por la intención que Marina Santa María encomienda al Señor, ofreciendo hoy sus hijos William, Paola, Mayerly, Nancy y a sus nietos Jesús Esteban y María Paula. Señor, cuida y protege a la niñez, a la juventud, especialmente la de nuestra diócesis de Cúcuta. Encomiendo la oración de Leida Vallerales, de Sandra Cácome, también la intención de Zulay Velosa, la intención de Rafael Gutiérrez Corredor, hoy encomendando ante los brazos de Jesús todas las vocaciones del mundo entero. Encomiendo esta comunidad en la que han ido caminando, han ido acompañando a tantos jóvenes, niños y adultos que se encuentran pasando necesidades y teniendo este camino de síndrome de Down, de esta vocación de servir a ellos, mostrando que la dignidad que Dios nos regala es una dignidad para todos de la misma manera. Ofrezco su vida, la de sus hermanos, sacerdotes y seminaristas. Oro por la intención de Nubia Pérez Arias y la intención de Tania Ramos. Junto a estas intenciones que hoy, a través de este en vivo, vamos colocando y vamos juntos orando, también junto a Raquel, ante Jesús, encomendamos aquellas intenciones que ustedes van compartiendo con nosotros y van entregándole directamente al Señor, que es el que nos escucha, que es el que atiende, que es el que nos espera siempre con los brazos abiertos.
1: Así es, Padre Edinson Joaquín Aparicio. En este momento queremos unirnos a las necesidades e intenciones de nuestros oyentes, a quienes en este momento tienen la magnífica oportunidad de expresar su oración ante la presencia de Jesús Eucaristía, de poder compartir, de poder dirigir la mirada a Jesús sacramentado presente en este momento de oración y en la cabina de radio de nuestra emisora Vox Dei. Quiero encomendar en este momento intención de oración por el hogar de la señora Estela Amaya Solano y su esposo Luis Eduardo Cárdenas Jaime. Se están pasando por un momento especial, una difícil situación. Oramos por el alma de Jorge Enrique Rodríguez, que en el día de hoy cumple 18 meses de encuentro con el Señor. Oramos en este instante también, encomendando en oración en los brazos de Jesús a la familia Carvajal Ruiz y Muñoz Carvajal. También nos unimos a la intención de oración en este momento por David, por Juan David, por Natalia Arboleda y demás intenciones. Encomendamos en los brazos de Jesús los estudios y proyectos de la familia Escalante Figueroa y Arámbula Escalante y demás intenciones. También oramos en esta noche ante la presencia de Jesús Eucaristía en los brazos de Jesús la familia Martínez Rincón, para que se le dé ese negocio también de comprar su propia casa. Le encomienda en oración. Oramos por la familia Salazar Pinto, especialmente por la salud, por los trabajos, que sean guiados por las manos del Padre Celestial. Oramos por los enfermos que se encuentran en las urgencias del Hospital Erasmo Meoz, esperando también que se desocupe una cama para poder entrar a una UCI. Oramos especialmente por Jordi Barbosa y aprovecho en este momento para encomendar en oración a nuestro compañero, a William, que en este momento también se encuentra en recuperación. Esperamos que se recupere pronto y desde aquí elevamos una oración especial por William. Que el Señor le bendiga y le continúe protegiendo en los caminos de la vida. Oramos también por salud y protección de Gilma Pineda. Oramos en esta noche en los brazos de Jesús, la situación actual de Colombia, que pues todo lo que está sucediendo actualmente. Oramos por la familia Correa Peñalosa, familia Peñalosa Caicedo. Encomendamos a las familias damnificadas del terremoto por el estudio de Pedro Ferrer. Oramos en esta noche por las personas que sufren, aquellos que no sienten temor de Dios, por la paz de Colombia, por la conversión de todos nosotros. Encomendamos, Señor, en el Santísimo, la salud de Teresa González Rosso. Oramos también en esta noche, en los brazos de Jesús, la vida de Ismenia Gutiérrez, que el Señor tenga misericordia y se haga su santa voluntad. Oramos por los hermanos Albarracín Romero.
0: Junto a todas estas oraciones e intenciones que juntos vamos encontrando y dirigiendo al Señor como una sola familia, como una sola cadena que se realiza, no solamente como las que hemos hecho muchas veces a través de las redes sociales, sino verdaderamente entregando ante la presencia de Jesús, ante los pies del Señor, hoy a los brazos extendidos que Dios va realizando y va colocando frente a nosotros. Especialmente les invito para que juntos oremos en esta noche y sensibilicemos algo especial. Sé que muchos de nosotros estamos con inquietudes en el corazón, con preguntas inclusive que hemos lanzado por todo lo que ha acontecido. Nos hemos preguntado sobre dónde está Dios en estos momentos difíciles, Dios qué está haciendo, o Dios cómo está obrando en medio de estas realidades tan duras que pasan frente a nosotros. En medio de tanto caos, en medio de cómo la tierra, cómo la naturaleza está hablando, en medio de todo ello, juntos lancemos nuestra mirada a la humanidad. Lancemos la mirada a cómo hemos ido trabajando, cómo hemos ido creciendo, inclusive donde fronteras que han sido invisibles se han abierto. Fronteras que han sido difícil durante tantos años poder dejar de existir. Con todo lo que está sucediendo, esto ha hecho que muchas personas, familias, ciudades, países puedan abrir sus brazos a encontrarse con una mano amiga, con una mano que está ayudando, con una mano que está ofreciendo tranquilidad. Y esto todo ha sido como las palabras que en estos días escuchábamos que Jesús le dirigía a Pedro cuando le preguntaba sobre quién dice la gente que soy yo. Hoy les digo, muchos de nosotros estamos reconociendo a Dios, pero lo estamos reconociendo es en esto que estamos viviendo. En medio de nuestras realidades, en medio de nuestras angustias, porque sé que hay muchos que estamos angustiados. Porque algunos tenemos familias en esos lugares, porque algunos tenemos personas cercanas, personas que son muy queridas con nosotros y que están pasando dificultades graves. Que cada día nosotros recibimos mensajes donde nos cuentan realidades como las están viviendo, realidades de incomodidad, realidades de desespero, de miedos y temores. Hoy a nosotros les invito para que juntos podamos primeramente tener paz, confiar en Dios y decir como Pedro: Señor, tú eres el Mesías, tú eres el ungido. Y luego Jesús nos mira con ternura y Él sabe que no lo decimos porque nace de nuestro corazón, sino porque nuestro Padre, nuestro Dios, nos lo está revelando a nuestro corazón. Reconozcámosle en medio de todas estas realidades. Muchos podremos estar juzgando, señalando, inclusive peleando con Jesús, peleando con Dios. Queridos hijos, queridas hijas, les invito para que reconozcamos la grandeza de Dios, su poder, su obrar en medio de cosas naturales donde nosotros mismos muchas veces lo ocasionamos. Pero aún así, Dios es tan grande, Dios es tan bonito, Dios nos perdona, Dios nos muestra su misericordia y su justicia tan grandemente que aún así nos cuida, aún así nos anima, aún así nos invita a estar unidos, a estar en comunión, a no abandonarnos los unos con los otros. Jesús va actuando y Jesús está presente en el hermano que está colaborando, en el hermano que está alzando una paca de arroz, una paca de harina. Jesús está actuando en aquel niño que está llevando inclusive algo de su casa, que inclusive es sin el permiso de sus papás, porque de pronto en el afán que tienen aquellos adultos piensan que deben que llevar a guardar porque tienen que tener un sustento en sus hogares porque no saben qué va a pasar mañana. Pero un niño en su inocencia, sin el permiso de sus papás, lleva una paca de harina y la ofrece como caridad para personas que ni siquiera pueden pensar en mañana dónde o qué van a recibir. Dios está actuando, Dios está presente, Dios está en medio de todas las situaciones, Dios está en medio de cada desastre que está sucediendo, Dios está en medio de cada momento de oscuridad, de pánico, de miedo, de incertidumbre. Dios está allí presente. Dios que habla en el silencio, Dios que solamente escucha nuestros clamores, está esperándonos con los brazos abiertos. Hoy sintamos esa paz, sintamos esa tranquilidad para poder orar. ¿De qué nos sirve afanarnos? ¿De qué nos sirve ahora matarnos la cabeza y no poder hacer nada? Por la distancia, por nuestras limitaciones, porque no tenemos inclusive cómo hacer esa ayuda. Sintamos la paz en nuestro corazón. Empecemos sintiendo paz, tranquilidad, respirar profundamente, decir: Señor, hoy entiendo que es más grande el temor que debemos que tenerte a ti, no miedo, sino temor, ese respeto, porque en medio de todo tú sigues estando allí presente orando. Tú sigues estando allí en medio de todas estas situaciones. Personas que están debajo de escombros, personas que están debajo de lugares donde inclusive ahora mismo no pueden ser llegados por rescatistas. Pero aún así, Jesús los está acompañando a estas familias enteras que están debajo de lodo, debajo de barro, debajo de escombros. Hoy lancémonos nosotros a ayudar con la oración. Que oremos ante Jesús Eucaristía, que podamos decirle: este es el don más preciado que podemos hacer, la ayuda más grande que vamos a hacer como iglesia. Orar por toda la iglesia universal, por todo fiel bautizado, que no sea bautizado, por aquel que es de otra religión, no nos importará hoy en nuestra oración quién es nuestro hermano. Lo que nos importa es que nuestro Dios le estamos enviando para que le ayude, para que le proteja. Que nuestro Dios, aquel que creemos nosotros, que no mira, no juzga, no señala, nuestro Dios va a salvar vidas y almas. Aquellos que han perdido la vida, aquellos que se encuentran en ese camino hacia el reino de los cielos que nos prometió el Señor a todos. Él nunca dijo: solamente a este tipo de personas es la herencia que vengo a prometerles. Él nos dice: yo vengo por todos, eso sí, los que queramos encontrarnos con Él, porque Dios nos respeta con la libertad que nos creó y Él espera que nosotros lleguemos. Pero con esa libertad, aún así, Dios quiere que todos estemos en ese caminar a encontrarnos con Él. En esta noche, oremos como una iglesia. En esta noche, oremos como una comunidad de amor, así como la comunidad trinitaria, en esa unidad eterna, podamos nosotros también permanecer firmes, permanecer en el amor, permanecer en la paz que vamos a entregarle al otro, no preocuparlo más, sino llevarle esperanza, llevarle tranquilidad, llevarle una voz de aliento, no de desesperación, no de intranquilidad, no de terror. Debemos que acompañarnos ahora más que nunca en decir: el mundo se está reconstruyendo. No que el mundo se esté acabando, no que el mundo esté entrando en un caos y en una oscuridad. El mundo se está reconstruyendo y se va a reconstruir en la presencia de Dios, en la fortaleza de Dios, no sobre cimientos en ruinas, sino Dios hará cosas nuevas desde cero. Dios construirá nuestra fe desde cero. Dios fortalece nuestro corazón con aquello mismo que Él lo ha hecho durante toda nuestra historia de salvación, solamente con el amor. El amor que tenemos hacia nuestros hermanos, el amor que tenemos hacia el otro, el amor que tenemos a Dios Padre Creador. Que en esta noche, antes de iniciar nuestro momento de oración con el rezo de nuestras completas, podamos también nosotros decir: Señor, sana nuestro corazón. Señor, aleja nuestros resentimientos, nuestros egoísmos, nuestras dudas, nuestro encierro a nosotros mismos. Que podamos sentir la paz, la tranquilidad que corre por nuestras venas y que también podamos transmitirla. Que sea un virus bueno que llegue hasta el fin del mundo. Un virus que lleve paz. Un virus que contagie alegría en medio de las tristezas. Un virus que sea capaz de fortalecer a aquellos que se encuentran débiles, no solamente físicamente, sino mentalmente. Aquellos que han dejado que el mundo les inyecte basura en sus vidas. Y que hoy, con la fuerza de Dios, podamos sentirnos liberados, podamos sentirnos acompañados, podamos sentir que es Dios mismo el que nos invita a amar nuestra iglesia como nunca antes. Porque nuestra iglesia grita con acciones, nuestra iglesia grita con palabras, pero nuestra iglesia grita con el amor. Vamos a disponernos juntos, primero recogiéndonos, escuchando esta canción, y nos prepararemos para vivir este momento de oración con las completas.

0: hizo.
1: Dios mío, ven en mi auxilio.
2: Señor, date prisa en socorrerme.
1: Gloria al Padre, y al Hijo, y al Espíritu Santo.
2: Como era en el principio, ahora y siempre, por los siglos de los siglos. Amén.
1: Querida familia, habiendo llegado al final de esta jornada que Dios nos ha concedido, reconozcamos sinceramente nuestros pecados, nuestras fragilidades, nuestros momentos de tentación que nos han llevado a alejarnos del amor de Dios. Juntos digamos: yo confieso ante Dios Todopoderoso y ante ustedes, hermanos, que he pecado mucho de pensamiento, palabra, obra y omisión. Por mi culpa, por mi culpa, por mi gran culpa. Por eso ruego a Santa María, siempre Virgen, a los ángeles y a los santos, y a ustedes, hermanos, que intercedan por mí ante Dios nuestro Señor. El Señor Todopoderoso tenga misericordia de nosotros, perdone nuestros pecados y nos lleve a la vida eterna.
2: Amén. Himno. Se inclina ya mi frente, sellado está el trabajo. Señor, tu pecho sea la gracia del descanso. Mis ojos se retiran, la voz deja su canto, pero el amor enciende su lámpara velando. Lucero que te fuiste con gran amor amado, en tu gloria dormimos y en sueño te adoramos. Amén.
1: Amén. Les invito para que en esta noche oremos con el Salmo 30, súplica confiada y acción de gracias. Juntos démosle gracias al Señor, porque es bueno su camino, es bueno aquello que va colocando frente a nosotros. Y en este caminar andemos confiados, caminemos llenos de esa confianza puesta en Dios, que Él quiere lo bueno y lo que nosotros tanto anhelamos. Antífona. Sé tu Señor la roca de mi refugio, un baluarte donde me salve.
2: A ti, Señor, me acojo, no quede yo nunca defraudado. Tú que eres justo, ponme a salvo, inclina tu oído hacia mí.
1: Ven a prisa a librarme, sé la roca de mi refugio, un baluarte donde me salve, tú que eres mi roca y mi baluarte.
2: Por tu nombre dirígeme y guíame, sácame de la red que me han tendido, porque tú eres mi amparo.
1: En tus manos encomiendo mi espíritu, tú eres Dios leal, me librarás.
2: Gloria al Padre, al Hijo y al Espíritu Santo.
1: Como era en el principio, ahora y siempre, por los siglos de los siglos. Amén.
2: Sé tú, Señor, la roca de mi refugio, un baluarte donde me salve.
1: Oremos juntos con el Salmo 129, oración que sale desde nuestro interior, que sale desde lo más hondo de nuestro corazón. Antífona. Unimos la antífona junto al Salmo. Desde lo hondo a ti grito, Señor, Señor, escucha mi voz. Estén tus oídos atentos a la voz de mi súplica.
2: Si llevas cuenta de los delitos, Señor, ¿quién podrá resistir? Pero de ti procede el perdón, y así infundes respeto.
1: Mi alma espera en el Señor, espera en su palabra. Mi alma aguarda al Señor, más que el centinela la aurora.
2: Aguarde Israel al Señor, como el centinela la aurora, porque del Señor viene la misericordia, la redención copiosa, y Él redimirá a Israel de todos sus delitos.
1: Gloria al Padre, y al Hijo, y al Espíritu Santo.
2: Como era en el principio, ahora y siempre, por los siglos de los siglos. Amén.
1: Desde lo hondo a ti grito, Señor. Lectura breve tomada del libro a los Efesios. No lleguéis a pecar, que la puesta del sol no os sorprenda en vuestro enojo. No dejéis lugar al diablo. Responsorio breve. En tus manos, Señor, encomiendo mi espíritu.
2: En tus manos, Señor, encomiendo mi espíritu.
1: Tú, el Dios leal, nos librarás.
2: Te encomiendo mi espíritu.
1: Gloria al Padre, y al Hijo, y al Espíritu Santo.
2: En tus manos, Señor, encomiendo mi espíritu.
1: Consagremos nuestro descanso. Hoy, por medio de este canto que realiza Simeón, quien reconoce al Señor como luz de las naciones, quien reconoce al Señor como gloria de todo un pueblo Israel, sintamos la paz, el amor de Dios en nuestro corazón. Antífona. Sálvanos, Señor, despiertos, protégenos mientras dormimos, para que velemos con Cristo y descansemos en paz. Ahora, Señor, según tu promesa, puedes dejar a tu siervo irse en paz, porque mis ojos han visto a tu Salvador, a quien has presentado ante todos los pueblos, luz para alumbrar las naciones y gloria de tu pueblo Israel. Gloria al Padre y al Hijo y al Espíritu Santo.
2: Como era en el principio, ahora y siempre, por los siglos de los siglos. Amén.
1: Sálvanos, Señor, despiertos, protégenos mientras dormimos, para que velemos con Cristo y descansemos en paz. Oremos. Señor Jesucristo, tú que eres manso y humilde de corazón, ofreces a los que vienen a ti un yugo llevadero y una carga ligera. Dígnate, pues, aceptar los deseos y las acciones del día que hemos terminado, que podamos descansar durante la noche, para que así, renovado nuestro cuerpo y nuestro espíritu, perseveremos constantes en tu servicio. Tú que vives y reinas por los siglos de los siglos.
2: Amén.
1: Ante el amparo de María Santísima, consagramos nuestro descanso, nuestra noche y especialmente nuestros sueños. Madre del Redentor, Virgen fecunda, puerta del cielo siempre abierta, estrella del mar, ven a librar al pueblo que tropieza y se quiere levantar, ante la admiración de cielo y tierra, en que entraste a tu santo Creador, y permanece siempre virgen. Recibe el saludo del ángel Gabriel, y ten piedad de nosotros, pecadores. Bendito, alabado, amado y adorado sea Jesús en el santísimo sacramento del altar.
2: Sea para siempre bendito, alabado y adorado.
1: Bendito, alabado, amado y adorado sea Jesús en el santísimo sacramento del altar.
2: Sea para siempre bendito, alabado y adorado.
1: Bendito, alabado, amado y adorado sea Jesús en el santísimo sacramento del altar.
2: Sea para siempre bendito, alabado y adorado.
1: Mi Jesús sacramentado, mi dulce amor y mi consuelo.
2: Quien te amará tanto que de amor por ti muriera.
1: Mi Jesús sacramentado, mi dulce amor y mi consuelo.
2: Quien te amará tanto que de amor por ti muriera.
1: Ante los brazos de Jesús, consagremos toda nuestra vida. La jornada que iniciaremos mañana, aquello que hay en nuestro corazón, estos últimos días de agosto que van terminando, y desde ya lancemos nuestra mirada a este mes que comienza, encomendando a Jesús nuestros proyectos, encomendando a Jesús el comercio, encomendando a Jesús las ventas, los locales, Él que sea el que siga orando en medio de nuestra ciudad de Cúcuta, de nuestra diócesis, del mundo entero, de esta zona del Catatumbo, nuestra zona de frontera. Danos paz, danos tranquilidad,

0: Rosario a San José. En el nombre del Padre, y del Hijo, y del Espíritu Santo. Amén. Contemplad los ocho misterios.
1: Primer misterio, el anuncio del ángel de que lo concebido en María es obra del Espíritu Santo.

0: Jesús, José y María, os doy el corazón y el alma mía. San José, modelo y patrono de los amantes del Sagrado Corazón de Jesús, rogad por nosotros.
1: Letanías a San José.
0: Señor, ten piedad de nosotros.
1: Señor, ten piedad de nosotros.
0: Cristo, ten piedad de nosotros.
1: Cristo, ten piedad de nosotros.
0: Señor, ten piedad de nosotros.
1: Señor, ten piedad de nosotros.

0: del mundo.
1: Ten misericordia de nosotros.
0: Dios Espíritu Santo,
1: ten misericordia de nosotros.
0: Santa Trinidad, un solo Dios,
1: ten misericordia de nosotros.
0: San José,
1: ruega por nosotros.
0: Insigne descendiente de David,
1: ruega por nosotros.
0: Luz de los patriarcas,
1: ruega por nosotros.
0: Esposo de la Madre de Dios,
1: ruega por nosotros.
0: Celoso defensor de Cristo,
1: ruega por nosotros.
0: Padre nutricio del Hijo de Dios,
1: ruega por nosotros.
0: Jefe de la Sagrada Familia,
1: ruega por nosotros.
0: José Justísimo,
1: ruega por nosotros.
0: José Castísimo,
1: ruega por nosotros.
0: José Prudentísimo,
1: ruega por nosotros.

0: ruega por nosotros.
1: Espejo de paciencia,
0: ruega por nosotros.
1: Amante de la pobreza,
0: ruega por nosotros.
1: Modelo de obreros y artesanos,
0: ruega por nosotros.
1: Gloria de la vida doméstica,
0: ruega por nosotros.
1: Custodio de las vírgenes,
0: ruega por nosotros.
1: Amparo de las familias,
0: ruega por nosotros.
1: Consuelo de los atribulados,
0: ruega por nosotros.
1: Esperanza de los enfermos,
0: ruega por nosotros.
1: Patrono de los moribundos,
0: ruega por nosotros.
1: Terror de los demonios,
0: ruega por nosotros.
1: Protector de la Santa Iglesia,
0: ruega por nosotros.
1: Padre de nuestra familia,
0: ruega por nosotros.
1: Cordero de Dios que quita los pecados del mundo,
0: perdónanos, Señor.
1: Cordero de Dios que quita los pecados del mundo,
0: escúchanos, Señor.
1: Cordero de Dios que quita los pecados del mundo,
0: ten misericordia de nosotros.
1: Le nombró administrador de su casa
0: y príncipe de toda su posesión.
1: San José, protector nuestro,
0: ruega por nosotros.
1: Acordaos, oh castísimo esposo de la Virgen María y amable protector mío, San José, que jamás se ha oído decir que ninguno haya invocado vuestra protección e implorado vuestro auxilio sin haber sido consolado. Lleno, pues, de confianza en vuestro poder,

0: La frecuencia de la esperanza y la paz.
1: Me imagino que si les pregunto si aman a alguien, me dirían que sí, que aman a su hermano, a su hermana, a sus padres, a sus novios, esposos, y un montón. Pero si concentráramos todo ese amor que tenemos por todas las personas en uno solo, jamás se igualaría al amor que Dios nos tiene, ni cerca. Nos cuesta entender el amor de Dios porque nuestro amor es limitado. Nos impacientamos, nos distanciamos. Somos muy limitados. Pero Dios siempre nos espera. Siempre nos está buscando. Y Él no se cansa nunca, nunca de perdonarnos. Dios siempre te está buscando. Dios hace salir el sol todas las mañanas para llamar tu atención. A veces en una canción, en un abrazo, el Señor te está diciendo que te ama constantemente. Ese que te soñó, que te pensó, ese Dios te ama incondicionalmente. Y yo no sé en qué momento de tu vida estarás hoy. No sé cómo te encontrás lejos, cerca de Dios. Pero te voy a invitar que en la siguiente canción puedas descansar en la verdad, la gran verdad, de que Dios te ama con todo el amor de un Dios grande y misericordioso. Así que te invito a que puedas disponer el corazón para recibir estas palabras de parte del mismo Dios.

0: En el nombre del Padre, y del Hijo, y del Espíritu Santo.
1: Amén.
0: El ángel del Señor anunció a María.
1: Y ella concibió por obra y gracia del Espíritu Santo.
0: Dios te salve María, llena eres de gracia, el Señor es contigo. Bendita tú eres entre todas las mujeres, y bendito es el fruto de tu vientre Jesús.
1: Santa María, Madre de Dios, ruega por nosotros pecadores, ahora y en la hora de nuestra muerte. Amén.
0: He aquí la esclava del Señor.
1: Hágase en mí según tu palabra.
0: Dios te salve María, llena eres de gracia, el Señor es contigo. Bendita tú eres entre todas las mujeres, y bendito es el fruto de tu vientre Jesús.
1: Santa María, Madre de Dios, ruega por nosotros pecadores, ahora y en la hora de nuestra muerte. Amén.
0: Y el Verbo de Dios se hizo carne
1: y habitó entre nosotros.
0: Dios te salve María, llena eres de gracia, el Señor es contigo. Bendita tú eres entre todas las mujeres, y bendito es el fruto de tu vientre Jesús.
1: Santa María, Madre de Dios, ruega por nosotros pecadores, ahora y en la hora de nuestra muerte. Amén.
0: Ruega por nosotros, Santa Madre de Dios,
1: para que seamos dignos de alcanzar las promesas de Jesucristo nuestro Señor. Amén.
0: Oremos. Derrama, Señor, tu gracia en nuestros corazones, para que quienes, por el anuncio del ángel, hemos conocido la encarnación de tu Hijo Jesucristo, por los méritos de su pasión y de su cruz, lleguemos

0: Vamos a la gloria de su resurrección. Por Jesucristo nuestro Señor.
1: Amén.
0: En el nombre del Padre, y del Hijo, y del Espíritu Santo.
1: Amén.
2: Ofrecimiento del Rosario. Me uno a todos los santos que están en el cielo, a todos los justos que están en la tierra, a todas las almas fieles que están en este lugar. Me uno a vos, oh Jesús, para alabar dignamente a vuestra Santa Madre y alabaros a vos, en ella y por ella. Renuncio a todas las distracciones que me vinieren durante este rosario, que quiero recitar con modestia, atención y devoción, como si fuese el último de mi vida. Así sea.
3: Por la señal de la Santa Cruz, de nuestros enemigos, líbranos, Señor, Dios nuestro, en el nombre del Padre, y del Hijo, y del Espíritu Santo. Amén.
2: Os ofrecemos, Trinidad Santísima, este credo, para honrar todos los misterios de nuestra fe. Este Padre nuestro y estas tres Ave Marías, para honrar la unidad de vuestra esencia y la Trinidad de vuestras personas. Os pedimos una fe viva, una esperanza firme y una caridad ardiente.
3: Creo en Dios Padre Todopoderoso, Creador del cielo y de la tierra, y en Jesucristo, su único Hijo, nuestro Señor, que fue concebido por obra y gracia del Espíritu Santo, nació de Santa María Virgen, padeció bajo el poder de Poncio Pilatos, fue crucificado, muerto y sepultado, descendió a los infiernos, y al tercer día resucitó de entre los muertos, subió a los cielos, y está sentado a la derecha de Dios Padre Todopoderoso. Desde allí ha de venir a juzgar a los vivos y a los muertos. Creo en el Espíritu Santo, en la Santa Iglesia Católica, en la comunión de los santos, el perdón de los pecados, la resurrección de la carne, y en la vida eterna. Amén.
4: Padre nuestro que estás en los cielos, santificado sea tu nombre. Venga a nosotros tu reino, hágase tu voluntad así en la tierra como en el cielo.
3: Danos hoy nuestro pan de cada día, perdona nuestras ofensas, así como también nosotros perdonamos a los que nos ofenden, y no nos dejes caer en la tentación, mas líbranos del mal. Amén.
4: Honremos a María, hija bien amada del Padre Eterno. Dios te salve María, llena eres de gracia, el Señor es contigo, bendita tú eres entre todas las mujeres, y bendito es el fruto de tu vientre, Jesús.
3: Santa María, Madre de Dios, ruega por nosotros pecadores, ahora y en la hora de nuestra muerte. Amén.
4: Honremos a María, Madre admirable de Dios Hijo. Dios te salve María, llena eres de gracia, el Señor es contigo, bendita tú eres entre todas las mujeres, y bendito es el fruto de tu vientre, Jesús.
3: Santa María, Madre de Dios, ruega por nosotros pecadores, ahora y en la hora de nuestra muerte. Amén.
4: Honremos a María, esposa fidelísima del Espíritu Santo. Dios te salve María, llena eres de gracia, el Señor es contigo. Bendita tú eres entre todas las mujeres, y bendito es el fruto de tu vientre, Jesús.
3: Santa María, Madre de Dios, ruega por nosotros pecadores, ahora y en la hora de nuestra muerte. Amén.
4: Gloria al Padre, y al Hijo, y al Espíritu Santo,
5: como era en el principio, ahora y siempre, por los siglos de los siglos. Amén. Oh Jesús mío, perdona nuestras culpas, líbranos del fuego del infierno, lleva a todas las almas para el cielo, y socorre especialmente a las más necesitadas de tu misericordia.
4: Misterios gozosos.
6: Rosa Carmen, mi florida María.
4: En el primer misterio gozoso contemplamos la anunciación del ángel y la encarnación del Verbo. La primogénita de todas las criaturas, la síntesis del orden del universo, la madre de la sabiduría, no fue capaz de imaginar cómo sería posible realizarse en ella la encarnación del Verbo. Ninguna cosa es imposible para Dios, le dijo el ángel. De un lado, la humildad perfectísima de una virgen, de otro, el poder absoluto de Dios. La omnipotencia se deja atraer por la humildad. Por este misterio pidamos la intercesión de la Santísima Virgen para que sea infundida en nuestra alma el mismo don de humildad que ella posee y una entera confianza en la omnipotencia divina.
1: Padre nuestro que estás en los cielos, santificado sea tu nombre. Venga a nosotros tu reino, hágase tu voluntad así en la tierra como en el cielo.
3: Danos hoy nuestro pan de cada día, perdona nuestras ofensas, así como también nosotros perdonamos a los que nos ofenden, y no nos dejes caer en la tentación, mas líbranos del mal. Amén.
1: Dios te salve María, llena eres de gracia, el Señor es contigo, bendita tú eres entre todas las mujeres, y bendito es el fruto de tu vientre, Jesús.
3: Santa María, Madre de Dios, ruega por nosotros pecadores, ahora y en la hora de nuestra muerte. Amén.
1: Dios te salve María, llena eres de gracia, el Señor es contigo, bendita tú eres entre todas las mujeres, y bendito es el fruto de tu vientre, Jesús.
3: Santa María, Madre de Dios, ruega por nosotros pecadores, ahora y en la hora de nuestra muerte. Amén.
1: Dios te salve María, llena eres de gracia, el Señor es contigo, bendita tú eres entre todas las mujeres, y bendito es el fruto de tu vientre, Jesús.
3: Santa María, Madre de Dios, ruega por nosotros pecadores, ahora y en la hora de nuestra muerte. Amén.
1: Dios te salve María, llena eres de gracia, el Señor es contigo, bendita tú eres entre todas las mujeres, y bendito es el fruto de tu vientre, Jesús.
3: Santa María, Madre de Dios, ruega por nosotros pecadores, ahora y en la hora de nuestra muerte. Amén.
1: Dios te salve María, llena eres de gracia, el Señor es contigo, bendita tú eres entre todas las mujeres, y bendito es el fruto de tu vientre, Jesús.
3: Santa María, Madre de Dios, ruega por nosotros pecadores, ahora y en la hora de nuestra muerte. Amén.
1: Dios te salve María, llena eres de gracia, el Señor es contigo, bendita tú eres entre todas las mujeres, y bendito es el fruto de tu vientre, Jesús.
3: Santa María, Madre de Dios, ruega por nosotros pecadores, ahora y en la hora de nuestra muerte. Amén.
1: Dios te salve María, llena eres de gracia, el Señor es contigo, bendita tú eres entre todas las mujeres, y bendito es el fruto de tu vientre, Jesús.
3: Santa María, Madre de Dios, ruega por nosotros pecadores, ahora y en la hora de nuestra muerte. Amén.
1: Dios te salve María, llena eres de gracia, el Señor es contigo, bendita tú eres entre todas las mujeres, y bendito es el fruto de tu vientre, Jesús.
3: Santa María, Madre de Dios, ruega por nosotros pecadores, ahora y en la hora de nuestra muerte. Amén.
1: Dios te salve María, llena eres de gracia, el Señor es contigo, bendita tú eres entre todas las mujeres, y bendito es el fruto de tu vientre, Jesús.
3: Santa María, Madre de Dios, ruega por nosotros pecadores, ahora y en la hora de nuestra muerte. Amén.
1: Dios te salve María, llena eres de gracia, el Señor es contigo, bendita tú eres entre todas las mujeres, y bendito es el fruto de tu vientre, Jesús.
3: Santa María, Madre de Dios, ruega por nosotros pecadores, ahora y en la hora de nuestra muerte. Amén.
4: Gloria al Padre, y al Hijo, y al Espíritu Santo,
5: como era en el principio, ahora y siempre, por los siglos de los siglos. Amén. Oh Jesús mío, perdona nuestras culpas, líbranos del fuego del infierno, lleva a todas las almas para el cielo, y socorre especialmente a las más necesitadas de tu misericordia.
4: En el segundo misterio gozoso, contemplamos la visitación de María a su prima Santa Isabel.
7: Magnificat, anima mea Dominum.
4: Inmediatamente resonó allí la voz de la Madre del Verbo Encarnado. Toda la familia del Bautista se vio llena de gracias y bendiciones celestiales en una primera manifestación de la inagotable riqueza de beneficios y misericordias que Jesús traía al mundo.
7: Beata medicem plones genera
4: Por este misterio, pidamos la intercesión de la Santísima Virgen para obtener la gracia de estar siempre atentos a la voz de María en nuestro interior y de una ardiente caridad para con nuestro prójimo.
3: Padre nuestro que estás en los cielos, santificado sea tu nombre. Venga a nosotros tu reino. Hágase tu voluntad así en la tierra como en el cielo.
1: Danos hoy nuestro pan de cada día. Perdona nuestras ofensas, así como también nosotros perdonamos a los que nos ofenden. Y no nos dejes caer en la tentación, mas líbranos del mal. Amén.

0: de tu vientre, Jesús.
1: Santa María, Madre de Dios, ruega por nosotros pecadores, ahora y en la hora de nuestra muerte. Amén.
0: Dios te salve María, llena eres de gracia, el Señor es contigo, bendita tú eres entre todas las mujeres, y bendito es el fruto de tu vientre, Jesús.
1: Santa María, Madre de Dios, ruega por nosotros pecadores, ahora y en la hora de nuestra muerte. Amén.
0: Dios te

0: el fruto de tu vientre, Jesús.
1: Santa María, Madre de Dios, ruega por nosotros pecadores, ahora y en la hora de nuestra muerte. Amén.
0: Dios te salve María, llena eres de gracia, el Señor es contigo. Bendita tú eres entre todas las mujeres, y bendito es el fruto de tu vientre, Jesús.
1: Santa María, Madre de Dios, ruega por nosotros pecadores, ahora y en la hora de nuestra muerte. Amén.
0: Dios te salve María, llena eres de gracia, el Señor es contigo. Bendita tú eres entre todas las mujeres, y bendito es el fruto de tu vientre, Jesús.
1: Santa María, Madre de Dios, ruega por nosotros pecadores, ahora y en la hora de nuestra muerte. Amén.
0: Dios te salve María, llena eres de gracia, el Señor es contigo. Bendita tú eres entre todas las mujeres, y bendito es el fruto de tu vientre, Jesús.
1: Santa María, Madre de Dios, ruega por nosotros pecadores, ahora y en la hora de nuestra muerte. Amén.
0: Dios te salve María, llena eres de gracia, el Señor es contigo. Bendita tú eres entre todas las mujeres, y bendito es el fruto de tu vientre, Jesús.
1: Santa María, Madre de Dios, ruega por nosotros pecadores, ahora y en la hora de nuestra muerte. Amén.
0: Dios te salve María, llena eres de gracia, el Señor es contigo. Bendita tú eres entre todas las mujeres, y bendito es el fruto de tu vientre, Jesús.
1: Santa María, Madre de Dios, ruega por nosotros pecadores, ahora y en la hora de nuestra muerte. Amén.
0: Dios te salve María, llena eres de gracia, el Señor es contigo. Bendita tú eres entre todas las mujeres, y bendito es el fruto de tu vientre, Jesús.
1: Santa María, Madre de Dios, ruega por nosotros pecadores, ahora y en la hora de nuestra muerte. Amén.
0: Dios te salve María, llena eres de gracia, el Señor es contigo. Bendita tú eres entre todas las mujeres, y bendito es el fruto de tu vientre, Jesús.
1: Santa María, Madre de Dios, ruega por nosotros pecadores, ahora y en la hora de nuestra muerte. Amén.
2: Gloria al Padre, y al Hijo, y al Espíritu Santo,
1: como era en el principio, ahora y siempre, por los siglos de los siglos. Amén.
2: Oh Jesús mío, perdona nuestras culpas, líbranos del fuego del infierno, lleva a todas las almas para el cielo, y socorre especialmente a las más necesitadas de tu misericordia.
3: En el tercer misterio gozoso, contemplamos el nacimiento del niño Jesús en Belén.

0: El cielo y la tierra celebran el nacimiento del Salvador. Y en la gruta de Belén, la Santísima Virgen tomó reverentemente al niño Jesús y lo estrechó a su pecho. Imaginemos los sentimientos de devoción, de ternura y de amor que experimentó María al ver en sus brazos al Señor del mundo, el Hijo del Eterno Padre que se había dignado hacerse también hijo de ella, eligiéndola por madre entre todas las mujeres. Por este misterio y por la intercesión de la Santísima Virgen, pidamos la gracia de conservar siempre todas las palabras que nos sean dichas por el Espíritu Santo en nuestro interior y meditarlas en nuestros corazones.
1: Padre nuestro que estás en los cielos, santificado sea tu nombre. Venga a nosotros tu reino, hágase tu voluntad así en la tierra como en el cielo.
2: Danos hoy nuestro pan de cada día, perdona nuestras ofensas, así como también nosotros perdonamos a los que nos ofenden. Y no nos dejes caer en la tentación, mas líbranos del mal. Amén.
1: Dios te salve María, llena eres de gracia, el Señor es contigo. Bendita tú eres entre todas las mujeres, y bendito es el fruto de tu vientre, Jesús.
2: Santa María, Madre de Dios, ruega por nosotros pecadores, ahora y en la hora de nuestra muerte. Amén.
1: Dios te salve María, llena eres de gracia, el Señor es contigo. Bendita tú eres entre todas las mujeres, y bendito es el fruto de tu vientre, Jesús.
2: Santa María, Madre de Dios, ruega por nosotros pecadores, ahora y en la hora de nuestra muerte. Amén.
1: Dios te salve María, llena eres de gracia, el Señor es contigo. Bendita tú eres entre todas las mujeres, y bendito es el fruto de tu vientre, Jesús.
2: Santa María, Madre de Dios, ruega por nosotros pecadores, ahora y en la hora de nuestra muerte. Amén.
1: Dios te salve María, llena eres de gracia, el Señor es contigo. Bendita tú eres entre todas las mujeres, y bendito es el fruto de tu vientre, Jesús.
2: Santa María, Madre de Dios, ruega por nosotros pecadores, ahora y en la hora de nuestra muerte. Amén.
1: Dios te salve María, llena eres de gracia, el Señor es contigo. Bendita tú eres entre todas las mujeres, y bendito es el fruto de tu vientre, Jesús.
2: Santa María, Madre de Dios, ruega por nosotros pecadores, ahora y en la hora de nuestra muerte. Amén.
1: Dios te salve María, llena eres de gracia, el Señor es contigo. Bendita tú eres entre todas las mujeres, y bendito es el fruto de tu vientre, Jesús.
2: Santa María, Madre de Dios, ruega por nosotros pecadores, ahora y en la hora de nuestra muerte. Amén.
1: Dios te salve María, llena eres de gracia, el Señor es contigo. Bendita tú eres entre todas las mujeres, y bendito es el fruto de tu vientre, Jesús.
2: Santa María, Madre de Dios, ruega por nosotros pecadores, ahora y en la hora de nuestra muerte. Amén.
1: Dios te salve María, llena eres de gracia, el Señor es contigo. Bendita tú eres entre todas las mujeres, y bendito es el fruto de tu vientre, Jesús.
2: Santa María, Madre de Dios, ruega por nosotros pecadores, ahora y en la hora de nuestra muerte. Amén.
1: Dios te salve María, llena eres de gracia, el Señor es contigo. Bendita tú eres entre todas las mujeres, y bendito es el fruto de tu vientre, Jesús.
2: Santa María, Madre de Dios, ruega por nosotros pecadores, ahora y en la hora de nuestra muerte. Amén.
1: Dios te salve María, llena eres de gracia, el Señor es contigo. Bendita tú eres entre todas las mujeres, y bendito es el fruto de tu vientre, Jesús.
2: Santa María, Madre de Dios, ruega por nosotros pecadores, ahora y en la hora de nuestra muerte. Amén.
1: Gloria al Padre, y al Hijo, y al Espíritu Santo,
3: como era en el principio, ahora y siempre, por los siglos de los siglos. Amén. Oh Jesús mío, perdona nuestras culpas, líbranos del fuego del infierno, lleva a todas las almas para el cielo y socorre especialmente a las más necesitadas de tu misericordia.
0: En el cuarto misterio gozoso, contemplamos la presentación del niño Jesús en el templo y la purificación de María. delante del sumo bien, no puede haber una posición de neutralidad, o la adhesión o el rechazo. Si seguimos los caminos del Evangelio, se dará con nosotros lo mismo que le sucedió a Jesús. Por este misterio y la intercesión de la Santísima Virgen, pidamos la gracia de cumplir la ley con perfección, aceptando con amor y resignación las contradicciones que podamos causar en los otros por nuestros dones o virtudes.
2: Padre nuestro que estás en los cielos, santificado sea tu nombre. Venga a nosotros tu reino. Hágase tu voluntad así en la tierra como en el cielo.
1: Danos hoy nuestro pan de cada día. Perdona nuestras ofensas, así como también nosotros perdonamos a los que nos ofenden, y no nos dejes caer en la tentación, mas líbranos del mal. Amén.
2: Dios te salve María, llena eres de gracia, el Señor es contigo, bendita tú eres entre todas las mujeres, y bendito es el fruto de tu vientre, Jesús.
1: Santa María, Madre de Dios, ruega por nosotros pecadores, ahora y en la hora de nuestra muerte. Amén.
2: Dios te salve María, llena eres de gracia, el Señor es contigo, bendita tú eres entre todas las mujeres, y bendito es el fruto de tu vientre, Jesús.
1: Santa María, Madre de Dios, ruega por nosotros pecadores, ahora y en la hora de nuestra muerte. Amén.
2: Dios te salve María, llena eres de gracia, el Señor es contigo, bendita tú eres entre todas las mujeres, y bendito es el fruto de tu vientre, Jesús.
1: Santa María, Madre de Dios, ruega por nosotros pecadores, ahora y en la hora de nuestra muerte. Amén.
2: Dios te salve María, llena eres de gracia, el Señor es contigo, bendita tú eres entre todas las mujeres, y bendito es el fruto de tu vientre, Jesús.
1: Santa María, Madre de Dios, ruega por nosotros pecadores, ahora y en la hora de nuestra muerte. Amén.
2: Dios te salve María, llena eres de gracia, el Señor es contigo, bendita tú eres entre todas las mujeres, y bendito es el fruto de tu vientre, Jesús.
1: Santa María, Madre de Dios, ruega por nosotros pecadores, ahora y en la hora de nuestra muerte. Amén.
2: Dios te salve María, llena eres de gracia, el Señor es contigo, bendita tú eres entre todas las mujeres, y bendito es el fruto de tu vientre, Jesús.
1: Santa María, Madre de Dios, ruega por nosotros pecadores, ahora y en la hora de nuestra muerte. Amén.
2: Dios te salve María, llena eres de gracia, el Señor es contigo, bendita tú eres entre todas las mujeres, y bendito es el fruto de tu vientre, Jesús.
1: Santa María, Madre de Dios, ruega por nosotros pecadores, ahora y en la hora de nuestra muerte. Amén.
2: Dios te salve María, llena eres de gracia, el Señor es contigo, bendita tú eres entre todas las mujeres, y bendito es el fruto de tu vientre, Jesús.
1: Santa María, Madre de Dios, ruega por nosotros pecadores, ahora y en la hora de nuestra muerte. Amén.
2: Dios te salve María, llena eres de gracia, el Señor es contigo, bendita tú eres entre todas las mujeres, y bendito es el fruto de tu vientre, Jesús.
1: Santa María, Madre de Dios, ruega por nosotros pecadores, ahora y en la hora de nuestra muerte. Amén.
2: Dios te salve María, llena eres de gracia, el Señor es contigo, bendita tú eres entre todas las mujeres, y bendito es el fruto de tu vientre, Jesús.
1: Santa María, Madre de Dios, ruega por nosotros pecadores, ahora y en la hora de nuestra muerte. Amén.
3: Gloria al Padre, y al Hijo, y al Espíritu Santo,
1: como era en el principio, ahora y siempre, por los siglos de los siglos. Amén.
3: Oh Jesús mío, perdona nuestras culpas, líbranos del fuego del infierno, lleva a todas las almas para el cielo, y socorre especialmente a las más necesitadas de tu misericordia.
0: En el quinto misterio gozoso, contemplamos la pérdida y hallazgo del niño Jesús en el templo. Tan pronto se dieron cuenta de su desaparición, María y José se pusieron inmediatamente a buscar a Jesús. Ejemplo excelso para nosotros. Si por culpa o no llegásemos a perder a Jesús, busquémoslo con toda prontitud. Por este misterio y la intercesión de la Santísima Virgen, pidamos la gracia de jamás perder a Jesús. Pero si esto se diere, pidamos la gracia de buscarlo con la misma diligencia que ella y San José tuvieron.
1: Padre nuestro que estás en los cielos, santificado sea tu nombre. Venga a nosotros tu reino, hágase tu voluntad así en la tierra como en el cielo.
2: Danos hoy nuestro pan de cada día, perdona nuestras ofensas, así como también nosotros perdonamos a los que nos ofenden, y no nos dejes caer en la tentación, mas líbranos del mal. Amén.
1: Dios te salve María, llena eres de gracia, el Señor es contigo, bendita tú eres entre todas las mujeres, y bendito es el fruto de tu vientre, Jesús.
2: Santa María, Madre de Dios, ruega por nosotros pecadores, ahora y en la hora de nuestra muerte. Amén.
1: Dios te salve María, llena eres de gracia, el Señor es contigo, bendita tú eres entre todas las mujeres, y bendito es el fruto de tu vientre, Jesús.
2: Santa María, Madre de Dios, ruega por nosotros pecadores, ahora y en la hora de nuestra muerte. Amén.
1: Dios te salve María, llena eres de gracia, el Señor es contigo, bendita tú eres entre todas las mujeres, y bendito es el fruto de tu vientre, Jesús.
2: Santa María, Madre de Dios, ruega por nosotros pecadores, ahora y en la hora de nuestra muerte. Amén.
1: Dios te salve María, llena eres de gracia, el Señor es contigo, bendita tú eres entre todas las mujeres, y bendito es el fruto de tu vientre, Jesús.
2: Santa María, Madre de Dios, ruega por nosotros pecadores, ahora y en la hora de nuestra muerte. Amén.
1: Dios te salve María, llena eres de gracia, el Señor es contigo, bendita tú eres entre todas las mujeres, y bendito es el fruto de tu vientre, Jesús.
2: Santa María, Madre de Dios, ruega por nosotros pecadores, ahora y en la hora de nuestra muerte. Amén.
1: Dios te salve María, llena eres de gracia, el Señor es contigo, bendita tú eres entre todas las mujeres, y bendito es el fruto de tu vientre, Jesús.
2: Santa María, Madre de Dios, ruega por nosotros pecadores, ahora y en la hora de nuestra muerte. Amén.
1: Dios te salve María, llena eres de gracia, el Señor es contigo, bendita tú eres entre todas las mujeres, y bendito es el fruto de tu vientre, Jesús.
2: Santa María, Madre de Dios, ruega por nosotros pecadores, ahora y en la hora de nuestra muerte. Amén.
1: Dios te salve María, llena eres de gracia, el Señor es contigo, bendita tú eres entre todas las mujeres, y bendito es el fruto de tu vientre, Jesús.
2: Santa María, Madre de Dios, ruega por nosotros pecadores, ahora y en la hora de nuestra muerte. Amén.
1: Dios te salve María, llena eres de gracia, el Señor es contigo, bendita tú eres entre todas las mujeres, y bendito es el fruto de tu vientre, Jesús.
2: Santa María, Madre de Dios, ruega por nosotros pecadores, ahora y en la hora de nuestra muerte. Amén.
1: Dios te salve María, llena eres de gracia, el Señor es contigo, bendita tú eres entre todas las mujeres, y bendito es el fruto de tu vientre, Jesús.
2: Santa María, Madre de Dios, ruega por nosotros pecadores, ahora y en la hora de nuestra muerte. Amén.
1: Gloria al Padre, y al Hijo, y al Espíritu Santo,
3: como era en el principio, ahora y siempre, por los siglos de los siglos. Amén. Oh Jesús mío, perdona nuestras culpas, líbranos del fuego del infierno, lleva a todas las almas para el cielo, y socorre especialmente a las más necesitadas de tu misericordia.

Dios te salve, Reina y Madre de Misericordia, vida, dulzura y esperanza nuestra. Dios te salve, a ti clamamos los desterrados hijos de Eva, a ti suspiramos gimiendo y llorando en este valle de lágrimas. Ea pues, Señora, abogada nuestra, vuelve a nosotros esos tus ojos misericordiosos, y después de este destierro, muéstranos a Jesús, fruto bendito de tu vientre, oh clemente, oh piadosa, oh dulce Virgen María. Ruega por nosotros, Santa Madre de Dios, para que seamos dignos de alcanzar las promesas y gracias de nuestro Señor Jesucristo. Amén.

Romanos 8:28. Sabemos que en todas las cosas interviene Dios para bien de los que le aman. Hermano, todas las cosas, ahí está el Señor.

0: estará bien.
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Oh Dios misericordioso, que todavía me permites vivir, dame fuerza para que pueda vivir una vida nueva, la vida del Espíritu sobre la cual la muerte no tiene poder. Y mi corazón se ha renovado y he iniciado una vida nueva ya aquí en la tierra, la vida del amor de Dios. Sin embargo, no olvido que soy la debilidad en persona, pero no dudo ni por un momento en la ayuda de tu gracia, oh Dios.

El Señor, a través de su iglesia, nos invita a reparar por los pecadores, y lo comunica también por medio de su sierva Santa Faustina. Reza incesantemente esta coronilla que te he enseñado. Quien quiera que la rece recibirá gran misericordia a la hora de la muerte. Los sacerdotes se la recomendarán a los pecadores como la última tabla de salvación. Hasta el pecador más empedernido, si reza esta coronilla una sola vez, recibirá la gracia de mi misericordia infinita. Deseo que el mundo entero conozca mi misericordia. Deseo conceder gracias inimaginables a las almas que confían en mi misericordia. Te saludo, misericordiosísimo corazón de Jesús. Viva fuente de toda gracia, único amparo y refugio nuestro, en ti tengo la luz de la esperanza. Te saludo, corazón piadosísimo de mi Dios, insondable, viva fuente de amor, de la cual brota la vida para los pecadores y los torrentes de toda dulzura. Te saludo, herida abierta del Sacratísimo Corazón, de la cual salieron los rayos de la misericordia.

Gracias, Señor, por entregarte. Por entregarte en esta Eucaristía. Gracias, Señor, por hacerte presente entre nosotros. Muchas gracias, Señor, por estar aquí.

0: Gracias, Señor.
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0: Queremos agradecerles por haber estado presentes en este momento, por habernos acompañado con estas canciones. Y queremos pedirles de todo corazón que nos acompañen también con la oración que Jesús nos enseñó. Padre nuestro que estás en el cielo, santificado sea tu nombre. Venga a nosotros tu reino. Hágase tu voluntad, así en la tierra como en el cielo. Danos hoy nuestro pan de cada día. Perdona nuestras ofensas, como también nosotros perdonamos a los que nos ofenden. No nos dejes caer en la tentación. Líbranos del mal. Amén. Vamos a agradecerle a nuestra Madre del Cielo. Dios te salve María, llena eres de gracia. El Señor es contigo. Bendita tú eres entre todas las mujeres. Y bendito es el fruto de tu vientre, Jesús. Santa María, Madre de Dios, ruega por nosotros los pecadores, ahora y en la hora de nuestra muerte. Amén. Gloria al Padre, al Hijo y al Espíritu Santo, como era en un principio, ahora y siempre, por los siglos de los siglos. Amén. La voz de Dios.

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0: Padre Santo, que para comunicarnos tu amor enviaste al mundo a tu único Hijo Jesucristo y lo constituiste mensajero de esperanza y paz, camino, verdad y vida de la humanidad, permite, Señor, que a través de Vox Dei, la frecuencia de la esperanza y la paz, demos gloria a Dios para el bien del pueblo de la diócesis de Cúcuta. Te pedimos, Señor, que ilumines con tu luz este nuevo día en que nos disponemos a comunicar tu mensaje de paz y esperanza. Abre, Señor, el corazón de tus hijos para que tu voz resuene en los hogares, en el trabajo, en el campo y la ciudad. Inspira a todas las personas de buena voluntad a que contribuyan con la oración, la acción y la ayuda material para que nuestra iglesia diocesana a través de esta emisora pueda predicar el Evangelio. Ahora, Señor, te aclamamos.
1: Oh Dios, tú eres mi Dios, por ti madrugo. Mi alma está sedienta de ti.

0: Mi carne tiene ansia de ti, como tierra reseca, agostada, sin agua. Como te contemplaba en el santuario viendo tu fuerza y tu gloria, tu gracia vale más que la vida, te alabarán mis labios. Toda mi vida te bendeciré y alzaré las manos invocándote. Me saciaré de manjares exquisitos y mis labios te alabarán jubilosos. En el lecho me acuerdo de ti y velando medito en ti, porque fuiste mi auxilio y a la sombra de tus alas canto con júbilo. Mi alma está unida a ti y tu diestra me sostiene. Gloria al Padre, al Hijo y al Espíritu Santo, como era en el principio, ahora y siempre, por los siglos de los siglos. Amén.
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0: Nos despertamos con la bendición del Hacedor, del Creador, del que ha organizado, del que ha equilibrado todo este sistema, todo este universo, perfectísimo, con una lógica insondable, profunda, indescriptible. 4:09, bendecida mañana, bendecido amanecer. Hoy, día sacerdotal, día eucarístico.
1: Me despierto con tu bendición.
0: En donde se nos hace ese llamado a cada uno de nosotros, los católicos, en toda la iglesia, a pedir de manera especial, particular, por las vocaciones. Enfáticamente, vocaciones sacerdotales. Pero todo tipo de vocación de bien para la sociedad son indispensables también, son fundamentales. Vocación a la familia, vocación al matrimonio, vocación al servicio, entre otras. Le damos los buenos días a nuestro papito Dios, al Señor de señores, a nuestro Abba. Amado Dios, empezamos esta mañana dándote gracias por la dicha de un bello despertar, por regalarnos un día más de vida. Hoy te ofrecemos nuestra alma, te ofrecemos nuestro corazón, te ofrecemos todo nuestro ser. También este nuevo día, todas nuestras emociones, actitudes, palabras, pensamientos. Tómanos en tus brazos, enséñanos a ser una persona o personas merecedoras de tu amor y de tu bondad. Padre Celestial, te pedimos que permitas que el sol de esta nueva mañana despeje cualquier rastro de tristeza, desesperanza o preocupación de nuestra mente. Danos la fuerza, el valor, la sabiduría para afrontar los retos que se presenten en este nuevo amanecer, en este nuevo día. Por favor, derrama una hermosa lluvia de bendiciones sobre nuestra vida, sobre la vida de todas las personas que queremos, sobre cada uno de nuestros oyentes. Señor, te suplicamos también que seas tú colmando nuestro hogar con bienestar, con prosperidad, a nuestra familia con armonía, con comprensión, que todo nuestro ser se llene de misericordia, generosidad y bondad, para así poder ser un humilde instrumento de tu obra. Si por algún motivo el cielo llegase a nublarse y se presentasen dificultades en nuestra vida, por favor permite recordar que las pruebas son el origen de los más grandes milagros. Amado Dios, te suplicamos que nos mantengas firmes en la incertidumbre, que nos hagas fuerte en nuestra fe, pues las hermosas cosechas son para aquellos que tienen el valor de sembrar sus campos con gozo y esperanza. Señor, en tus manos dejamos cada una de las obras del día de hoy. Te suplicamos que guíes todas nuestras acciones, que nos ayudes a alcanzar los diferentes propósitos, que alejes al enemigo, que nos permitas avanzar por los caminos de plenitud, de felicidad, de bendición. Nuestra alma, todas nuestras esperanzas están bajo tu cuidado, porque confiamos en ti, confiamos en tus promesas y porque sabemos que tú has de cumplir tu maravillosa palabra en nuestra vida. Bendecida mañana para aquellos que también van despertándose, se van uniendo a nosotros, a esta potente señal que viaja a lo largo y ancho del departamento del norte de Santander. A todos nuestros estimados oyentes que ya empiezan a recepcionar esta frecuencia, la esperanza de la paz, Dios les bendiga en sus diferentes hogares, en sus diferentes lugares también de trabajo, que ya están a punto de entregar turno y que se han mantenido conectados con nosotros vía digital. Ya empiezan muchos también a recepcionarnos, a amplificarnos a través del radio, en su vereda, en su corregimiento y demás en lugares donde alcanza a llegar nuestras ondas hercianas. Vamos a disponernos para meditar el Santo Rosario. Hoy, 27 de agosto, día jueves, vamos a contemplar los misterios luminosos. Recabamos cada súplica, cada convalición, cada cabalición de nuestros oyentes, esos pensamientos profundos, constantes, que a veces no se separan de nosotros, que permanecen allí latentes, punzantes, para presentárselos a nuestra Madre Celestial, aquellos que se ven un poco agrestes, un poco agresivos contra nuestra paz, contra nuestra armonía. Se los entregamos con gran confianza a nuestra Madre Celestial para que ella los impregne de su ternura, de su amor, de su sapiencia, de su sabiduría. Y de esa manera podamos encontrar la calma, la serenidad y, por supuesto, ese aumento de fe para con el poder del Todopoderoso. Vamos a contemplar los misterios luminosos, no sin antes recordando que en la presidencia de los medios de comunicación de nuestra diócesis de Cúcuta está nuestro obispo José Libardo Garcés Monsalve, en la dirección general el padre Samuel Arias, en la subdirección el padre Nelson García. Y aquí, agradeciéndole al Todopoderoso por el gran privilegio de poderme dirigir hacia cada uno de ustedes a través de este prestigiosísimo medio, el departamento Jean Carlos Durán. Este fiel servidor de todos ustedes, damos inicio de esta manera a entregarle un buen par de rosas a la Santísima Virgen María.
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7: Misterios de luz.
8: Aquellos que recen con mucha fe el Santo Rosario en vida y en la hora de su muerte, encontrarán la luz de Dios y la plenitud de su gracia. En la hora de la muerte, participarán en el paraíso por los méritos de los santos.
9: Por la señal de la Santa Cruz de nuestros enemigos, líbranos, Señor Dios nuestro. En el nombre del Padre, del Hijo y del Espíritu Santo. Amén. Jesús, mi Señor y Redentor, yo me arrepiento de todos los pecados que he cometido hasta hoy, y me pesa de todo corazón, porque con ellos he ofendido a un Dios tan bueno. Propongo firmemente no volver a pecar, y confío en que por tu infinita misericordia me has de conceder el perdón de mis culpas y me has de llevar a la vida eterna. Amén. Creo en Dios Padre Todopoderoso, Creador del cielo y de la tierra. Creo en Jesucristo, su único Hijo, nuestro Señor, que fue concebido por obra y gracia del Espíritu Santo. Nació de Santa María, siempre virgen, padeció bajo el poder de Poncio Pilato, fue crucificado, muerto y sepultado, descendió a los infiernos, y al tercer día resucitó de entre los muertos, subió a los cielos, y está sentado a la derecha de Dios Padre Todopoderoso. Desde allí ha de venir a juzgar a vivos y muertos. Creo en el Espíritu Santo, la Santa Iglesia Católica, la comunión de los santos, el perdón de los pecados, la resurrección de los muertos y la vida eterna. Amén.
7: Primer misterio de luz: el bautismo de nuestro Señor Jesucristo en el río Jordán.
10: Aparece Jesús, que viene de Galilea al Jordán, donde Juan, para ser bautizado por él. Salió luego del agua, y en esto se abrieron los cielos, y vio al Espíritu de Dios que bajaba en forma de paloma y venía sobre él. Y una voz que salía de los cielos decía: Este es mi Hijo amado, en quien yo me complazco.
7: Padre nuestro que estás en el cielo, santificado sea tu nombre. Venga a nosotros tu reino, hágase tu voluntad, en la tierra como en el cielo.
10: Danos hoy nuestro

0: pan de cada día. Perdona nuestras ofensas, como también nosotros perdonamos a los que nos ofenden. No nos dejes caer en la tentación y líbranos del mal. Amén.
1: María es Madre de Gracia, Madre de Misericordia.
0: En la vida y en la muerte, ampáranos, Madre nuestra.
1: Dios te salve María, llena eres de gracia. El Señor está contigo, bendita tú eres entre todas las mujeres, y bendito es el fruto de tu vientre Jesús.
0: Santa María, Madre de Dios, ruega por nosotros los pecadores, ahora y en la hora de nuestra muerte. Amén.
1: Dios te salve María, llena eres de gracia, el Señor está contigo, bendita tú eres entre todas las mujeres, y bendito es el fruto de tu vientre Jesús.
0: Santa María, Madre de Dios, ruega por nosotros los pecadores, ahora y en la hora de nuestra muerte. Amén.
1: Dios te salve María, llena eres de gracia, el Señor está contigo, bendita tú eres entre todas las mujeres, y bendito es el fruto de tu vientre Jesús.
0: Santa María, Madre de Dios, ruega por nosotros los pecadores, ahora y en la hora de nuestra muerte. Amén.
1: Dios te salve María, llena eres de gracia, el Señor está contigo, bendita tú eres entre todas las mujeres, y bendito es el fruto de tu vientre Jesús.
0: Santa María, Madre de Dios, ruega por nosotros los pecadores, ahora y en la hora de nuestra muerte. Amén.
1: Dios te salve María, llena eres de gracia, el Señor está contigo, bendita tú eres entre todas las mujeres, y bendito es el fruto de tu vientre Jesús.
0: Santa María, Madre de Dios, ruega por nosotros los pecadores, ahora y en la hora de nuestra muerte. Amén.
1: Dios te salve María, llena eres de gracia, el Señor está contigo, bendita tú eres entre todas las mujeres, y bendito es el fruto de tu vientre Jesús.
0: Santa María, Madre de Dios, ruega por nosotros los pecadores, ahora y en la hora de nuestra muerte. Amén.
1: Dios te salve María, llena eres de gracia, el Señor está contigo, bendita tú eres entre todas las mujeres, y bendito es el fruto de tu vientre Jesús.
0: Santa María, Madre de Dios, ruega por nosotros los pecadores, ahora y en la hora de nuestra muerte. Amén.
1: Dios te salve María, llena eres de gracia, el Señor está contigo, bendita tú eres entre todas las mujeres, y bendito es el fruto de tu vientre Jesús.
0: Santa María, Madre de Dios, ruega por nosotros los pecadores, ahora y en la hora de nuestra muerte. Amén.
1: Dios te salve María, llena eres de gracia, el Señor está contigo, bendita tú eres entre todas las mujeres, y bendito es el fruto de tu vientre Jesús.
0: Santa María, Madre de Dios, ruega por nosotros los pecadores, ahora y en la hora de nuestra muerte. Amén.
1: Dios te salve María, llena eres de gracia, el Señor está contigo, bendita tú eres entre todas las mujeres, y bendito es el fruto de tu vientre Jesús.
0: Santa María, Madre de Dios, ruega por nosotros los pecadores, ahora y en la hora de nuestra muerte. Amén.
1: Gloria al Padre, al Hijo y al Espíritu Santo.
0: Como era en un principio, ahora y siempre, por los siglos de los siglos. Amén.
2: Oh mi buen Jesús, perdona nuestros pecados, líbranos del fuego del infierno. Lleva todas las almas al cielo, especialmente a las más necesitadas de tu infinita misericordia. Amén. El Rosario de María nos libre de todo mal. Alabemos noche y día a la Reina Celestial.
0: Segundo misterio de luz: la autorrevelación en las bodas de Caná. 3 días después se celebraron unas bodas en Caná de Galilea, y la madre de Jesús estaba allí. Jesús también fue invitado con sus discípulos, y como faltaba vino, la madre de Jesús le dijo: «No tienen vino». Jesús le respondió: «Mujer, ¿qué tenemos que ver nosotros? Mi hora no ha llegado todavía». Pero su madre dijo a los sirvientes: «Hagan todo lo que él les diga». Padre nuestro que estás en el cielo, santificado sea tu nombre. Venga a nosotros tu reino. Hágase tu voluntad en la tierra como en el cielo.
1: Danos hoy nuestro pan de cada día. Perdona nuestras ofensas, como también nosotros perdonamos a los que nos ofenden. No nos dejes caer en tentación y líbranos del mal. Amén.
0: María es Madre de Gracia y Madre de Misericordia.
1: En la vida y en la muerte.
0: Y Madre de Misericordia.
1: En la vida y en la muerte, ampáranos, Madre nuestra.
2: Dios te salve María, llena eres de gracia. El Señor es contigo. Bendita tú eres entre todas las mujeres y bendito es el fruto de tu vientre, Jesús.
1: Santa María, Madre de Dios, ruega por nosotros pecadores, ahora y en la hora de nuestra muerte. Amén.
2: Dios te salve María, llena eres de gracia, el Señor es contigo. Bendita tú eres entre todas las mujeres, y bendito es el fruto de tu vientre, Jesús.
1: Santa María, Madre de Dios, ruega por nosotros pecadores, ahora y en la hora de nuestra muerte. Amén.
2: Dios te salve María, llena eres de gracia, el Señor es contigo, bendita tú eres entre todas las mujeres, y bendito es el fruto de tu vientre, Jesús.
1: Santa María, Madre de Dios, ruega por nosotros pecadores, ahora y en la hora de nuestra muerte. Amén.
2: Dios te salve María, llena eres de gracia, el Señor es contigo, bendita tú eres entre todas las mujeres, y bendito es el fruto de tu vientre, Jesús.
1: Santa María, Madre de Dios, ruega por nosotros pecadores, ahora y en la hora de nuestra muerte. Amén.
2: Dios te salve María, llena eres de gracia, el Señor es contigo, bendita tú eres entre todas las mujeres, y bendito es el fruto de tu vientre, Jesús.
1: Santa María, Madre de Dios, ruega por nosotros pecadores, ahora y en la hora de nuestra muerte. Amén.
2: Dios te salve María, llena eres de gracia, el Señor es contigo, bendita tú eres entre todas las mujeres, y bendito es el fruto de tu vientre, Jesús.
1: Santa María, Madre de Dios, ruega por nosotros pecadores, ahora y en la hora de nuestra muerte. Amén.
2: Dios te salve María, llena eres de gracia, el Señor es contigo, bendita tú eres entre todas las mujeres, y bendito es el fruto de tu vientre, Jesús.
1: Santa María, Madre de Dios, ruega por nosotros pecadores, ahora y en la hora de nuestra muerte. Amén.
2: Dios te salve María, llena eres de gracia, el Señor es contigo, bendita tú eres entre todas las mujeres, y bendito es el fruto de tu vientre, Jesús.
1: Santa María, Madre de Dios, ruega por nosotros pecadores, ahora y en la hora de nuestra muerte. Amén.
2: Dios te salve María, llena eres de gracia, el Señor es contigo, bendita tú eres entre todas las mujeres, y bendito es el fruto de tu vientre, Jesús.
1: Santa María, Madre de Dios, ruega por nosotros pecadores, ahora y en la hora de nuestra muerte. Amén.
2: Dios te salve María, llena eres de gracia, el Señor es contigo, bendita tú eres entre todas las mujeres, y bendito es el fruto de tu vientre, Jesús.
1: Santa María, Madre de Dios, ruega por nosotros pecadores, ahora y en la hora de nuestra muerte. Amén.
2: Gloria al Padre, al Hijo y al Espíritu Santo.
1: Como era en el principio, ahora y siempre, por los siglos de los siglos. Amén. Amén.
2: Oh mi buen Jesús, perdona nuestros pecados, líbranos del fuego del infierno. Lleva todas las almas al cielo, especialmente a las más necesitadas de tu infinita misericordia. Amén. El Rosario de María nos libre de todo mal. Alabemos noche y día a la Reina Celestial.
1: Tercer misterio de luz. La proclamación del Reino de Dios, invitando a la conversión.
0: Marchó Jesús a Galilea y proclamaba la buena nueva de Dios. El tiempo se ha cumplido y el reino de Dios está cerca. Convertíos y creed en la buena nueva.
1: Padre nuestro que estás en el cielo, santificado sea tu nombre. Venga a nosotros tu reino. Hágase tu voluntad en la tierra como en el cielo.
0: Danos hoy nuestro pan de cada día, perdona nuestras ofensas, como también nosotros perdonamos a los que nos ofenden. No nos dejes caer en la tentación

0: líbranos del mal. Amén.
1: María es Madre de Gracia, Madre de Misericordia.
0: En la vida y en la muerte, ampáranos, Madre nuestra.
1: Dios te salve María, llena eres de gracia, el Señor está contigo, bendita tú eres entre todas las mujeres, y bendito es el fruto de tu vientre Jesús.
0: Santa María, Madre de Dios, ruega por nosotros los pecadores, ahora y en la hora de nuestra muerte. Amén.
1: Dios te salve María, llena eres de gracia, el Señor está contigo, bendita tú eres entre todas las mujeres, y bendito es el fruto de tu vientre Jesús.
0: Santa María, Madre de Dios, ruega por nosotros los pecadores, ahora y en la hora de nuestra muerte. Amén.
1: Dios te salve María, llena eres de gracia, el Señor está contigo, bendita tú eres entre todas las mujeres, y bendito es el fruto de tu vientre Jesús.
0: Santa María, Madre de Dios, ruega por nosotros los pecadores, ahora y en la hora de nuestra muerte. Amén.
1: Dios te salve María, llena eres de gracia, el Señor está contigo, bendita tú eres entre todas las mujeres, y bendito es el fruto de tu vientre Jesús.
0: Santa María, Madre de Dios, ruega por nosotros los pecadores, ahora y en la hora de nuestra muerte. Amén.
1: Dios te salve María, llena eres de gracia, el Señor está contigo, bendita tú eres entre todas las mujeres, y bendito es el fruto de tu vientre Jesús.
0: Santa María, Madre de Dios, ruega por nosotros los pecadores, ahora y en la hora de nuestra muerte. Amén.
1: Dios te salve María, llena eres de gracia, el Señor está contigo, bendita tú eres entre todas las mujeres, y bendito es el fruto de tu vientre Jesús.
0: Santa María, Madre de Dios, ruega por nosotros los pecadores, ahora y en la hora de nuestra muerte. Amén.
1: Dios te salve María, llena eres de gracia, el Señor está contigo, bendita tú eres entre todas las mujeres, y bendito es el fruto de tu vientre Jesús.
0: Santa María, Madre de Dios, ruega por nosotros los pecadores, ahora y en la hora de nuestra muerte. Amén.
1: Dios te salve María, llena eres de gracia, el Señor está contigo, bendita tú eres entre todas las mujeres, y bendito es el fruto de tu vientre Jesús.
0: Santa María, Madre de Dios, ruega por nosotros los pecadores, ahora y en la hora de nuestra muerte. Amén.
1: Dios te salve María, llena eres de gracia, el Señor está contigo, bendita tú eres entre todas las mujeres, y bendito es el fruto de tu vientre Jesús.
0: Santa María, Madre de Dios, ruega por nosotros los pecadores, ahora y en la hora de nuestra muerte. Amén.
1: Dios te salve María, llena eres de gracia, el Señor está contigo, bendita tú eres entre todas las mujeres, y bendito es el fruto de tu vientre Jesús.
0: Santa María, Madre de Dios, ruega por nosotros los pecadores, ahora y en la hora de nuestra muerte. Amén.
1: Gloria al Padre, al Hijo y al Espíritu Santo.
0: Como era en un principio, ahora y siempre, por los siglos de los siglos. Amén.
2: Oh mi buen Jesús, perdona nuestros pecados, líbranos del fuego del infierno. Lleva todas las almas al cielo, especialmente a las más necesitadas de tu infinita misericordia. Amén. El Rosario de María nos libre de todo mal. Alabemos noche y día a la Reina Celestial.
3: Cuarto Misterio de Luz: la Transfiguración de Nuestro Señor Jesús. Toma Jesús consigo a Pedro, a Santiago y a su hermano Juan, y los lleva aparte a un monte alto, y se transfiguró delante de ellos. Su rostro se puso brillante como el sol, y sus vestidos se volvieron blancos como la luz, y una nube luminosa los cubrió con su sombra, y de la nube salía una voz que decía: Este es mi Hijo amado, en quien me complazco, escuchadle.
0: Padre nuestro que estás en el cielo, santificado sea tu nombre. Venga a nosotros tu reino, hágase tu voluntad en la tierra como en el cielo.
1: Danos hoy nuestro pan de cada día, perdona nuestras ofensas, como también nosotros perdonamos a los que nos ofenden. No nos dejes caer en tentación y líbranos del mal. Amén.
0: María es Madre de Gracia y Madre de Misericordia.
1: En la vida y en la muerte, ampáranos, Madre nuestra.
0: Dios te salve María, llena eres de gracia, el Señor es contigo, bendita tú eres entre todas las mujeres, y bendito es el fruto de tu vientre Jesús.
1: Santa María, Madre de Dios, ruega por nosotros pecadores, ahora y en la hora de nuestra muerte. Amén.
0: Dios te salve María, llena eres de gracia, el Señor es contigo, bendita tú eres entre todas las mujeres, y bendito es el fruto de tu vientre Jesús.
1: Santa María, Madre de Dios, ruega por nosotros pecadores, ahora y en la hora de nuestra muerte. Amén.
0: Dios te salve María, llena eres de gracia, el Señor es contigo, bendita tú eres entre todas las mujeres, y bendito es el fruto de tu vientre Jesús.
1: Santa María, Madre de Dios, ruega por nosotros pecadores, ahora y en la hora de nuestra muerte. Amén.
0: Dios te salve María, llena eres de gracia, el Señor es contigo, bendita tú eres entre todas las mujeres, y bendito es el fruto de tu vientre Jesús.
1: Santa María, Madre de Dios, ruega por nosotros pecadores, ahora y en la hora de nuestra muerte. Amén.
0: Dios te salve María, llena eres de gracia, el Señor es contigo, bendita tú eres entre todas las mujeres, y bendito es el fruto de tu vientre Jesús.
1: Santa María, Madre de Dios, ruega por nosotros pecadores, ahora y en la hora de nuestra muerte. Amén.
0: Dios te salve María, llena eres de gracia, el Señor es contigo, bendita tú eres entre todas las mujeres, y bendito es el fruto de tu vientre Jesús.
1: Santa María, Madre de Dios, ruega por nosotros pecadores, ahora y en la hora de nuestra muerte. Amén.
0: Dios te salve María, llena eres de gracia, el Señor es contigo, bendita tú eres entre todas las mujeres, y bendito es el fruto de tu vientre Jesús.
1: Santa María, Madre de Dios, ruega por nosotros pecadores, ahora y en la hora de nuestra muerte. Amén.
0: Dios te salve María, llena eres de gracia, el Señor es contigo, bendita tú eres entre todas las mujeres, y bendito es el fruto de tu vientre Jesús.
1: Santa María, Madre de Dios, ruega por nosotros pecadores, ahora y en la hora de nuestra muerte. Amén.
0: Dios te salve María, llena eres de gracia, el Señor es contigo, bendita tú eres entre todas las mujeres, y bendito es el fruto de tu vientre Jesús.
1: Santa María, Madre de Dios, ruega por nosotros pecadores, ahora y en la hora de nuestra muerte. Amén.
0: Dios te salve María, llena eres de gracia, el Señor es contigo, bendita tú eres entre todas las mujeres, y bendito es el fruto de tu vientre Jesús.
1: Santa María, Madre de Dios, ruega por nosotros pecadores, ahora y en la hora de nuestra muerte. Amén.
0: Gloria al Padre, al Hijo y al Espíritu Santo.
1: Como era en el principio, ahora y siempre, por los siglos de los siglos. Amén. Amén.
0: Oh mi buen Jesús, perdona nuestros pecados, líbranos del fuego del infierno, lleva todas las almas al cielo, especialmente a las más necesitadas de tu infinita misericordia. Amén. El Rosario de María nos libre de todo mal, alabemos noche y día a la Reina Celestial.
1: Misterio de luz, la institución de la Sagrada Eucaristía.
3: Y mientras estaban comiendo, tomó Jesús pan y lo bendijo, lo partió y dándoselo a sus discípulos dijo: tomad, comed, este es mi cuerpo. Tomó luego una copa y dadas las gracias, se la dio diciendo: bebed de ella todos, porque esta es mi sangre, sangre de la alianza, que es derramada por muchos para el perdón de los pecados.
1: Padre nuestro que estás en el cielo, santificado sea tu nombre. Venga a nosotros tu reino, hágase tu voluntad en la tierra como en el cielo.
0: Danos hoy nuestro pan de cada día. Perdona nuestras ofensas, como también nosotros perdonamos a los que nos ofenden. No nos dejes caer en la tentación y líbranos del mal. Amén.
1: María es Madre de Gracia, Madre de Misericordia.
0: En la vida y en la muerte, ampáranos, Madre nuestra.
1: Dios te salve María, llena eres de gracia. El Señor está contigo, bendita tú eres entre todas las mujeres, y bendito es el fruto de tu vientre, Jesús.
0: Santa María, Madre de Dios, ruega por nosotros los pecadores, ahora y en la hora de nuestra muerte. Amén.
1: Dios te salve María, llena eres de gracia, el Señor está contigo, bendita tú eres entre todas las mujeres, y bendito es el fruto de tu vientre, Jesús.
0: Santa María, Madre de Dios, ruega por nosotros los pecadores, ahora y en la hora de nuestra muerte. Amén.
1: Dios te salve María, llena eres de gracia, el Señor está contigo, bendita tú eres entre todas las mujeres, y bendito es el fruto de tu vientre, Jesús.
0: Santa María, Madre de Dios, ruega por nosotros los pecadores, ahora y en la hora de nuestra muerte. Amén.
1: Dios te salve María, llena eres de gracia, el Señor está contigo. Bendita tú eres entre todas las mujeres, y bendito es el fruto de tu vientre, Jesús.
0: Santa María, Madre de Dios, ruega por nosotros los pecadores, ahora y en la hora de nuestra muerte. Amén.
1: Dios te salve María, llena eres de gracia, el Señor está contigo. Bendita tú eres entre todas las mujeres, y bendito es el fruto de tu vientre, Jesús.
0: Santa María, Madre de Dios, ruega por nosotros los pecadores, ahora y en la hora de nuestra muerte. Amén.
1: Dios te salve María, llena eres de gracia, el Señor está contigo. Bendita tú eres entre todas las mujeres, y bendito es el fruto de tu vientre, Jesús.
0: Santa María, Madre de Dios, ruega por nosotros los pecadores, ahora y en la hora de nuestra muerte. Amén.
1: Dios te salve María, llena eres de gracia, el Señor está contigo, bendita tú eres entre todas las mujeres, y bendito es el fruto de tu vientre, Jesús.
0: Santa María, Madre de Dios, ruega por nosotros los pecadores, ahora y en la hora de nuestra muerte. Amén.
1: Dios te salve María, llena eres de gracia, el Señor está contigo, bendita tú eres entre todas las mujeres, y bendito es el fruto de tu vientre, Jesús.
0: Santa María, Madre de Dios, ruega por nosotros los pecadores, ahora y en la hora de nuestra muerte. Amén.
1: Dios te salve María, llena eres de gracia, el Señor está contigo, bendita tú eres entre todas las mujeres, y bendito es el fruto de tu vientre, Jesús.
0: Santa María, Madre de Dios, ruega por nosotros los pecadores, ahora y en la hora de nuestra muerte. Amén.
1: Dios te salve María, llena eres de gracia, el Señor está contigo, bendita tú eres entre todas las mujeres, y bendito es el fruto de tu vientre, Jesús.
0: Santa María, Madre de Dios, ruega por nosotros los pecadores, ahora y en la hora de nuestra muerte. Amén.
1: Gloria al Padre, al Hijo y al Espíritu Santo.
0: Como era en un principio, ahora y siempre, por los siglos de los siglos. Amén.
2: Oh mi buen Jesús, perdona nuestros pecados, líbranos del fuego del infierno. Lleva todas las almas al cielo, especialmente a las más necesitadas de tu infinita misericordia. Amén. El Rosario de María nos libre de todo mal. Alabemos noche y día a la Reina Celestial.
0: Por las intenciones del Santo Padre, por su salud, por la Iglesia Universal, por las vocaciones religiosas, sacerdotales y misioneras, oremos por la paz del mundo y de Colombia. Padre nuestro que estás en el cielo, santificado sea tu nombre. Venga a nosotros tu reino, hágase tu voluntad en la tierra como en el cielo.
1: Danos hoy nuestro pan de cada día, perdona nuestras ofensas, como también nosotros perdonamos a los que nos ofenden. No nos dejes caer en tentación y líbranos del mal. Amén.
0: Dios te salve María, llena eres de gracia, el Señor es contigo. Bendita tú eres entre todas las mujeres y bendito es el fruto de tu vientre, Jesús.
1: Santa María, Madre de Dios, ruega por nosotros pecadores, ahora y en la hora de nuestra muerte. Amén. Dios te salve, Reina y Madre, Madre de misericordia, vida, dulzura y esperanza nuestra. Dios te salve, a ti clamamos los desterrados hijos de Eva, a ti suspiramos, gimiendo y llorando, en este valle de lágrimas. Ea pues, Señora abogada nuestra, vuelve a nosotros esos tus ojos misericordiosos. Y después de este destierro, muéstranos a Jesús, fruto bendito de tu vientre, oh clemente, oh piadosa, oh dulce y siempre Virgen María. Ruega por nosotros, Santa Madre de Dios, para que seamos dignos de alcanzar las promesas y gracias de nuestro Señor Jesucristo. Amén.
0: Gloria al Padre, al Hijo y al Espíritu Santo.
1: Como era en el principio, ahora y siempre, por los siglos de los siglos.
0: Amén. Amén.

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Municipio que se respete, ciudad, sociedad, comunidad, pone a sonar estos artistazos originarios, oriundos de nuestros pueblos, de nuestro terruño, ¿no? De nuestra patria amada de Colombia. La carranguita bien sabrosa, sobre todo cuando hay ferias, como decía esta canción de la gente del Tocayo Vargas. Las fiestas de mi pueblo. Qué bonito género musical, ¿no? La carranguita. Que nació como fusión de géneros tradicionales, como el torbellino, como la guabina, como el bambuco, como el bolero, la rumba criolla, el merengue campesino. Hubo ahí como una mezcolancia del altiplano cundiboyacense, donde su gran hito fundacional pues lo marcó el grande compositor y músico Jorge Velosa, reconocido como pionero del género al formar la agrupación Los Carrangueros de Ráquira. 4:57 minutos, hola, buenos días a toda nuestra gente queridísima, apreciadísima de la frecuencia de la esperanza y de la paz en esta mañana, en este día, en este nuevo amanecer. Qué bendición de Papá Dios que nos permite ser conscientes de una fecha más, de un calendario de este año que va corriendo, que va avanzando, de poder abrir las ventanas, de poder abrir la puerta, ver las bendiciones de Él impregnadas en la naturaleza, impregnadas en nuestro entorno, en nuestro vecindario, en nuestra comunidad, en nuestra familia. Qué maravilloso. Una buena mañana para todos nuestros diferentes profesionales, los profesionales, amigos de la salud que van saliendo hacia los diferentes centros asistenciales, hospitalarios. Aquellos que van saliendo, por el contrario, que ya casi o ya están entregando turno. Estas labores loables, admirables. Aquellos que prestan servicio de guarda. Aquellos que hacen vigilia para cualquier eventualidad durante la noche. Amigos de la defensa civil, entre otros bomberos, ¿no? También estas profesiones maravillosas, de gran valentía. Mejor dicho, nos quitamos el sombrero ante esta gente queridísima, ante nuestros héroes, aquellos que también hacen parte de la fuerza pública, que prestan ese servicio social y que al hacer esa obra de misericordia para con la comunidad, para con la sociedad, para con la Colombia, pues también se ganan el pan diario, el pan de cada día. Qué bonito esa combinación. 5:00 a.m. ya acaba de sonar, o está sonando en este momento, muchos centenares de relojes, de despertadores, de celulares. Oiga, cuidado con esos 5 minutos más.

0: media. Conchale, vale. Conchale. Luego ve uno el mundo de colores. 5 de la mañana. Hola, buenos días para todos. Para todos toditos. Hoy, como dicen, ¿no? Todos y todas y todes. No, no, no, no. Esa mezcolanza y toda rara. Como decía, bueno, pues ni merece nombrársele, pero decía el famosísimo Maduro, ¿no? Libros y libras, calles y callos. Ay, señor. Buenos días para Edinson Martínez de Fuentes. Buena mañana. Bendecido amanecer. ¿Qué más, don Edinson? Compadrito Edinson. A esta hora empezando a conectarse con nosotros en este hermoso amanecer, en este hermoso día. Que todo sea bajo la santa voluntad del Señor. Así es, así es. Bajo la voluntad de nuestro Creador. Él, que su sabiduría es infinita. Sus designios son inescrutables, son profundos, son para nuestra mente pequeñita, son misteriosos, no sabemos hacia dónde nos dirige Él. Porque donde a veces queremos poner una coma, Él pone un punto final. Donde nosotros queremos poner un punto final, Él pone una coma. Y nosotros no entendemos, pero ¿qué historia querés escribir en mí, papá Dios? Nos confundimos muchas veces, a veces renegamos, pero esto es lo que yo quiero. Quiero poner en esta página y papito Dios dice, no, no, no, es por este lado, hay que echar borrador, hay que echar reversa, control Z, control Z. Buenos días para Carmen Fuentes, hola, buena mañana. Nuestros oyentes que ya se empiezan a conectar con nosotros, que ya se empiezan a unir a esta maravillosa familia, una sola familia espiritual, la familia más grande del departamento y norte de Santander, tiene nombre y apellido, familia Box Day, Box Day, y tiene un alias. Tiene un sobrenombre. La frecuencia, la esperanza y de la paz. Silvano Rey Bustos, hola, muchachón. Caballero, caballerazazo, como dice por ahí algún oyente también de vez en cuando. Caballerazazo. Mejor dicho, dice amaneciendo con el Señor desde la vereda del pórtico, Silvano Rey. También para saluditos para mi esposa Irma Carrascal, en el municipio de Los Patios, para mi familia, para todos, todos, toditos los oyentes. Muy amable, muy gentil, don Silvano. Que le vaya excelentemente bien, que hoy sea 1A, un día excelentísimo. Carmencita, hola, buenos días.
1: Buenos días, primeramente le doy las gracias a Dios y a la Santísima Virgen María. Ajá. Por un día más de vida que nos está regalando.
0: Sí, señora.
1: Todo para colocar en manos del Señor y María Santísima.
0: Así es, Carmencita, todo en las manos de Mamita María. Menos mal, bendito sea el Señor, que Él mismo quiso dejarnos una dama, una mamita misericordiosa, a su propia mamá. No nos dejó a cualquier mujer, ¿no? No nos dejó a, de pronto, la que iba pasando por ahí en el monte, allí en el Gólgota. No, no, no, no. Nos dejó a su propia mamita, a la señora, a la reina universal, para que estuviese allí con nosotros, animándonos, consolándonos, reconfortándonos, también dirigiéndonos, orientándonos, ayudándonos. Todo en las manos de Mamita María y del Todopoderoso del Señor. Dianita Salcedo, hola, buenos días, amaneciendo con el Padre amado. Me lleno de su bendición, amaneciendo con Dios. Buenos días. Hola, Dianita. Dice por acá para felicitar a Janet Urbina, Albarracín. Ok, ok, ok. Está de plácemes ella. Perfecto, ahí vamos a anotarla también. Me imagino que para registrarla también en el sorteo de la torta, claro que sí. Vamos entonces, aquí me pongo bien juiciosito ahorita a empezar a registrar intenciones, cumpleañeros y demás. Yanecita Tornado también llega a la sintonía. Hola, buenos días. Buenos días, Yan Carlos, amaneciendo con el Todopoderoso. Me lleno de la bendición de Él, dándole gracias por un día más de vida, por permitirnos abrir los ojos. Así es, los ojos, las cámaras fotográficas más potentes, más calibraditas del mundo. Bendecido día, reportando sintonía desde el municipio de Los Patios. Sean ustedes bienvenidos a esta señal, aquellos que ya se están tomando la delicadeza de escribir, de mandar su, su mensaje, su reporte de sintonía, a pesar de que están bien ocupados, pues para eso uno se levanta temprano, ¿no? Para que le rinda uno las cosas, las tareas, las diligencias, para que no le agarre uno el tarde, y aún así, pues ustedes se toman

allí esa gran delicadeza. Dios les bendiga, Dios les multiplique mucho. Vamos a disfrutar de buena musiquita en esta mañana de jueves. Que nos vaya de lo lindo, que el Espíritu Santo nos ilumine, nos dé discernimiento, nos diga, hey muchachón, hey muchachona, por ahí no es por este lado. Vente, vente por acá. Aquí es donde yo, donde la Santísima Trinidad quiere que su merced esté.

0: Oye, eso sí, ¿no? En el campo todo se le encuentra utilidad, en el campo todo sirve. Ah, que nos encontramos un alambrito, vea, guárdalo, mijito. Ah, que nos encontramos...
1: una tusa y un amero, en el campo toda ropa y como lo decía mi abuelo...
0: Que nos encontramos todo esto, una ropa, que nos encontramos este accesorio, véalo, para algo servirá. No todo es basura. Nada debe botarse, dicen. Lo que para uno es basura, para otros es bienestar. Además se menciona la tierrita que nos da todo y que hay que saberla cuidar. Qué buena canción de Jorge Velosa. Ya son las 5 y 12 minutos, 5 y 12. Amaneciendo con el Señor, amaneciendo con el Todopoderoso, amaneciendo con nuestro Creador, con nuestro Hacedor, Él que es benevolente para cada uno de nosotros, que ya hace despertar nuestras cualidades, nuestros carismas, nuestros dones, para de esa manera buscar nuestro sustento, aplicar con lo que Él nos ha enviado para ponerlo al servicio de los demás y de esa manera puedes encontrar también la papita diaria. A esta hora permítame compartirles esta reflexión. Hoy quiero hablar un poco de estas situaciones que yo creo que todos los días vivimos probablemente. Estos momentos en los cuales se da posibles discusiones, ¿no? No discutas. Quiero compartir con ustedes esta enseñanza que transforma vidas. Una lección que aprendemos directamente del Maestro, del Señor Jesús. Recordemos que Jesús no discutía. Así lo vemos reflejado en varios pasajes bíblicos. Y de manera particular en San Marcos, capítulo 8, versículo 11 al 13, dice este pasaje: vinieron los fariseos y comenzaron a discutir con él, con Jesús, pidiéndole una señal del cielo para ponerlo a prueba. Jesús, gimiendo en su espíritu, dijo: ¿por qué pide señal esta generación? Es decir, se dijo para sí mismo: de cierto os digo que no se dará señal a esta generación. Y dejándolos, volvió a entrar en la barca y se fue a la otra orilla. ¿Cuántas veces hemos caído en la trampa de la discusión? En nuestra familia, en nuestra comunidad, en nuestros trabajos, incluso en nuestras comunidades de fe, ¿no? En las parroquias, suele pasar también. Siempre habrá personas que se acerquen no con sed de Dios, sino con afán de confrontar. Personas que buscan ganar una batalla de argumentos. Pero miremos a Jesús. Los fariseos llegaron con su conocimiento, pero a su vez con el corazón cerrado. No querían aprender, querían era tentar, querían poner a prueba al Hijo de Dios. Y Jesús, en lugar de enredarse en un debate estéril, los dejó y se fue a la otra orilla. ¿Qué nos puede enseñar este pasaje? Que nuestro tiempo es valioso, tu tiempo es valioso. No malgastemos el mismo defendiendo nuestro orgullo. Hay almas que esperan nuestro testimonio, hay enfermos que necesitan tu oración, hay familias que necesitan tu palabra de aliento. Como Jesús tenemos una misión: predicar, sanar, amar, dar consuelo. La discusión nos roba esa energía, nos roba ese tiempo valioso. Otro de los aspectos que podemos sacar de aprendizaje en este pasaje es que no todo argumento merece respuesta. No todo argumento merece respuesta. No porque alguien te provoque debes responder. Jesús no cayó por miedo, cayó por sabiduría. Sabía que discutir con quienes no quieren escuchar es como echar perlas a los cerdos. Si no logramos buenas disposiciones, lo mejor sería dejar de lado una discusión que desgasta, que daña las relaciones. En algunos temas vale más un rato de silencio que no un debate que nos llena de rencores y que nos hace perder un tiempo valiosísimo. Recordemos también que la victoria no es ganar una discusión, es ganar en espiritualidad. Muchas veces creemos que ganamos cuando dejamos callado al otro, pero ¿qué gana realmente? Nuestro orgullo. A veces decimos, es que le dije esto, es que tuve que aclararle, es que tuve que despejar esa duda, es que si viera cómo lo dejé callado. Cristo nos llama a una victoria más profunda, la de la humildad, la del silencio que edifica, la de la paz que reconcilia. Ni discutir ni desafiar. Algo que les encantaba a los fariseos, algo que le encantaba muchísimo le encanta a mucha gente hoy por hoy, ¿no? Discutir no tiene sentido, dialogar sí. Por eso no discutas con nadie, no pierdas el tiempo. Dialogar, eso siempre. No nos cansemos de dialogar, es lo mejor que podemos hacer. Dejemos de discutir porque es lo peor, que es la peor inversión de tiempo. Fijémonos lo que dice el Evangelio. Llegaron los fariseos que comenzaron a discutir con él. No dice que Jesús discutía con ellos. No nos imaginamos a Jesús discutiendo mucho, si nos lo imaginamos queriendo dialogar. Pero cuando alguien no quiere, el problema no es propio, no es nuestro, sino que es del otro. Es el otro el que finalmente no quiere. El que discute generalmente cae en el desafío, en el desafiar a los demás, en el intentar poner a prueba. Porque en el fondo no le interesa lo que la otra persona piensa y siente, sino solo en lo que él piensa. El que discute no escucha, no está dispuesto a escuchar. Por eso alardea. Es medio sordo del corazón. Hay fariseos hoy entre nosotros, personas que usan la palabra para herir, no para sanar. A veces inclusive usamos la palabra para discutir, ¿no? Las Sagradas Escrituras. Si el otro no quiere escuchar, sin un primer intento, no abre su corazón, no perdamos el tiempo. Ya nos compete orar y el Señor obrará. Hay personas que buscan discusiones, divisiones, no unidad, que quieren exhibir su saber para humillar al hermano. Cuidado, no caigamos en esa trampa. Aprendamos de Jesús cuando sintamos que alguien viene a provocarnos, a sacar lo peor de nosotros. Respiremos hondo y preguntémonos, ¿esto edifica el reino de Dios? Si la respuesta es no, hagamos como el maestro, dejémoslos y vayámonos a la otra orilla. No es huida, es sabiduría, no es cobardía, es discernimiento. Así que hoy les invito a que con tu esposo, con tu esposa, con tus hijos, con tu vecino, con ese amigo que siempre quiere tener la razón, diles con amor, aprendamos a no discutir, ganemos en espiritualidad, aunque perdamos el orgullo. Que el Señor nos bendiga, nos guarde y nos dé la sabiduría de saber cuándo hablar y cuándo callar, cuándo quedarnos y cuándo irnos a la otra orilla. Ya son las 5:20 en esta mañana, en este clarear, en esta nueva aurora de día jueves.

0: con Dios me acuesto, con Dios me levanto. Yo estoy amaneciendo con Dios.
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2: Así es, estamos en Amaneciendo, Amaneciendo con el Señor, con el Todopoderoso.
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2: Bueno, les voy dejando por acá la preguntica, el tema, si así desean participar. Estamos hablando durante toda esta semana de el agüita, ¿no? Estamos en la Semana Mundial del Agua.
3: Por mi ventana atravesó.
2: Y les hago la siguiente pregunta. ¿Tiene algún hábito para no desperdiciar tanta agua? ¿Tiene algún hábito para no desperdiciar tanta agua? De pronto trata de cerrar usted la llave mientras se cepilla los dientes. De pronto ha aprendido a bañarse un poco más rápido. De pronto cuando lava su carro ya no utiliza la manguera todo el tiempo, sino usa más bien un balde. En su casa aprovecha el agua de la lavadora para echarle a los pisos, para... refregar de pronto el patio, o también está muy pendiente de que ninguna llave quede por ahí goteando, está pero vigilante usted, está atento, atenta. Cuando llueve, de pronto quizás también recoge, ¿no? Un poco de agüita para regar las matas, para sacarle provecho, algún tipo de utilidad a esa llovizna. ¿Qué hábito trata usted de implementar para, bueno, tratar de no desperdiciar tanta agua? Ahí está. Suena por acá el señor Padre Ricardo, el pajarito Ruiz, señor. Buenos días.
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4: Porque el que madruga, Dios le ayuda a amanecer.

0: Es un excelente llamado que hace este queridísimo cantante, sacerdote, el padre Ricardo. Sonríale a la vida. Póngale cara bonita, cara agradable. Ponga cara de ponqué. Si el rostro de pronto no le ayuda mucho, bueno, no interesa. Lo importante es la disposición. A veces no nos ayuda, ¿no? Pero pues, lo importante es la intención. 5:30 minutos, 5:30. Hay que sonreírle a la vida. Predisponer nuestra mente, predisponer, bueno, nuestro ser, para encontrarnos con las maravillas de Papá Dios. Recordemos que todo pasa, todo acontece, es de acuerdo a su santa voluntad. Ni una hoja de un árbol sucede sin su debido permiso. Ni una hoja de un árbol se cae, ¿no? 5:30.
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0: Buenos días a usted que se está tomando ya el caldito, usted que ya está cuchareando, usted que se está poniendo los tenis, usted que se está poniendo bastante cómodo de pronto para ir a trotar, para ir a caminar. Esta actividad mañanera que nos ayuda a darle ese impulso, ese oxígeno adicional a nuestro cuerpo, a mandarle esa señal, esa orden de que tiene que mantenerse así, con esa vigorosidad, con ese ahínco, con ese ánimo. Porque si nos mantenemos así como muy sedentarios, como de mucha silla, como de mucho descanso, pues el cuerpo dice, no, pues ¿para qué me esfuerzo? ¿Para qué pongo a trabajar las células? ¿Para qué quemar energía? Si vivo así como bien relajado. Entonces, cuando le mandamos esas órdenes de intensidad temporales y frecuentes, pues le estamos diciendo, hey, mantente alerta, mantente así trabajando. Eso pasa con los astronautas. No sé si han leído por ahí o han escuchado, cuando los astronautas viajan hacia la luna o hacia algún otro lado, el espacio, al hacer algún tipo de exploración, regresan a la Tierra prácticamente escuálidos, con una corporalidad en la que se desgasta en el espacio, no por la actividad física, sino por la gravedad, ¿no? Cero gravedad, se mantienen flotando, no tienen que hacer esfuerzo de nada y prácticamente llegan con cuadros que de osteoporosis, de osteopenia, porque el cuerpo ha dicho, cuando están en esa exploración, pues ¿para qué me esfuerzo? No tengo que hacer ningún tipo de sacrificio de absolutamente nada. Entonces, pues excretan los astronautas a través de su orina minerales, demás oligoelementos, y por eso llegan así a la Tierra. Y les toca entrar en una fase de nuevamente recuperación. Es tremendo. Por eso es necesario y tan importante el deporte, el mantenernos activos, el ir a caminar unos 30 minuticos. Dicen la ciencia que recomiendan unos 6.000 pasos aproximadamente diarios. 6.000 pasos diarios. Haga usted la cuenta, eso da como qué, como media horita, ¿no? Bueno. Vamos ahora a hablar de la agüita. Toda esta semana, ayer, bendito sea el Señor, tuvimos un clima maravilloso, ¿no? Más de uno estuvo feliz, estuvo contento, estuvo agradado. Cuando hace ese clima así fresquito, nos mantenemos con una gran disposición.
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0: De pronto no le damos cabida tanto al enojo, porque el clima nos mantiene así. Bueno, pues como estamos teniendo esta Semana Mundial del Agua 2026, que se lleva a cabo durante este transcurrir de días, recordando el lema es agua para las personas y el progreso, con especial atención a la seguridad hídrica, el acceso al agua potable, al saneamiento, a las desigualdades que todavía afectan a millones de personas. Más allá de las discusiones internacionales, la fecha permite recordar algo mucho más cotidiano. Tener agua segura, disponible, es una condición básica para la salud, para la higiene, para la alimentación, el bienestar. Le recuerdo el planteamiento, la pregunta, ¿tiene algún hábito para no desperdiciar tanta agua? ¿Ha aprendido de pronto a hacer alguna acción que beneficia inclusive pues el recibo, ¿no? El agua también es una cuestión de salud. El vínculo entre este líquido y la salud comienza con algo tan básico como poder beber sin enfermarse, cocinar los alimentos de manera segura y mantener una higiene adecuada. Pero también involucra el saneamiento, el tratamiento de los residuos, la prevención de enfermedades, la posibilidad de que hospitales, escuelas y comunidades cuenten con infraestructura apropiada. La agenda de la Semana Mundial del Agua de este año pone justamente el foco en el acceso a agua potable y saneamiento, gestionados de manera segura como bases del desarrollo humano, la salud y la resiliencia. Nosotros, como tenemos la gran fortuna de abrir la llave, quizás un buen porcentaje, ¿no? Podríamos de pronto decir hasta un 90%, 98%. Tenemos esa gran dicha de abrir la ducha, de abrir la llavecita de la cocina y sale ese buen chorro. Pero puede parecer incongruente, ¿no? Tener en pleno siglo XXI que más de 2.000 millones de personas, pues no tienen acceso al agua. En el globo terráqueo, en este mundo, en este planeta, hay alrededor de 8.000 personas, 8.000 millones de personas. Y más de 2.000 millones no tienen acceso a agua potable. Así que realmente sigue siendo una gran preocupación dentro de las políticas públicas. Ojalá que sean un poco más drásticas, que se den cumplimiento de realmente un trato solidario a este preciado líquido. Algunos le llaman el oro líquido. Y pues ojalá que no sea así, pero prevén algunos expertos que las próximas disputas entre las naciones va a ser por el agua, por el acceso a la misma, no por petróleo, no por tierra, sino por agua. Dios quiera que obviamente no se dé estos panoramas. Por eso es necesario protegerla, no solamente una cuestión ambiental, es también una forma de cuidar nuestra salud, reducir desigualdades, garantizar que las próximas generaciones tengan acceso a uno de los recursos más esenciales del planeta. La falta de acceso afecta de manera desigual, ¿no?, a las poblaciones. Las comunidades vulnerables suelen sufrir primero las consecuencias de las sequías, de las inundaciones, la contaminación, la ausencia de infraestructura. Por eso hablar de este líquido no significa solamente hablar de ambiente, también implica hablar de salud pública, de pobreza, de desarrollo, de equidad. Y uno de los grandes desafíos actuales es que el cambio climático, aquellos que científicos que abogan por este fenómeno, está modificando, ¿no?, el ciclo del agua. En algunas regiones aumenta la frecuencia o la intensidad de las sequías, en otras, por el contrario, las lluvias extremas. Las inundaciones que generan problemas sanitarios, ambientales, al mismo tiempo el crecimiento en las ciudades y la producción de alimentos aumenta la presión sobre los recursos disponibles. La Semana Mundial del Agua 2026 centra buena parte de sus debates en cómo garantizar un futuro con mayor seguridad hídrica en un planeta atravesado por el cambio climático y por las desigualdades persistentes. También se discuten temas vinculados como agricultura, biodiversidad, tecnología, cooperación internacional. Es que el agua es para todo, ¿no? Es esencial, tanto para las labores cotidianas de a pie, rutinarias, como lavar un vaso, como bañarnos, como regar las matas, las plantas, hasta ya abordaje un poco de mayor envergadura, ¿no? Tecnológico, para las tecnologías, incluso la inteligencia artificial necesita el agüita para los sistemas de refrigeración, para absolutamente todo. Así que las políticas deben ser bastante custodiadas para la implementación y no esperar, ¿no?, a que los grandes políticos, a que los grandes personajes de corbata digan qué se debe hacer, sino nosotros empezar desde nuestros hogares, desde nuestros ambientes, desde nuestras familias, a no dejar por ahí las llaves abiertas, a estar pendiente de los tanques, ¿no? Muchas veces, no sé si es porque nos regalan el agua o qué es lo que pasa, pero hay casas en donde llega el agüita y se empieza a regar esa agua y riéguese y riéguese y riéguese. Y uno dice, pero yo creo que permitiéndolo nuestro buen Dios nos da la posibilidad de unos 15.000, 20.000 pesitos para comprar un flotador, ¿no? Y de esa manera automáticamente se pueda cerrar el flujo del agua, del chorro, y de esa manera no se desperdicie tanto. A veces hay acciones cuestiones así tan elementales, pero tan sencillas, pero muy, muy cuestionables con nuestro actuar. Hay que estar pilas, pendientes, porque hoy por hoy disfrutamos de un buen chapuzón allí en nuestro hogar, en el baño, en la ducha, y luego pues podemos estar a gatas, ¿no? Con baño de gato. 5:40, vamos a disfrutar de esta buena canción. Ya vengo por ahí a saludarles, ya vengo por ahí a escucharles. Están haciendo fila nuestros queridísimos oyentes desde muy temprano. Han enviado por ahí su mensaje, su reporte de sintonía. Dios les bendiga en esta mañana de jueves, mañana de jueves.
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0: Nuestras damas del campo, oígame, que desde bien temprano están recibiendo a ese mundo de obreros, 30, 40, 50 obreros para hacerles la comelona. Tremendo camello, tremendo trabajo, mi admiración, mis respetos. Ave María, nuestras damas, nuestras guerridas, aguerridas, allá también en el campo. Salen del establo, se meten al galpón de los pollitos, luego de allí pasan a la casa, al aseo, luego van y revisan por ahí la palma, el cultivo, que el café y demás. Mejor dicho, no se sientan, son las que más camellan por allá, en ese campo. 5:46. Admirable, admirable lo que sacó Papito Dios de la costilla nuestra. Dicen por ahí que sacaron la mejor versión de nosotros, que son las damas. 5:46 minutos. Hola, buenos días. Vamos a por aquí a saludar a nuestra gente querida que se empieza a unir en esta mañana de jueves, mañana de jueves, ya 27 de agosto. A esta hora, Luz Janecita, buenos días, Luz Janet, buena mañana.
2: Muy buenos días, don Carlitos, Dios te bendiga, te guarde y te proteja. Y don Carlitos, o sea, para, bueno, siempre digo yo que cuando ahí dicen que hay escasez de agua,
0: sí,
2: uno tiene que poner dos platoncitos, uno para mojar la losa y el otro para poderla jugar. Porque para no desperdiciar, ¿no?, el agua, porque tenemos que cuidarla, porque eso es lo único que tenemos, imagínese usted si... Ya nos va acabando poco a poco,
0: sí,
2: no lo vamos aprovechando.
0: La hacienda, la desaprovechamos, la desperdiciamos muchísimo en nuestra cotidianidad, ¿no? Utilizar como vasijas, 12 platos así grandes. Sí, ¿no? Hay algunos hogares que hacen de esa manera. Pero hay otros que, pues teniendo toda la comodidad de una llave, de un chorro bueno. Pero aún así van enjuagando, van jabonando los platos y dejan abierta la llave. Es que uno no comprende. De verdad que sí. Josefita Galvis, hola, buenos días, mi querido amigo Giancarlo. Hola, mi querida amiga Josefita. Dice que el Señor y Mamita María le bendigan. Amaneciendo con el Señor. Vale, muchas gracias. Un abrazo para ti, gigante. También Orfelina Vázquez, buenos días.
3: Buenos días, Giancarlo. Que Dios te bendiga en esta hermosa mañana, en este hermoso amanecer que Papito Dios nos regala.
0: Sí, señora.
3: Que Dios los bendiga a todos los que laboran en esta hermosa emisora. Y a todos los que la oyen, amaneciendo con Papito Dios y Mamita María, y nuestra vida llena de muchas, muchas bendiciones, dándole gracias a Papito Dios por otro día más de vida que nos regala. Gracias, Papito Dios.
0: Gracias, Padre Celestial. Gracias, Orfelina. Como siempre, ahí al pie del cañón, con la frecuencia de la esperanza y de la paz. Ana Ilse Ario, buenos días.
4: Buenos días, Giancarlos. Aquí amaneciendo con Dios, llenando de muchas bendiciones. De Papito Dios y Mamita María, en este nuevo día, y dándole gracias por esa lluvia que nos ha refrescado.
0: Sí, bendito, bendito sea el Señor. Ayer nos dio un clima muy, muy favorable. Yo creo que más de uno sintió hasta frío, quizás. Sobre todo en horas de la noche. No sé, a mí me salió el agua como fría. Isabelita Ortega, buenos días.
5: Muy buenos días, Giancarlos. Muy buenos días, Jorge. Amaneciendo con Dios, nos llenamos de su bendición. El hábito que yo tengo para ahorrar agua es,
0: sí,
5: cuando me estoy bañando, cerrar la llave para cuando me enjabono.
0: Claro.
5: Cuando me estoy cepillando, lo mismo. Hay que ahorrar agua porque la situación está dura.
0: Sí.
5: Y hay que cuidar el, mejor dicho, el agua es la vida. Gracias. Feliz día. Dios los bendiga a todos.
0: Dios te bendiga, Isabelita. Qué buena frase con la cual ha culminado. El agua es vida. Martín Caballeseno nos dice: hola, good morning, Querendón. Hola, Querendona. Mil bendiciones en este nuevo amanecer para ti, para todos los oyentes, para saludar a mi amado esposo, a mis hijos, a toda la familia, a la cancha Maracaná. También para saludar en la hora de cumpleaños a Dana Estefanía. Perfecto, ahí vamos a anotarla. También Jesús Marcucci. ¿Qué más, don Jesús? ¿Cómo está por allá los lares? Por acá, a ver, revisamos rápidamente. En el barrio El Contento, él no se sintoniza en el barrio El Contento. También Erika Becerra. Hola, buenos días, amigos de Voz Day. Respecto a la pregunta, si reciclamos el agua de lluvia, siempre la reciclamos, nos dice Erika. Qué bien, qué maravilloso. hay algunos que tienen como un sistema de canal, ¿no? En el techo ponen allí como algún tipo de filtro, pues obviamente para no dejar paso a alguna impureza mayor, hojas y demás. Y de esa manera pues tienen ese líquido adicional de la lluvia para regar plantitas, para hacer alguna cosita, ¿no? Para lavar alguna cuestión por ahí en la casa, en el hogar. ¡Qué maravilloso! ¡Felicitaciones, Erika! También por acá María Lugo. Hola, buenos días. Acá en sintonía, Alice Judith Delgado. Hola, excelente reflexión. Amaneciendo con Dios, me lleno de su bendición, reportándome desde el barrio La Ermita, parroquia Jesús Cautivo. Saludos para todos nuestros amigos allí de esta comunidad de Jesús Cautivo.
6: Muy buenos días, familia de Botey. ¿Cómo amanecieron? ¿Cómo está, Giancarlitos?
0: Excelentemente bien.
6: Aquí, oyendo esa música tan bella del campo. Me hace recordar mucho a mis tiempos de mi niñez cuando vivía por allá. Que viví en el campo hasta los 15 años allá.
0: Ah, bueno, usted de las nuestras.
6: Parándome a las 4, 3 de la mañana. Hacer la arepita de maíz y el cafecito. Muchísimas gracias, Giancarlos. Que tengan un excelente bendecido día. Giancarlos, hágame un favor.
0: Sí, señora.
6: Que me felicite a mi sobrina.
0: Ajá.
6: Diana Caterina y Valero Villamizar, que está hoy de cumpleaños.
0: Ah, bueno, listo, Luz Marinita. Ya entonces la registro también. Ahí está ahora también Carolina. Hola, bendecido día, familia Ortega Galvis, en barrio La Ermita. Nos manda un hermoso paisaje, un clarear, un cuadrazo que se ha pintado Papito Dios allá en ese sector. Y todos allá embelesados mirando cómo sale nuestro hermano sol. También Dianita Salcedo, buenos días. Dianita, good morning. Tan, tan, tan. Nos pide saludar por acá Janet Urbina Albarracín. Perfecto. Un abrazo gigante para ti, también de Lucía Bermúdez, llegando a esta hora, conectada con nosotros. Diomitar Gómez, buena mañana. Mejor dicho, todos nuestros oyentes, Cúcuta, es territorio, Box Day, nada que hacer. Vamos por acá con mensajes de interés, ya se vienen las palabras de nuestro obispo y, por supuesto, la primera emisión de Box Day Noticias.
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14: En nombre del Padre, y del Hijo, y del Espíritu Santo. Amén. Los saludo muy cordialmente en Dios. Oro por sus intenciones y necesidades. Los bendigo. Y los invito a escuchar la palabra de Dios para este día. Del Evangelio según San Mateo. En aquel tiempo dijo Jesús a sus discípulos: estén en vela porque no saben qué día vendrá su Señor. Comprendan que si supiera el dueño de casa qué hora de la noche viene el ladrón, estaría en vela y no dejaría que abrieran un boquete en su casa. Por eso estén también ustedes preparados, porque a la hora que menos piensen viene el Hijo del Hombre. ¿Quién es el criado fiel y prudente, a quien el Señor encarga de dar a la servidumbre la comida a sus horas? Bienaventurado ese criado, si el Señor al llegar lo encuentra portándose así. En verdad les digo que le confiará la administración de todos sus bienes. Pero si dijere aquel mal siervo para sus adentros: mi Señor tarda en llegar, y empieza a pegar a sus compañeros y a comer y a beber con los borrachos, el día y la hora que menos se lo espere, llegará el amo y lo castigará con rigor, y le hará compartir la suerte de los hipócritas. Allí será el llanto y el rechinar de dientes. Palabra del Señor. Gloria a ti, Señor Jesús. Muy queridos hermanos, hemos escuchado en el Evangelio ese llamado del Señor a irnos preparando cada día para el momento en que seamos llamados a participar de la gloria de Dios. No sabemos cuándo es ese momento final para cada uno. Dice el Evangelio: estén en vela, no se descuiden, estén preparados, porque a la hora que menos piensen viene el Hijo del Hombre. ¿Cómo se prepara un creyente para la vida eterna, para cuando el Señor venga a llevarlo a participar de su gloria? Se prepara con la vida en gracia de Dios. El pecado es una realidad que llega a nuestra vida, pero no hay que permanecer mucho tiempo en pecado. Hay que buscar de inmediato la gracia mediante la confesión, que reconstruye la gracia. La Eucaristía alimenta la gracia, y el Santo Rosario cada día en familia sostiene la gracia. Y ese itinerario de la confesión, la Eucaristía, el Rosario, el cumplimiento del deber, la caridad, va siendo el camino de preparación para llegar un día a gozar de la gloria de Dios. Estar en vela, estar preparado, significa vivir en gracia, permitir que Dios siempre esté en el corazón, tener siempre una vida limpia, un corazón limpio y disponible para el Señor. Y la bendición de Dios Todopoderoso, Padre, Hijo y Espíritu Santo, descienda sobre ustedes. Bendigamos al Señor, demos gracias a Dios.
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0: En el nombre del Padre, y del Hijo, y del Espíritu Santo.
1: Amén.
0: El ángel del Señor anunció a María.
1: Y ella concibió por obra y gracia del Espíritu Santo.
0: Dios te salve María, llena eres de gracia, el Señor es contigo. Bendita tú eres entre todas las mujeres, y bendito es el fruto de tu vientre Jesús.
1: Santa María, Madre de Dios, ruega por nosotros pecadores, ahora y en la hora de nuestra muerte. Amén.
0: He aquí la esclava del Señor.
1: Hágase en mí según tu palabra.
0: Dios te salve María, llena eres de gracia, el Señor es contigo.

0: Señor, tu gracia en nuestros corazones, para que quienes, por el anuncio del ángel, hemos conocido la encarnación de tu Hijo Jesucristo, por los méritos de su pasión y de su cruz, lleguemos a la gloria de su resurrección. Por Jesucristo nuestro Señor.
1: Amén.
0: En el nombre del Padre, y del Hijo, y del Espíritu Santo.
1: Amén.
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8: ¿Qué tal, mis queridos amigos oyentes de la emisora Voz de Dios? Un gusto poder saludarles en este día jueves. Hoy es 27 de agosto de este año 2026, ya llegando al final de este mes. Con mucho cariño tocamos la puerta, el corazón, la vida, las de cada uno de ustedes, familias, oyentes, que nos sintonizan a través del dial 1120 AM en el departamento norte de Santander, en la ciudad, en los diferentes municipios que nos escuchan a través de las emisoras comunitarias. Vamos a contarles información importante que es noticia comenzando la jornada, pero al mismo tiempo teniendo presente la mirada en las cosas del cielo. Hoy es jueves eucarístico sacerdotal, el saludo especial para los sacerdotes, agente de pastoral, para tantas personas comprometidas en la iglesia, y que en el día de hoy aprovechan para colocarse a los pies de Jesús Eucaristía. Estamos en compañía de Giancarlo Durán y de Diana Estupiñán en el control digital. Giancarlo, muy buenos días.
9: Muy buenos días, Padre. Buenos días, Diana. Buenos días a nuestros queridos oyentes que siempre están asiduos a nuestra señal día tras día. En cada amanecer, apenas se levantan, una de las primeras acciones que hacen es conectarse con la frecuencia de la esperanza y de la paz, con este dial que les acompaña durante todo el transcurrir de la jornada. Saludos para ustedes que se van ya organizando para salir también de sus casas, aquellos que se quedan en las mismas, en los hogares, organizando precisamente su terruño, su todo lo que concierne a la casa, aquellos que ya están también destinándose a buscar la ruta y el transporte público. En cuanto a clima, Padre, pues parece ser que hoy va a estar clemente con nosotros, una temperatura en este momento de 24 grados centígrados y al parecer solamente va a subir hasta 32 grados.
8: Bueno, va a subir solo hasta 32 grados, poquito, bueno, una temperatura amable.
9: No tanto.
8: También les contamos el pico y placa para tener en cuenta en este día.
10: En Vox Dei Noticias, en Vox Dei Noticias, este es el pico y placa para vehículos particulares. Hoy jueves, no circulan vehículos particulares con placas terminadas en 7 y 8. Esta medida aplica para vehículos matriculados en el área metropolitana, Cúcuta, el municipio de Los Patios, Villa del Rosario y El Zulia. Consiste en restringir la circulación vehicular en el perímetro del centro en los siguientes horarios: de 7 de la mañana a 8 y 30 de la mañana, de 11 y 30 de la mañana a 2 y 30 de la tarde, de 5 y 30 de la tarde a 7 y 30 de la noche. Placa día jueves. No circulan vehículos particulares con placas terminadas en 7 y 8. Esta medida restringe los vehículos con placa nacional o extranjera entre los horarios de 7 de la mañana hasta las 8 de la noche en todo el perímetro interno de los anillos viales oriental y occidental del municipio de Cúcuta. Este ha sido el pico y placa para vehículos particulares
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8: 6 de la mañana y 6 minutos y comenzamos con el desarrollo de la información. Son muchas las cosas que vemos suceden cada día de nuestra vida. Hemos visto en las

0: Ciudad de Cúcuta, que falsos bomberos están estafando a los comerciantes. En este año ya han aumentado las diferentes denuncias de los ciudadanos.
1: Padre, pues es preocupante ante estas acciones. Dueños de establecimientos comerciales han venido siendo estafados por sujetos que se hacen pasar por integrantes del Cuerpo de Bomberos Voluntarios de Cúcuta. De acuerdo con la institución, este año se han reportado al menos 5 casos. Según explicaron voceros del Cuerpo de Bomberos Voluntarios de Cúcuta, los responsables de estos engaños utilizan prendas similares a las oficiales y les dicen a sus víctimas que si no cumplen con una serie de lineamientos les van a sellar sus establecimientos comerciales.
0: Las personas atemorizadas les entregan los extintores para la recarga o les facilitan dinero para la gestión del certificado de prevención. Asimismo, el Cuerpo de Bomberos informó que, aunque esta situación comenzó a evidenciarse desde el año pasado, durante este año han aumentado las denuncias. También aseguraron que los casos no se han limitado únicamente a Cúcuta, pues también hay conocimiento de casos en Villa del Rosario. Allí ha ocurrido lo mismo.
1: Frente a este panorama, la institución indicó que, junto con el Cuerpo de Bomberos Voluntarios de Villa del Rosario, ha publicado videos preventivos a través de sus redes sociales para evitar nuevas estafas. Igualmente afirmó que los casos ya están en manos de los equipos jurídicos de cada institución, que revisan cuáles son las medidas que se pueden adoptar contra las personas o empresas responsables. Vamos a escuchar a la institución de Cuerpo de Bomberos Voluntarios de Cúcuta con respecto a este tema, a este flagelo que se viene dando en este año.
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0: 6:10 a.m. También les contamos que más de 1.200 hectáreas afectadas por incendios forestales arroja así el balance norte de Santander. Piden sanciones duras a las quemas controladas.
1: Así es, preocupante, pues con este balance de los incendios forestales registradas también en nuestro departamento de Norte de Santander, señala que más de 1.200 hectáreas ya fueron consumidas por las llamas, con especial afectación en la provincia de Ocaña, donde más de 8 municipios han resultado impactados. El secretario de Medio Ambiente, Cristian Jiménez, indicó que las autoridades adelantan investigaciones para establecer las causas de estas conflagraciones y determinar si algunas habrían sido provocadas de manera intencional por personas relacionadas con grupos delincuenciales.
0: Cristian Jiménez destacó el trabajo articulado de los organismos de socorro, las administraciones municipales y la Secretaría de Gestión del Riesgo y Desastre del departamento para atender las emergencias. Asimismo, informó que se requirió a Corponor para adelantar los procesos de control y vigilancias que permitan establecer responsabilidades y aplicar las sanciones contempladas en la ley. El Ministerio de Ambiente también emitió una resolución que endurece las medidas frente a las denominadas quemas controladas y establece restricciones para prevenir este tipo de prácticas. Escuchemos al secretario de Medio Ambiente en Norte de Santander, Cristian Jiménez.
9: El balance es que fueron más de 8 municipios afectados en el departamento, especialmente en la provincia de Ocaña, donde fueron

0: tuvimos los focos más graves, específicamente en la playa Belén y el municipio de Ocaña, con más de 700 hectáreas afectadas en estos dos municipios, para un total de 1.200 en el departamento. Lo que se tiene previsto en este momento es que en el mayor de los casos tendrá que surgir pues las investigaciones, fue provocado por la conducta humana. Lo cierto es que en este momento es válido resaltar el trabajo de los organismos de socorro, de las administraciones municipales y ese trabajo articulado con la Secretaría de Gestión del Riesgo del departamento. Contarles que se ha solicitado a la corporación, a nuestra autoridad ambiental Corponor, adelantar los procesos de control y vigilancia necesarios para poder determinar las sanciones que son previstas en la ley. Bueno, en este momento está activado el sistema de gestión del riesgo departamental, que es donde es, digamos, que el órgano competente para atender este tipo de emergencias específicas, y en este momento pues estamos en una situación de alerta y encabeza la Secretaría de Gestión de Riesgo Departamental, se tiene prevista las respectivas atenciones.
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2: 6:13 también. Mucha atención, información social de interés para toda la comunidad. Abren inscripciones para campaña de cirugía de labio fisurado y paladar hendido.
3: Importante, la Gobernación del Norte de Santander abrió inscripciones para la campaña de valoración, diagnóstico y cirugía del labio fisurado y paladar hendido dirigido a niños del departamento. La jornada se desarrollará durante el mes de octubre y las familias interesadas podrán realizar el proceso de inscripción en el despacho de la gestora social de la Gobernación del departamento o en las alcaldías municipales, donde también se adelantarán actividades relacionadas con esta iniciativa.
2: El lanzamiento oficial de la campaña se realizó en el Hospital Universitario Erasmo Meoz, institución donde se llevará a cabo las valoraciones médicas de manera completamente gratuita. La Gobernación invitó a las familias a inscribir a los menores que requieran atención y a consultar oportunamente los canales habilitados para acceder a este tipo de valoración, diagnóstico y eventual intervención quirúrgica. Escuchemos a la gestora social del departamento, Cecilia Soler.
4: El día de hoy estamos haciendo el lanzamiento nuevamente de esta bonita campaña de valoración, diagnóstico y cirugías de labio paladar hendido y labio fisurado. De verdad que muy bonito, 17 años trabajando por nuestros niños, niñas, adolescentes del departamento. Y también recibiendo hermanos venezolanos, también se enteran del interior del país y llegan aquí al Hospital Universitario Erasmo Meoz para ser valorados y posteriormente operados. Estas campañas ayudan a mejorar la calidad de vida de todos los niños, niñas y adolescentes, pero sobre todo también alivian esa esperanza de una familia. Y de verdad que ya tenemos alrededor de 905 niños operados, y esto es una gran satisfacción para Norte de Santander.
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2: 6:15 También les contamos que el alcalde del municipio de Villa de Rosario pide eliminar definitivamente las fotomultas.
3: Bueno, vamos a ver en qué resulta esto. Pues precisamente el mandatario de Villarrosario, Camilo Suárez, solicitó al gobierno nacional actuar como intermediario para lograr la eliminación definitiva de las cámaras de fotomultas en el municipio. El mandatario aseguró que la comunidad mantiene una fuerte inconformidad con este sistema que ha generado cuestionamientos durante varios años y que actualmente se encuentra suspendido.
2: Suárez señaló que, por su condición de municipio fronterizo, Villa de Rosario necesita medidas de movilidad enfocadas en la prevención y la seguridad vial más que en la imposición de sanciones. La administración municipal reiteró que busca alternativas que permitan mejorar la movilidad y proteger a los usuarios de las vías, al tiempo que pidió avanzar en una solución definitiva frente a las cámaras de fotodetención. Escuchemos las palabras del alcalde del municipio de Villa del Rosario, Camilo Suárez.
5: No más fotomultas en Villa del Rosario. Al presidente Abelardo y a la ministra queremos pedirle algo muy sencillo, que nos ayude a quitar definitivamente las fotomultas de nuestro municipio. Nuestra gente está cansada de este sistema que durante años ha generado inconformidad y que hoy se encuentra suspendido. Somos una ciudad de frontera y nuestra movilidad tiene una realidad diferente. Por eso pedimos soluciones reales para nuestra gente. Por eso, presidente y ministra, escuchen a los rosarienses. Queremos una movilidad que nos ayude a prevenir, a educar, a estar seguros, no solamente a sancionar.
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2: 6:17 y en otras informaciones les contamos que el presidente Abelardo de la Espriella ordena extradición a Estados Unidos de 5 cabecillas de grupos armados.
3: Así es, padre. El presidente de la República, Abelardo de la Espriella, anunció una de las primeras decisiones de alto impacto de su política de seguridad, pues ha ordenado, tal cual como usted lo comenta, hacer efectiva la extradición a Estados Unidos de 5 cabecillas de grupos armados ilegales que habían participado como representantes en diferentes procesos, mesas o espacios de diálogo adelantados durante el gobierno anterior de Gustavo Petro.
2: El mandatario aseguró que las extradiciones de estas personas ya habían sido concedidas por el gobierno nacional en el año 2025, pero su entrega había permanecido suspendida debido precisamente a su participación en los procesos de negociación. Escuchemos a Abelardo de la Espriella, presidente de Colombia.
6: He ordenado hacer efectiva la entrega en extradición a los Estados Unidos de América de 5 ciudadanos cuyas extradiciones ya habían sido concedidas por el gobierno nacional durante el año 2025, pero cuya entrega permanecía suspendida debido a la participación de estas personas como representantes en distintos procesos, mesas o espacios de diálogos adelantados por el gobierno anterior. Se trata de Willington Henao Gutiérrez, alias El Mocho Olmedo, Carmen Evelio Castillo Carrillo, alias Muñeca, y Giovanni Andrés Rojas, alias Araña, quienes se encuentran actualmente bajo custodia de las autoridades colombianas. De igual manera, he dispuesto que Gabriel Yepes Mejía, alias HH, y Freddy Castillo Carrillo, alias Pinocho, sean extraditados a los Estados Unidos tan pronto sean capturados. Ese par de delincuentes no se encuentran a buen recaudo de la justicia, pero ya los vamos a encontrar.
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2: 6:19, unos mensajes, ya continuamos.
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3: En Iglesia Internacional les contamos que el Papa León XIV ha dicho: pequeños gestos de bondad y caridad pueden desarmar grandes conflictos.
4: Así es, el Santo Padre recibió en la mañana del 26 de agosto una audiencia en la pequeña sala de la Aula Paulo VI a un grupo de 14 obispos de la Iglesia Luterana de Noruega. Destaca que en el periodo turbulento que atraviesa el mundo se necesitan caminos concretos de reconciliación y fraternidad. Finalmente invita a crecer juntos en nuestro servicio a la promoción de la paz y la justicia.
3: En el periodo particularmente turbulento que atraviesa el mundo, no solo por los conflictos y las disputas internacionales, sino también por la actitud con la que se lleva a cabo el debate político en cada país, debemos aprender de Jesús a recorrer el camino de la bondad y caridad, dos virtudes que tienen el poder de desarmar el corazón. Bonitas palabras del Santo Padre León.
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3: En Iglesia Nacional, 6:22 minutos, les contamos que Monseñor Diego Luis Rendón Urrea recibió la ordenación episcopal como nuevo obispo de Quericó en la Catedral Nuestra Señora del Rosario de Chiquinquirá de Santa Rosa de Osos.
4: Una nueva alegría para la Iglesia de Colombia, con la celebración que fue presidida por Monseñor Jairo Jaramillo Monsalve, arzobispo emérito de Barranquilla, quien 59 años atrás administró el bautismo a Monseñor Diego en la Catedral de Río Negro. En representación de la Presidencia de la Conferencia Episcopal de Colombia participaron Monseñor Francisco Javier Munera Correa, presidente, y Monseñor Gabriel Ángel Villabaos, vicepresidente.
3: Durante la celebración, Monseñor Luis Albeiro Maldonado Monsalve, obispo de Santa Rosa de Osos, destacó el significado de que esta iglesia particular entregue a uno de sus sacerdotes para el servicio de la iglesia en Quericó. En su homilía, Monseñor Jaramillo exhortó al nuevo obispo a ser un hombre de oración, cercano a los sacerdotes y a las comunidades, atento a las periferias.
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3: 6:24 en Iglesia Local. La primera invitación: dedicar hoy tiempo especial para asistir a la oración, la hora santa, en cada una de las parroquias de la diócesis de Cúcuta en las horas de la tarde. Los esperamos 4:00 en la parroquia San Antonio de Padua. Hoy vamos a orar de manera muy especial por quienes no tienen trabajo y vamos a agradecer el don del trabajo para quienes gozan y disfrutan de este don que dignifica la vida de cada persona. Iniciaremos a las 3:00 con las confesiones, a las 4 hora santa, y culminaremos con la celebración de la Santa Eucaristía.
4: Ya teniendo las 6:26, entre otras noticias de Iglesia Local, se viene también una iniciativa muy llamativa que se llama Carrera Atlética por la Fe, en donde, pues, por supuesto, se hace este tipo de actividad física, se combina precisamente con meditación. Se va a efectuar en la parroquia San Antonio de Padua, en el Zulia. Carreras en todas las categorías para niños, jóvenes y adultos. Esto va a ser el próximo domingo 30 de agosto. Cordialmente invitados para aquellos en este municipio, para quien quiera participar. Vamos a escuchar la invitación que nos hace el presbítero Willington Rodríguez Castrillón, vicario de la parroquia San Antonio de Padua en el municipio del Zulia.
5: Atención, familia de Vox Day, te invitamos a la Carrera Atlética por la Fe el domingo 30 de agosto a las 5:40 de la mañana en la parroquia San Antonio de Padua, El Zulia. Será un espacio para compartir en familia. Habrá carrera para todos. niños de 5 a 8 años 1 kilómetro, niños de 9 a 13 años 2 kilómetros, jóvenes y adultos desde los 14 años 5 kilómetros. Una mañana para compartir, orar y movernos juntos por nuestra fe. 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
3: Y también una invitación muy especial para todos ustedes, amables oyentes, fieles devotos de San Antonio de Padua. Este domingo 30 tendremos la jornada especial de vacunación. Recibiremos la dosis especial de perdón para que demos ese paso. Aceptemos ser perdonados, recibir el perdón y ofrecer el perdón a los demás para liberar el corazón de tantas ataduras, rivalidades, deseo de venganza, confrontación con la otra persona. El perdón sana el corazón, nos colma de paz. El perdón da alegría a nuestra vida. Antes de cada celebración, después de la Santa Misa, tendremos la jornada de vacunación este domingo en la parroquia San Antonio de Padua.
4: Así es, padre, pues iremos a estar allí con esta gran invitación. Ya teniendo las 6 y 28 minutos, dentro de otras actividades que se tienen planeadas ya próximas a vivir de parte del Centro de Medios de Comunicaciones de la Diócesis de Cúcuta, es precisamente la celebración que pues vamos a realizarla todos juntos del aniversario de los medios diocesanos. La gran invitación para que nos acompañen a la gran peregrinación al templo dedicado al Sacratísimo Corazón de Jesús en Bochalema el próximo domingo 4 de octubre. Vamos a rezar todos juntos el Santo Rosario, compartiremos la Santa Eucaristía. Aquellos que desean participar, el valor de la ofrenda es de 100 mil pesos. Esto incluye refrigerio, incluye el almuerzo, seguro también, los pasajes obviamente, ida y vuelta. Y recuerden que son cupos limitados, así que desde ya pueden ir apartando el mismo. Va a ser la salida a las 7 de la mañana en el Centro de Comunicaciones de aquí, ubicado por supuesto en el barrio El Llano.
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3: 6:30 minutos. Les agradecemos a todos su cordial sintonía. Invitados ahora a permanecer con la oración de la mañana, la Santa Misa. Recuerden, hoy es día para ponernos a los pies de Jesús sacramentado. Les deseamos a todos lo mejor. El Señor los acompañe, los ilumine, los bendiga siempre. Feliz día para todos.
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0: 6:42. Un saludo muy especial para todos ustedes, queridos oyentes, que nos acompañan a esta hora de la mañana, en este jueves sacerdotal y vocacional, en el que encomendamos al Señor todas las vocaciones a la vida sacerdotal, religiosa y matrimonial. Hoy la Iglesia celebra la memoria de Santa Mónica, madre de San Agustín, nacida en Tagaste, en África, de una familia muy cristiana. Muy joven fue dada por matrimonio a Patricio, su esposo, con el cual tuvo varios hijos, entre ellos este gran santo San Agustín, por quien su conversión le costó muchas oraciones y lágrimas. Ella ha sido un modelo de las madres, perseverante en la oración por la conversión de sus hijos, alimentándose siempre por las virtudes que provienen del Espíritu Santo, y murió en Ostia en el año 387, donde fue sepultada después de pedirle a San Agustín y a su hermano que no importaba el lugar donde fuera sepultada, pues el cuerpo era lo menos importante. Lo único que importaba era salvar el alma, y ella lo comprendió desde un principio. Que al ejemplo de Santa Mónica oremos también hoy por todas las madres que sufren a causa de sus hijos. Que la oración y la perseverancia le acompañen siempre, para que de este modo logren algún día, así como Santa Mónica, ver la conversión de sus seres queridos. Señor, abre mis labios,
1: y mi boca proclamará tu alabanza.
0: Venid, adoremos al Señor, aclamemos al Dios admirable en sus santas.
1: Venid, adoremos al Señor, aclamemos al Dios admirable en sus santas.
0: Aclama al Señor, tierra entera, servid al Señor con alegría, entrad en su presencia con aclamaciones.
1: Venid, adoremos al Señor, aclamemos al Dios admirable en sus santas.
0: Sabed que el Señor es Dios, que Él nos hizo y somos suyos, su pueblo y ovejas de su rebaño.
1: Venid, adoremos al Señor, aclamemos al Dios admirable en sus santas.
0: Entrad por sus puertas con acción de gracias, por sus atrios con himnos, dándole gracias y bendiciendo su nombre.
1: Venid, adoremos al Señor, aclamemos al Dios admirable en sus santas.
0: El Señor es bueno, su misericordia es eterna, su fidelidad por todas las edades.
1: Venid, adoremos al Señor, aclamemos al Dios admirable en sus santas.
0: Gloria al Padre, y al Hijo, y al Espíritu Santo, como era en el principio, ahora y siempre, por los siglos de los siglos. Amén.
1: Venid, adoremos al Señor, aclamemos al Dios admirable en sus santas.
2: Himno. Finísimo fue el lino con que ella fue tejiendo a lo largo de su vida esa historia de amor que la hace bella a los ojos de Dios y bendecida. Supo trenzar continuo los amores del cielo y de la tierra, y santamente hizo el altar del telar de sus labores, oración desgranada lentamente. Flor virgen, florecida en amor santo, llenó el hogar de paz y joven vida. Su dulce fortaleza fue encanto, la fuerza de su amor, la fe vivida. Una escuela de fe fue su regazo, todos fueron dichosos a su era. Su muerte en el Señor fue un tierno abrazo, su vida será eterna primavera. Amén.
0: Amén. Amén. A través de este Salmo número 56, pidamos al Señor por la conversión de tantos hijos, por el sufrimiento de tantas madres, para que sea el Señor quien les acompañe, les conceda fortaleza en los momentos de dificultad, y a esos hijos les conceda la gracia de conocer el amor de Cristo. El Salmo 56 canta la pasión del Señor, nos recuerda a San Agustín. Antífona. Despertad, cítara y arpa, despertaré a la aurora.
2: Misericordia, Dios mío, misericordia, que mi alma se refugie en ti. Me refugio a la sombra de tus alas mientras pasa la calamidad.
3: Invoco al Dios Altísimo, al Dios que hace tanto por mí. Desde el cielo me enviará la salvación. Confundirá a los que ansían matarme. Enviará su gracia y su lealtad.
0: Estoy echado entre leones, devoradores de hombres. Sus dientes son lanzas y flechas. Su lengua es una espada afilada.
2: Elévate sobre el cielo, Dios mío, y llene la tierra su gloria.
3: Ha tendido una red a mis pasos para que sucumbieran. Me han cavado delante una fosa, pero han caído en ella.
0: Mi corazón está firme, Dios mío, mi corazón está firme. Voy a cantar y a tocar. Despierta, gloria mía. Despierta, cítara y arpa. Despertaré a la aurora.
2: Te daré gracias ante todos los pueblos, Señor. Tocaré para ti ante las naciones. Por tu bondad, que es más grande que los cielos. Por tu fidelidad, que alcanza las nubes.
3: Elévate sobre el cielo, Dios mío, y llene la tierra tu gloria.
0: Gloria al Padre, y al Hijo, y al Espíritu Santo.
2: Como era en el principio, ahora y siempre, por los siglos de los siglos. Amén. Despertad, cítara y arpa, despertaré a la aurora.
0: Unámonos ahora al cántico de Jeremías, y por medio de la felicidad del pueblo redimido, encomendemos también al Señor tantos matrimonios que sufren a través de las indiferencias, a través de las difíciles relaciones. Que sea una oportunidad para que el Señor transforme los corazones de maridos y esposas, y de esta manera puedan vivir según el amor de la Sagrada Familia de Nazaret. Antífona: mi pueblo se saciará de mis bienes, dice el Señor.
2: Escuchad, pueblos, la palabra del Señor. Anunciadla con las islas remotas. El que dispersó a Israel lo reunirá, lo guardará como un pastor a su rebaño, porque el Señor redimió a Jacob, lo rescató de una mano más fuerte.
3: Vendrán con aclamaciones a la altura de Sión. Afluirán hacia los bienes del Señor, hacia el trigo y el vino y el aceite, y los rebaños de ovejas y de vacas. Su alma será como un huerto regado, y no volverán a desfallecer.
0: Entonces se alegrará la doncella en la danza, gozarán los jóvenes y los viejos. Convertiré su tristeza en gozo, los alegraré y aliviaré sus penas. Alimentaré a los sacerdotes con manjares sustanciosos, y mi pueblo se saciará de mis bienes.
2: Gloria al Padre, y al Hijo, y al Espíritu Santo.
3: Como era en el principio, ahora y siempre, por los siglos de los siglos. Amén.
0: Mi pueblo se saciará de mis bienes, dice el Señor. Unámonos ahora al Salmo 47, y a través de él encomendemos todas las madres que se encuentran enfermas. Que el Señor les acompañe y les conceda pronta recuperación. A sus familiares fortaleza, para que de esta manera, concediéndole al Señor el alivio de sus cuerpos, les conceda también la oportunidad de salvar cada día sus almas. Unamos la antífona al primer estribillo. Grande es el Señor, y muy digno de alabanza en la ciudad de nuestro Dios.
2: Su monte santo, altura hermosa, alegría de toda la tierra.
3: El monte Sión, vértice del cielo, ciudad del gran rey, entre sus palacios, Dios descuella como un alcázar.
0: Mirad, los reyes se aliaron para atacarla juntos, pero al verla quedaron aterrados y huyeron despavoridos.
2: Allí los agarró un temblor y dolores como de parto, como un viento del desierto que destroza las naves de Tarsis.
3: Lo que habíamos oído lo hemos visto en la ciudad del Señor de los ejércitos, en la ciudad de nuestro Dios, que Dios la ha fundado para siempre.
0: Oh Dios, meditamos tu misericordia en medio de tu templo. Como tu renombre, oh Dios, tu alabanza llega al confín de la tierra.
2: Tu diestra está llena de justicia, el monte Sión se alegra. Las ciudades de Judá se gozan con tus sentencias.
3: Dad la vuelta en torno a Sión, contando sus torreones. Fijaos en sus baluartes, observad sus palacios.
0: Para poder decirle a la próxima generación: este es el Señor nuestro Dios. Él nos guiará por siempre jamás.
2: Gloria al Padre, al Hijo y al Espíritu Santo.
0: Como era en el principio, ahora y siempre, por los siglos de los siglos. Amén.
2: Grande es el Señor y muy digno de alabanza en la ciudad de nuestro Dios.

0: de la carta del apóstol San Pablo a los Romanos. Os exhorto por la misericordia de Dios a presentar vuestros cuerpos como hostia viva, santa y agradable a Dios. Este es vuestro culto razonable. Y no os ajustéis a este mundo, sino transformaos por la renovación de la mente, para que sepáis discernir lo que es la voluntad de Dios, lo bueno, lo que le agrada, lo perfecto.
1: Responsorio breve. Dios la socorre al despuntar la aurora.
0: Dios la socorre al despuntar la aurora.
1: Teniendo a Dios en medio, no vacila.
0: Al despuntar la aurora.
1: Gloria al Padre y al Hijo y al Espíritu Santo.
0: Dios la socorre al despuntar la aurora.
1: Unamos nuestras voces ahora al cántico evangélico y junto a Zacarías bendigamos a nuestro Dios, a nuestra salvación, para que el Señor nos conceda librarnos de todo temor, nos libre de las manos enemigas, nos libre de las dificultades y malos momentos que podamos atravesar durante esta nueva jornada que el Señor nos permite vivir. Unámonos a una sola voz. Antífona. La escuchaste, Señor, cuando, regando con sus lágrimas la tierra, acudía a ti en la oración. Bendito sea el Señor, Dios de Israel,
2: porque ha visitado y redimido a su pueblo, suscitándonos una fuerza de salvación en la casa de David, su siervo, según lo había predicho desde antiguo por boca de sus santos profetas. Es la salvación que nos libra de nuestros enemigos y de la mano de todos los que nos odian. Ha realizado así la misericordia que tuvo con nuestros padres, recordando su santa alianza y el juramento que juró a nuestro padre Abraham, para concedernos que, libre de temor, arrancado la mano de los enemigos,
1: le sirvamos con santidad y justicia en su presencia todos nuestros días.
2: Ya te llamarán profeta del Altísimo, porque irás delante del Señor a preparar sus caminos, anunciando a su pueblo la salvación, el perdón de sus pecados. Por la entrañable misericordia de nuestro Dios, nos visitará el sol que nace de lo alto,
1: para iluminar los que viven en tiniebla y en sombra de muerte, para guiar nuestros pasos por el camino de la paz.
0: Gloria al Padre, y al Hijo, y al Espíritu Santo,
2: como era en el principio, ahora y siempre, por los siglos de los siglos. Amén.
1: La escuchaste, Señor, cuando regando con sus lágrimas la tierra, acudía a ti en la oración. Unidos, hermanos y hermanas, a las mujeres santas, aclamemos a Jesús nuestro Salvador y supliquémosle diciendo: Ven, Señor Jesús.
0: Ven, Señor Jesús. Señor Jesús, que perdonaste a la mujer pecadora sus muchos pecados porque tenía mucho amor, perdónanos también a nosotros porque hemos pecado mucho.
1: Ven, Señor Jesús.
3: Señor Jesús, que fuiste asistido en tu misión evangélica por mujeres piadosas, haz que también nosotros seamos fieles en nuestra misión apostólica.
1: Ven, Señor Jesús. Señor Jesús, a quien María escuchaba y Marta servía, concédenos servirte siempre con fe y amor.
0: Ven, Señor Jesús. Señor Jesucristo, que llamaste hermano, hermana y madre a todos los que cumplen tu voluntad, haz que todos nosotros la cumplamos siempre de palabra y de obra.
1: Ven, Señor Jesús.
3: En este momento de la liturgia de las horas le encomendamos a nuestro buen Dios, nos unimos a esas intenciones que ustedes también nos dejan a través de la mensajería de WhatsApp, orando en este momento por las intenciones de nuestros oyentes, por Celina Galvis en Acción de Gracias, por sus seres queridos, de igual manera en Acción de Gracias por Luz Marina Miranda, por sus allegados. Oramos también por las intenciones de Gustavo Humberto Suárez Mendoza, la salud, el trabajo, la protección, la liberación de Anderson Gustavo Suárez, de William Sneider Suárez Gamboa, de Astrid Caterine. También nos unimos a las intenciones de Gloria Rico, quien implora por Alexander Rosso Rico, por su empleo, por prosperidad, bienestar, también por ella misma, por su salud, por su protección, por tantas bendiciones que añoran de ti, Señor. Oramos también por las intenciones de Gladys Humelia, quien pide de manera especial por su sobrina Emily Trillos, quien salió bien de la cirugía, a Dios Todopoderoso, rogando también por su pronta recuperación. Te entregamos cada una de estas intenciones que nos dejan nuestros oyentes, a aquellos quienes siguen la transmisión también de Facebook Live de la Liturgia de las Horas. Te encomendamos cada una de ellas en tus benditas y amorosas manos, Señor.
1: Ven, Señor Jesús. Encomendamos también en esta mañana de manera especial a todos los amigos, lectores, suscriptores del periódico La Verdad. Oramos también de manera especial en este día por la salud y recuperación de nuestro amigo y mensajero William. Que el Señor le conceda pronta recuperación y la oportunidad de retomar nuevamente sus labores.
4: Ven, Señor Jesús.
1: Por todas las madres que sufren, por los hijos a la espera de la conversión, para que el Señor derrame sobre cada uno de ellos la gracia de su Espíritu, les permita conocer su amor y de esta manera dedicar su vida al servicio de la Iglesia.
4: Ven, Señor Jesús.
1: Fieles a la recomendación del Salvador, digamos al Padre común. Padre nuestro,
4: que estás en el cielo,
1: santificado sea tu nombre. Venga a nosotros tu reino, hágase tu voluntad en la tierra como en el cielo. Danos hoy nuestro pan de cada día, perdona nuestras ofensas, como también nosotros perdonamos a los que nos ofenden. No dejes caer en la tentación y líbranos del mal. Dios de bondad, consolador de los que lloran, tú que lleno de compasión acogiste las lágrimas que Santa Mónica derramaba pidiendo la conversión de su hijo Agustín, concédenos por la intercesión de ambos el arrepentimiento sincero de nuestros pecados y la gracia de tu perdón. Por nuestro Señor Jesucristo, tu Hijo, que vive y reina contigo en la unidad del Espíritu Santo y es Dios por los siglos de los siglos. Amén. Agradecemos a todos los fieles oyentes que nos han acompañado a esta hora de la mañana a través de esta oración de Laudes en la Liturgia de las Horas, unidos a toda la Iglesia. Los invitamos a no desconectarse de toda la programación que tenemos preparada para ustedes el día de hoy. A las 9 de la mañana estaremos a los pies del Maestro, encomendando al Señor la vida de todos ustedes, los sacerdotes, diáconos, religiosos, religiosas, seminaristas, en este jueves sacerdotal y vocacional. A continuación, la Sagrada Eucaristía presidida desde la parroquia San Antonio de Padua. Pedimos al Padre Edinson Joaquín nos regale en este día su santa bendición.
0: Con alegría en el Señor, recibamos la bendición de Dios en este día, especialmente a todos ustedes, aquellas mamitas que hoy encomiendan a sus hijos que están de viaje, a sus hijos que se encuentran esperando también una respuesta en su trabajo, esperando tantas realidades durante este día. Hoy, por su intención, reciban esta santa bendición. El Señor esté con ustedes.
4: Y con tu espíritu.
0: Y la bendición de Dios Todopoderoso, Padre, Hijo y Espíritu Santo, descienda sobre ustedes y les acompañe siempre.
4: Amén.
0: Santa Mónica, ruega por nosotros. Bendecido día para todos.

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0: Reunámonos en el nombre del Padre, del Hijo, del Espíritu Santo. Amén. Les deseo lo mejor. El Dios de la esperanza, que por la acción del Espíritu Santo nos colma con su alegría y con su paz, permanezca siempre con todos ustedes.
1: Y con tu espíritu.
0: Muy buenos días para todos.
1: Buenos días, Padre.
0: Sean bienvenidos a participar de la celebración de esta Santa Eucaristía, a darle gracias a Dios por este nuevo día que nos concede, a encomendarnos en sus manos, a pedirle su ayuda, a recibir puestos ante su presencia la ayuda, el auxilio, la bendición, la paz que tanto necesitamos en nuestro camino de fe. Confiamos en las manos del Señor las intenciones de cada uno de ustedes, sus familias, sus hijos. Nos unimos a la intención de quienes nos acompañan desde sus hogares, campesinos, familias, trabajadores, enfermos, privados de la libertad. Damos gracias a Dios por el don de la vida de Gladys Elena Ortiz Maldonado. El Señor la bendiga siempre, la cuide, la proteja. A Gladys démosle un fuerte aplauso de felicitación. Oramos en acción de gracias a San Antonio de Padua, por favor recibido. En acción de gracias a Jesús sacramentado, por favor recibido, de una casa, de una devota. Encomendamos la salud, conversión de Efraín Alberto Rochelis Pavón, intención de la mamá, Norberto Pérez Pacheco, Rosa Ramírez Rodríguez. Encomendamos el descanso eterno de nuestros seres queridos fallecidos. Elías Pinto, séptimo día de eternidad, intención de los vecinos. Juan Bautista Escalante, Isabel Celis, intención de sus hijos, nietos. Carlos Jaime Escalante, Claudia Patricia Botello, intención de sus hijos y hermanos. María Adela Gómez de Gutiérrez, 7 meses de eternidad, intención de sus hijos. Julián Gutiérrez, intención de sus hijos. Todas las benditas almas, intención de Leider Gutiérrez. María Teresa Mesa de Mendoza, 12 años de eternidad, intención de su hijo Rafael. Fabio Antonio Beltrán, 3 meses y sus cumpleaños en el cielo, intención de su hermana Marta, de sus hijos Lisette y Andrea,

0: Stanislao Borisa Martínez, Marlene Ruiz Ruiz, Angélica Pérez, Pan Noris, Arisa Escobar. En un momento cada uno les invito, ofrezcamos esta santa misa. Confiemos en las manos de Dios, nuestra vida, nuestra necesidad. Pidámosle a Jesús, Eucaristía, nos dé fuerza para mantenernos siempre fieles, obedientes, disponibles ante la obra de Dios en nuestra vida. Y con estos deseos, el Señor que nos invita a participar de esta mesa, nos llama también a la conversión. Reconozcamos juntos, somos pecadores, y con esperanza acojámonos a la misericordia de Dios diciendo: yo confieso ante Dios Todopoderoso y ante ustedes hermanos que he pecado mucho de pensamiento, palabra, obra y omisión. Por mi culpa, por mi gran culpa. Por eso ruego a Santa María siempre Virgen, a los ángeles, a los santos y a ustedes hermanos que intercedáis por mí ante Dios nuestro Señor. Dios Todopoderoso, tenga misericordia de nosotros, perdone nuestros pecados y nos lleve a la vida eterna.
1: Amén.

0: Oremos. Oh Dios, consuelo de los que lloran, que acogiste misericordiosamente las piadosas lágrimas de Santa Mónica en la conversión de su hijo Agustín, concédenos por intercesión de la Madre e Hijo llorar nuestros pecados y alcanzar la gracia de la salvación. Por nuestro Señor Jesucristo, tu Hijo, que contigo vive y reina en la unidad del Espíritu Santo y de Dios por los siglos de los siglos.
1: Amén.
0: Escuchemos con mucha atención la palabra de Dios.
2: Comienzo de la primera carta del apóstol San Pablo a los Corintios. Pablo, llamado a ser apóstol de Jesucristo por voluntad de Dios, y Sóstenes, nuestro hermano, a la iglesia de Dios que está en Corinto, a los santificados por Jesucristo, llamados santos con todos los que en cualquier lugar invocan el nombre de nuestro Señor Jesucristo, Señor de ellos y nuestro, a ustedes, gracias y paz de parte de Dios nuestro Padre y del Señor Jesucristo. Doy gracias a mi Dios continuamente por ustedes, por la gracia de Dios que se le ha dado en Cristo Jesús, pues en Él han sido enriquecidos en todo, en toda palabra y en toda ciencia, porque en ustedes se ha probado el testimonio de Cristo, de modo que no carecen de ningún don gratuito, mientras aguardan la manifestación de nuestro Señor Jesucristo. Él los mantendrá firmes hasta el final, para que sean irreprensibles el día de nuestro Señor Jesucristo. Fiel es Dios, el cual nos llamó a la comunión con su Hijo, Jesucristo nuestro Señor. Palabra de Dios.
1: Te alabamos, Señor.

0: Bendeciré tu nombre por siempre, Señor.
1: Bendeciré tu nombre por siempre, Señor.
0: Día tras día te bendeciré y alabaré tu nombre por siempre jamás. Grande es el Señor, merece toda alabanza, es incalculable su grandeza.
1: Bendeciré tu nombre por siempre, Señor.
0: Una generación pondera tus obras a la otra y le cuenta tus hazañas. Alaban ellos la gloria de tu majestad y yo repito tus maravillas.
1: Bendeciré tu nombre por siempre, Señor.
0: Encarecen ellos tus temibles proezas y yo narro tus grandes acciones. Difunden la memoria de tu inmensa bondad y aclaman tu justicia.
1: Bendeciré tu nombre por siempre, Señor.

0: el Señor esté con ustedes.
1: Y con tu espíritu.
0: Lectura del Santo Evangelio según San Mateo.
1: Gloria a ti, Señor.
0: En aquel tiempo, dijo Jesús a sus discípulos: estén en vela, porque no saben qué día vendrá su Señor. Comprendan que si supiera el dueño de la casa a qué horas de la noche viene el ladrón, estaría en vela y no dejaría que abrieran un boquete en su casa. Por eso, estén también ustedes preparados, porque a la hora que menos piensen, viene el Hijo del Hombre. ¿Quién es el criado fiel y prudente a quien el Señor le encarga de dar a la servidumbre la comida a sus horas? Bienaventurado ese criado, si el Señor al llegar lo encuentra portándose así. En verdad les digo que le confiará la administración de todos sus bienes. Pero si dijere aquel mal siervo para sus adentros: mi señor tarda en llegar, y empieza a pegar a sus compañeros y a comer y a beber con los borrachos, el día y la hora que menos se lo espera, llegará el amo y lo castigará con rigor y lo hará compartir la suerte de los hipócritas. Allí será el llanto y el rechinar de dientes. Palabra del Señor.
1: Gloria a ti, Señor Jesús.
0: Mis queridos hermanos, continuamos juntos meditando la palabra de Dios. En este día, la Iglesia nos llama a celebrar la memoria de Santa Mónica. Es la mamá de San Agustín. Mañana celebraremos a San Agustín. Y pudiéramos centrar nuestra reflexión, iluminados por la palabra de Dios y por el ejemplo de Santa Mónica, en la llamada especial a cada uno de nosotros, a quienes nos escuchan, a llevar una vida de oración perseverante, a la esperanza y a la conversión. Lo que caracteriza a Santa Mónica es que no se cansa en su oración perseverante en su vida. Su esposo Patricio era un pagano. Agustín, su hijo, de joven, llevaba una vida de desenfreno. A pesar de ser muy inteligente, dado a los placeres del mundo, a las diferentes doctrinas, filosofías de la época, maniqueos, un buscador de la verdad, uno que, por quien Santa Mónica, su mamá, comenzó a orar. Un día Santa Mónica se fue hasta el obispo San Ambrosio y le contó el caso de su hijo. Y San Ambrosio le aconsejó: mire, usted ha estado invocando la ayuda de Dios para su hijo. Aproveche, háblele a Dios de su hijo. Cuéntele de sus cosas, de su vida. Y eso empezó a hacer Santa Mónica. Empezó a hablarle, a contarle a Dios acerca de su hijo Agustín. No se cansó de orar por la conversión de Agustín. Y por eso hoy Santa Mónica nos recuerda que hay procesos, dificultades que no podemos acelerar, pero que sí podemos acompañar con la oración, con la paciencia, con el amor. Eso hizo Santa Mónica con su esposo Patricio. Solo al final de su vida se hizo bautizar. Eso hizo con San Agustín, que alrededor de los 30 años se hace bautizar y comienza el camino de conversión. Santa Mónica engendró a Agustín para esta tierra, pero fruto de su oración constante, perseverante, engendra Agustín para el cielo. Se constituye en ese hombre ejemplar, santo, que ilumina a la iglesia con su predicación, con su enseñanza. ¿Eso qué significa? Saber reconocer, mis queridos hermanos, Dios trabaja también cuando nosotros no vemos resultados. Santa Mónica nos enseña que el silencio de Dios no significa ausencia de Dios. La gracia actúa también en el corazón, en la vida de las personas, sin que nosotros podamos percibirlo. Y la clave, no perder nunca la esperanza, mantenernos siempre firmes, mantenernos siempre fieles en Dios, no convertir la preocupación en desesperanza, antes bien, esa preocupación convertirla en oración. Y así es como Agustín se convierte. Santa Mónica no da por perdido a Agustín. Santa Mónica no da por perdido su esfuerzo. Su oración la acompaña a través del testimonio, y por eso la evangelización comienza allí, en la casa, con los hijos, con el esposo. La coherencia y el testimonio de vida cristiana se constituye en la palabra más fuerte, eficaz, que llega a la vida de una persona y es capaz de transformar su vida. Mis queridos hermanos, no nos cansemos de orar por las personas que amamos. Dios puede estar preparando y obrando en silencio en la vida de esa persona. Si su hijo, si su esposo está aplicado en los vicios, en el licor, en el desenfreno, oremos con perseverancia los años que nos corresponda. Santa Mónica lloraba, que esas lágrimas que podemos también derramar nosotros, esas lágrimas se convierten en esperanza, en conversión, en oración. No dejemos de orar entonces por aquella persona que tiene dificultad, que nos acompaña en nuestro camino. Hoy pidámosle al Señor, como Santa Mónica, nos dé una fe grande como la de ella, una fe que llora pero que no se desespera. Pidámosle al Señor que nos dé una fe que no se cansa, que sabe suplicar, una fe que confía en que Dios a su debido tiempo obrará en la vida, en el corazón de la persona que amamos. El Señor nos conceda la gracia de perseverar en la oración. Así sea.
1: Así sea.
0: En un momento, démosle gracias a Dios, primero por este día, por la vida que nos regala, por su palabra, por el ejemplo que nos da Santa Mónica de oración constante, perseverante. Oremos siempre, aunque pareciera que Dios callara, oremos, no nos cansemos. A su debido tiempo, en el momento en que menos esperamos, Dios actuará, obrará, tenderá su mano, obrará nuestra conversión, animará cada día más nuestra esperanza. El Señor bendiga este día, bendiga nuestras manos, nuestro trabajo, nos proteja, nos libre de todo mal, y con ese alimento que vamos a recibir, renueve nuestras fuerzas, nuestra fe, nuestra esperanza en el camino. Míranos con inmenso amor, Señor. Atiende nuestra oración que te presentamos por medio de tu Hijo, que vive y reina por los siglos de los siglos.
1: Amén.
0: Nos podemos sentar. Presentamos esta ofrenda por la salud, bendición de todos ustedes.

0: ahora, hermanos, para que este sacrificio vivo y vuestro sea agradable a Dios Padre Todopoderoso.
1: El Señor reciba de tus manos este sacrificio para la alabanza y gloria de su nombre, para nuestro bien y de toda su santa iglesia.
0: Derrama, Señor, mira, Señor, la ofrenda de tu pueblo y lo que celebra devotamente en honor de Santa Mónica. Haz que fructifique para nuestra salvación. Por Jesucristo nuestro Señor.
1: Amén.
0: El Señor esté con ustedes.
1: Y con tu espíritu.
0: Levantemos el corazón.
1: Lo tenemos levantado hacia el Señor.
0: Demos gracias al Señor nuestro Dios.
1: Es justo y necesario.
0: En verdad es justo y necesario. Es nuestro deber y salvación darte gracias siempre y en todo lugar, Señor Padre Santo, Dios Todo, Poderoso y Eterno. A ti te glorifica la asamblea de los santos, y al coronar sus méritos coronas tu propia obra. Tú nos ofreces el ejemplo de sus vidas, la ayuda de su intercesión y la participación en su destino, para que animados por tan grandes insignes testigos, corramos victoriosos la carrera que se nos propone y con ellos alcancemos la corona inmarcesible de la gloria por Jesucristo Señor nuestro. Por eso, unidos a los ángeles y los santos, te aclamamos diciendo sin cesar.

santo eres en verdad, Señor, fuente de toda santidad. Por eso te pedimos que santifiques estos dones con la efusión de tu Espíritu, de manera que sean para nosotros cuerpo y sangre de Jesucristo nuestro Señor, el cual, cuando iba a ser entregado a su pasión, voluntariamente aceptada, tomó pan, dándote gracia, lo partió y lo dio a sus discípulos, diciendo: tomen y coman todos de él, porque esto es mi cuerpo, que será entregado por ustedes.

0: mía.
1: Del mismo modo, acabada la cena, tomó el cáliz y dándote gracias de nuevo, lo pasó a sus discípulos diciendo: tomen y beban todos de él, porque este es el cáliz de mi sangre, sangre de la alianza nueva y eterna, que será derramada por ustedes y por muchos para el perdón de los pecados. Hagan esto en conmemoración mía.

0: Este es el sacramento de nuestra fe.
1: Anunciamos su muerte y proclamamos su resurrección. Ven, Señor Jesús.
0: Así pues, Padre, al celebrar ahora el memorial de la muerte y resurrección de tu Hijo, te ofrecemos el pan de vida y el cáliz de salvación y te damos gracias, porque nos hace dignos de servirte en tu presencia. Te pedimos humildemente que el Espíritu Santo congregue en la unidad a cuantos participamos del cuerpo y sangre de Cristo. Acuérdate, Señor, de tu Iglesia, extendida por toda la tierra, con el Papa León, con nuestro obispo José Libardo, y con todos los pastores que cuidan de tu pueblo, llévala a su perfección por la caridad. Acuérdate también de nuestros hermanos que durmieron en la esperanza de la resurrección, familiares, amigos, conocidos, hoy de tus hijos Fabio, Antonio Beltrán, María Teresa Mesa de Mendoza, todas las benditas almas, Julián Gutiérrez, María Adela Gómez de Gutiérrez, Carlos Jaime Escalante, Claudia Patricia Botello, Juan Bautista Escalante, Isabel Celis, Elías Pinto, Marlene Ruiz Ruiz, Etanislao Arisa Martínez, Celestina de Delgado, y de todos los que han muerto en tu misericordia, admítelos a contemplar la luz de tu rostro. Ten misericordia de todos nosotros. Bendice nuestras familias, nuestros hijos, trabajos, negocios. Te confiamos a tu hija Gladys Elena Ortiz Maldonado. En sus cumpleaños de vida, cuídala, protégela, guía sus caminos. Concede, Señor, la salud y pronta recuperación a los enfermos. Da la paz al mundo entero, a Colombia, a Venezuela, a nuestra ciudad, al Catatumbo. Y así con María la Virgen Madre de Dios, su esposo San José, los apóstoles y cuantos vivieron en tu amistad a través de los tiempos, merezcamos por tu Hijo Jesucristo compartir la vida eterna y cantar tus alabanzas. Por Cristo, con Él y en Él, a ti Dios Padre omnipotente, en la unidad del Espíritu Santo, todo honor y toda gloria por los siglos de los siglos.
1: Amén.
0: Y llenos de confianza en el Señor, sintiéndonos sus hijos queridos, oremos juntos diciendo: Padre nuestro que estás en el cielo, santificado sea tu nombre. Venga a nosotros tu reino. Hágase tu voluntad en la tierra como en el cielo.
1: Danos hoy nuestro pan de cada día. Perdona nuestras ofensas, como también nosotros perdonamos a los que nos ofenden. No nos dejes caer en la tentación, líbranos del mal. Amén.
0: Líbranos de todos los males, Señor, y concédenos la paz en nuestros días, para que, ayudados por tu misericordia, vivamos siempre libres de pecado, protegidos de toda perturbación, mientras esperamos la venida gloriosa de nuestro Salvador Jesucristo.
1: Tuyo es el reino, tuyo el poder y la gloria por siempre, Señor.
0: Señor Jesucristo, que dijiste a tus apóstoles: mi paz os dejo, mi paz os doy, no tengas en cuenta nuestros pecados, sino la fe de tu Iglesia, y conforme a tu palabra, concédele la paz y la unidad. Tú que vives y reinas por los siglos de los siglos.
1: Amén.
0: La paz del Señor esté siempre con ustedes.
1: Y con tu espíritu.
0: Como hijos de Dios, daos fraternalmente la paz.

0: queridos hermanos, este es Jesús. Es el Cordero de Dios que quita el pecado del mundo. En sus manos nos confiamos. El Señor nos ayude a permanecer fieles a Él, a perseverar en la oración. Dichosos los invitados a la cena del Señor.
1: Señor, no soy digno de que entres en mi casa, pero una palabra tuya bastará para sanarme.

0: y démosle gracias al Señor por estos dones que reconfortan nuestra vida. Oremos, Señor, al celebrar la memoria de Santa Mónica, nos has colmado con tus dones. Concédenos que nos purifiquen con su eficacia y nos fortalezcan con su ayuda. Por Jesucristo nuestro Señor.
1: Amén.
0: Recibimos la bendición con el Santísimo Sacramento. Recuerden, invitados, 3 de la tarde, confesiones, a las 4, hora santa. Hoy vamos a orar por quienes no tienen trabajo. Vamos a dar gracias a Dios también por el don del trabajo. A las 4 de la tarde los esperamos. A las 5 y 6, Eucaristía. Cordialmente invitados.

0: Bendito, alabado y adorado sea Jesús en el Santísimo Sacramento del altar.
1: Sea para siempre bendito, alabado y adorado.
0: Bendito, alabado y adorado sea Jesús en el Santísimo Sacramento del altar.
1: Sea para siempre bendito, alabado y adorado.
0: Te damos gracias, Señor. Te bendecimos, te glorificamos por tu presencia en medio de nosotros, en el camino de nuestra vida. Amado Dios, en este jueves de acción de gracias, de contemplarte presente en el Santísimo Sacramento, elevamos hacia ti nuestro corazón. Te agradecemos por tantas bendiciones que colocas en nuestro camino, por aquellas personas que llegan a mi vida y me hacen tanto bien. Te damos gracias, Señor, porque nos concedes sabiduría, porque permaneces a nuestro lado. Hoy nos colocamos en tus manos, confiamos nuestros pensamientos, preocupaciones. Confiamos, Señor, en tu ayuda. Confiamos en tus manos nuestra familia, la paz de nuestro país, la salud de los enfermos. Ayúdanos a caminar con un corazón agradecido que sabe reconocer tu presencia en los pequeños detalles de la vida. Bendice nuestro hogar. Danos la salud, fortaleza, sabiduría, que nunca nos falte tu gracia, tu compañía. Bendito, alabado y adorado sea Jesús en el Santísimo Sacramento del altar.
1: Sea para siempre bendito, alabado y adorado.
0: Les diste, Señor, el pan del cielo,
1: que contiene en sí todo deleite.
0: Oremos. Oh Dios, que en este sacramento admirable nos dejaste el memorial de tu pasión, te pedimos nos concedas venerar de tal modo los sagrados misterios de tu cuerpo y de tu sangre, que experimentemos constantemente en nosotros el fruto de tu redención. Tú que vives y reinas por los siglos de los siglos.
1: Amén.
0: Y vamos a recibir la bendición con el Santísimo Sacramento. El Señor nos dé su fuerza, su gracia. Nos conceda el don del Espíritu Santo para que en este día le agrademos con nuestras obras y palabras.

0: Bendito sea Dios.
1: Bendito sea Dios.
0: Bendito sea su santo nombre.
1: Bendito sea su santo nombre.
0: Bendito sea Jesucristo, verdadero Dios y verdadero hombre.
1: Bendito sea Jesucristo, verdadero Dios y verdadero hombre.
0: Bendito sea el nombre de Jesús.
1: Bendito sea el nombre de Jesús.
0: Bendito sea su sacratísimo corazón.
1: Bendito sea su sacratísimo corazón.
0: Bendita sea su preciosísima sangre.
1: Bendita sea su preciosísima sangre.
0: Bendito sea Jesús en el santísimo sacramento del altar.
1: Bendito sea Jesús en el santísimo sacramento.
0: Bendito sea el Espíritu Santo Consolador.
1: Bendito sea el Espíritu Santo Consolador.
0: Bendita sea la excelsa Madre de Dios, María Santísima.
1: Bendita sea la excelsa Madre de Dios, María Santísima.
0: Bendita sea su Santa e Inmaculada Concepción.
1: Bendita sea su Santa e Inmaculada Concepción.
0: Bendita sea su gloriosa Asunción.
1: Bendita sea su gloriosa Asunción.
0: Bendito sea el nombre de María Virgen y Madre.
1: Bendito sea el nombre de María Virgen y Madre.
0: Bendito sea San José, su castísimo esposo.
1: Bendito sea San José, su castísimo esposo.
0: Bendito sea Dios en sus ángeles y en sus santos.
1: Bendito sea Dios en sus ángeles y en sus santos.
0: El Santísimo estará expuesto todo el día para la oración. Recuerden, 3:00 p.m. confesiones, 4:00 p.m. Cordialmente invitados. Recuerden, este domingo, jornada de vacunación espiritual, vamos a recibir una buena dosis de perdón. Invitados a la celebración. El Señor los acompañe, los cuide, los proteja. Feliz día para todos.
1: Gracias, Padre.

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7: Amigos, saludo muy importante, muy especial para todos y cada uno de ustedes a nombre de Naturexa y su grupo de especialistas. Seguimos hablando de lo importante definitivamente que es tomar hoy en día como un buen hábito el colágeno hidrolizado marino para nuestra salud, ya que combate más de 300 enfermedades y problemas de salud, y algo muy importante es que le aporta todos los nutrientes, vitaminas, minerales, oligoelementos y aminoácidos que nuestro cuerpo requiere. Y estamos hablando principalmente también de cómo frenar el envejecimiento prematuro y cómo nosotros llevar el envejecimiento, que a todos diariamente el reloj nos corre por igual, estamos envejeciendo, y envejecer de una manera y de una forma saludable y evitar problemas de salud, principalmente a nivel de las articulaciones, a nivel del cuerpo, del organismo, y principalmente también el envejecimiento cutáneo. Hay que saber que el envejecimiento cutáneo, estimados oyentes, es definido clínicamente como una pérdida de la elasticidad y del tejido, y también esta pérdida de la capacidad de recuperar su estado inicial después de un deterioro de la piel. Un cambio de la textura de la piel puede presentarse en la medida que vamos envejeciendo, puede tornarse la piel con un espesamiento o con un adelgazamiento, y atención, la aparición de anomalías superficiales, que son pequeños vasos sanguíneos en la piel, manchas oscuras, pecas, arrugas, líneas de expresión profundas, pues ahí directamente la piel nos está hablando. Y estas características de envejecimiento también se pueden acrecentar cuando hay flacidez, arrugas y todo tipo de manchas. Entonces, recuerden que hay personas que envejecen también prematuramente, personas que tienen de pronto 40, 50, 45 años de edad o menos, y se ven 10, 15 años mayor a comparación de otros familiares de la misma edad, o incluso los amigos de escuela, de colegio como tal, de universidad. Y todo esto es porque jamás en la vida posiblemente la persona ha tomado una vitamina, un colágeno, que le aporte los nutrientes y que le mantenga una piel sana. Ahora, hay algo muy importante, es que también se presenta el envejecimiento articular, y es cuando las articulaciones se empiezan a deteriorar aceleradamente, se empiezan a presentar todo tipo de dolores, cansancio, agotamiento, calambres, desgarres, lesiones, y aparece la artrosis, aparece la artritis, aparece el reumatismo.

0: Aparecen estas enfermedades a nivel del sistema muscular y óseo y van complicando nuestra vida. Hay algo que se llama el envejecimiento extrínseco, ¿correcto? Y el envejecimiento intrínseco. Pero algo muy importante es lo siguiente: el envejecimiento extrínseco es un conjunto de factores que aceleran el envejecimiento natural, como la exposición a los rayos UV, o sea, estar al sol y no utilizar protección solar o protector. Esto como primer lugar. También el abuso del tabaco o el cigarrillo y del trago del licor. Las carencias hormonales, ejemplo, las señoras que están en la etapa de la menopausia, la alimentación desbalanceada con radicales libres y falta de consumo de ácidos grasos esenciales. Una rutina adecuada de cuidado que incluya el uso de protectores solares, consumo de antioxidantes que vienen directamente en nuestro colágeno hidrolizado marino con fuentes ricas en vitamina C y E, junto al aporte de minerales importantes que también trae, van a dar una regeneración del cuerpo y del organismo, y nuestros tendones, ligamentos, músculos, cartílagos y la piel nos lo va a agradecer, el cabello y las uñas. Ahora, recordemos que junto al aporte de estos minerales y de estas vitaminas viene incluida la biotina, y esto directamente, esta vitamina especialmente participa en la regeneración tisular y la protección contra el estrés oxidativo, previniendo la flacidez y los signos visibles del envejecimiento. Cuando usted toma nuestro colágeno hidrolizado marino, va a tener aportes muy importantes de aminoácidos que van a producir de una forma natural directamente una suplementación, aumenta la capacidad de la síntesis y optimizamos la producción de colágeno estructural fundamental para combatir los problemas de luminosidad, ¿no? Los problemas de elasticidad, de firmeza, de arrugas y también de problemas de envejecimiento de la piel. Esa piel cansada, agotada, envejecida, como decaído, eso se va quitando y eliminando junto con los otros beneficios que nuestro colágeno hidrolizado marino le da a cada uno de ustedes, para que ustedes combatan estos problemas, empiecen a frenar el envejecimiento prematuro y mejoren su calidad de vida.
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0: Tremenda, tremenda cancionzota de el padre, queridísimo padre Álvaro Gutiérrez, sacerdote de nuestra diócesis de Cúcuta, nada más y nada menos, tremendo talante y tremendo talento de nuestro queridísimo sacerdote. Cantando Dios, Él sigue ahí. Esta canción se llama Él sigue ahí. Él sigue ahí en cada tabernáculo, Él sigue ahí en cada parroquia, Él sigue ahí en cada templo, esperándonos. A veces la pasa solito a la espera de nosotros, que nos vayamos a postrar ante Él, le hagamos esa compañía y de esa manera salir nosotros supremamente beneficiados de su luz irradiadora sobre nuestro ser, sobre nuestro espíritu. De esa manera va entrando esa luz a nuestro corazón, a nuestro interior, aquel espacio en donde hay como algo de penumbra, hay como algo de oscuridad, empieza a irradiar con su luz. Con su luz muy resplandeciente. 8 y 22 minutos, bendecida mañana, señores. Hoy es jueves, hoy es jueves. Día vocacional, día sacerdotal, maravilloso, bonito, llamado, exhortación que nos hace la Santa Madre Iglesia Católica para poner de presente en nuestras plegarias, en nuestras oraciones, en nuestras peticiones a nuestros sacerdotes, a las vocaciones, para que el Señor mande muchos, muchos trabajadores para su mies. Es un mandato, nos lo ha dicho, pidan al dueño de la mies que envíe personitas para trabajar, para camillar, para que realmente le pongan el pecho, le pongan el alma a conseguir muchas ovejitas para el reino de los cielos, para que los atraigan, o las atraigan mejor, al sendero, a verdes praderas, bien jugosas. Los cuervos te traen comida y se sanan los enfermos. Para que de esa manera en su corazón sientan realmente esa claridad y no esa turbación que ofrece el mundo, tantas alternativas, ¿no? Y los muchachones pues sientan esa lucidez al momento de sentir ese llamado de nuestro Padre Celestial. Y de esa manera puedan dejar, tal cual como lo advierte, es que literal es una advertencia del Señor. Tendrán que dejar padre, madre, hermanos, bienes, otras posibilidades para el reino de Dios. El que mira atrás pues no es digno de mí. Y pues para eso también se requiere esa valentía. Y por supuesto, para que adquieran esa pujanza, esa radicalidad para con el reino de Dios, pues es menester nuestra oración, nuestra plegaria. Y todos los jueves se nos hace esa invitación. Bueno, mañana, su merced, ¿cómo amanecen las almitas de Dios? ¿Cómo están de todos toditos? Hoy es 27, ¿no? 27 ya de agosto. Ave María, ¿cómo se ha venido pasando este calendario? Recórcholis. Ya dentro de poco entramos a septiembre, que algunos estipulan como mes de amor y amistad. Entre otros propósitos, ya se avecina también la celebración del aniversario de los medios de comunicaciones de la diócesis de Cúcuta. Mejor dicho, va avanzando este año 2026. Papito Dios le tiene toda la chancleta, ¿no? Al acelerador. Ave María, en lo personal me ha parecido que este es uno de los años que ha avanzado, pero rapidísimo. Vea, es que nada más faltan cuatro meses y cuatro días, es decir, se traducen en 126 días para finalizar este año 2026. No es para azarar ni nada por el estilo, pero pues así son las cuentas. ¿Cómo está la gente bonita, la gente chévere que se para ahí en la puerta de la casa, ahí en el porche, a decir Dios te bendiga, buenos días? La gente saludona, la gente saldefrutas, la gente amorosa, la gente cariñosa. Que todo el que pasa allí por la casa, por quien le ve, le extiende ese caluroso, ese cálido saludo. Qué bien, proyectando desde muy temprano ese furor cristiano, dando ese espaldarazo de hermandad. Puede sonar insignificante un saludo, un buenos días, pero realmente hace mucho. Es una hecatombe, pero que resuena en los demás. Cuando uno pasa de pronto por al frente de alguien y que literalmente el momento, la ocasión, el instante ameritaba para un saludo y no se dio, pues se da como esa cosita, oiga, queda uno como pensando. Falta cordialidad. Falta hermandad, un poquito más de chispa, de fraternidad, ¿sí o no? 8:27, buenos días para todos toditos. Por acá, Doris Martínez, hola, buenos días. Giancarlos, hola. Los panes se multiplican. Ya empiezan a dejar algunos mensajes, perfecto. Dios te bendiga. Mensajes de felicitaciones, qué bien, de cumpleañeros. Familias que amanecen contentas, que prácticamente no han dormido porque alguien del núcleo familiar está hoy cumpliendo años. A ver qué agasajo, qué se le puede dar, qué se le puede compartir. Que han hecho la vaca entre toda la familia para ver si le dan eso que tanto ha querido, que tanto quiere, que tanto anhela. Algún detalle de pronto bastante relevante, significativo para esa personita. Que cómo, en dónde conseguimos tal cosa, que las mesas, que las sillas, que los pasapalos. Uy, qué bendición cuando se puede también compartir y hacerle saber a esa persona que tanto le apreciamos, que tanto le queremos. Buenos días a nuestros amigos. A nuestros amigos fontaneros, a nuestros amigos plomeros, pero no de los plomeros aquellos que le hacen a uno correr, no. De aquellos que reparan, que adaptan tuberías, espacios físicos, reales, variados. A nuestros amigos mecánicos, a los doctores de los motores que solucionan esas fallas, esos imprevistos, con esas herramientas. A nuestros amigos jornaleros también, que están allá en el rancho, que están allá en la finca, en la vereda, en la zona rural, poniéndole todo el cariñito a su entorno, a su metro cuadrado o a su buen par de metros cuadrados, ¿no? Hectáreas que produce cultivos y demás de bien para la sociedad. A los amigos terapeutas, a los amigos psicólogos, a los peluqueros, a los esteticistas, a todas estas profesiones que son anti-IA. Es decir, que prácticamente la inteligencia artificial no podrán reemplazar, los requerimos sí o sí. Qué bien, qué maravilla tener esa tranquilidad, ¿no? Porque hay muchas profesiones que, hombre, queda uno como que rascándose la cabeza. ¿Será que voy a salir perjudicado con esa IA que viene, pero haciendo estragos en muchas profesiones? Pero poderoso es nuestro papito Dios, poderoso es el Señor. La gente que está también por ahí en internet, que está empezando a revisar el Sisbén, a ver si cómo está ese puntaje, cómo le ha quedado, si disminuyó, si subió. Antes era el más pobre del barrio, ahora soy el ricachón en ese Sisbén. Ave María, cómo cambian las cosas de un momento a otro. Les invitamos a que juguemos hoy a las matemáticas. Así es, que sumemos y no restemos en la sociedad. Aprovechemos cada día, aprovechemos que tenemos esa capacidad de movernos, de hablar, para hacer alguna obra de caridad, una obra que sume para este planeta, para esta sociedad. No restemos, hagamos bien las cuentas, las matemáticas, y de esa manera pues vamos ganando buenos puntos para la eternidad, para la extensión del reino de los cielos. ¿Que cómo puedo ganar puntos? Bueno, tenemos nada más y nada menos que 14 obras de misericordia, o incluso con tan solamente una sonrisa usted ya le está aportando a nuestro entorno. Le estamos dando iluminación, estamos ayudando a iluminar la vida de los demás. Sonriamos. Ustedes se han preguntado que somos la única especie que podemos sonreír, o ustedes han visto por ahí el burro sonriéndole al jornalero. No, somos los únicos. Pues debemos aprovechar también este bonito gesto tan agradable para con nosotros. Dios te bendiga. A esta hora también de Floralvita, buenos días. Bendecidos por Papito Dios y Mamita María. Bendecirte. Listo, perfecto. Empiezan a llegar más cumpleañeros. Los panes se multiplican. Recuerden, estimadísimos oyentes, especificar de dónde son los cumpleañeros, si son de acá, oriundos, o son de por allá lejos, para no ponerlos a participar en la torta, ¿no? Va y gana alguien que está por allá en el Perú, va y alguien gana que está por allá en Brasil, por allá en Europa. ¿Y cómo le hacemos para mandar esa torta? Ni por Servientrega. Entonces, pues se perdería, ¿no? Pongámosle lógica, lógica. Josefita Galvis, hola, buenos días, buenos días. Perfecto, oraciones, intenciones. Nancy Fajardo también, buena mañana, cordial saludo para ti, Nancy. Me imagino que allá ajetreada con las cosas de la casa, del hogar, o bueno, en donde quiera que esté, de pronto, en ese entorno también de empresa, quizás. Jessica Joana, hola Jessica. San Luis, aquí en la sintonía, buenos días. Perfecto, me quedo por acá anotando cada una de estas intenciones, clasificándolas. Recuerden, hacemos la claridad de que hasta las 11 de la mañana, esto lo decimos muy muy a menudo. Aún sin embargo, al son de hoy, de esta fecha de agosto del año 2026, seguimos insistiendo. Luego de las 11 de la mañana siguen llegando mensajes y pues la verdad no nos comprometemos a leerlos, porque pues nos concentramos aquí en lo que respecta a la oración, nos concentramos en dar lectura a lo que ya pudimos clasificar con anterioridad, ¿vale? Para que lo tengamos en cuenta y no se vayan a sentir como con cierta molestia, ¿vale? Bueno, hasta las 11 de la mañana. Eso lo decimos, lo repetimos constantemente y aún así, pues se siguen llegando después de esa hora, ¿vale? Para que lo tengamos bien, bien, bien pendiente. Y todos reunidos en la fiesta de Cristo. Mañana de Cuernex, ahora en un ratico tendremos a los pies del Maestro. Para arrodillarnos, para postrarnos ante Él. Para que hagamos como la cananea, ¿no? Si de pronto estamos sintiendo que nuestro Padre Celestial no nos está oyendo, como que tiene los oídos un poco tapados, como que nos está diciendo, yo vine para concederle gracia a otro grupo de personas, a ti, espera. Y como la cananea, entonces, a seguir insistiendo, no importa, Señor, aquí estoy, me conformo con las migajas que me puedas dar, con las migajas son más que suficiente para llenarme de tu benevolencia, de tu misericordia. Y el evangelio de hoy, ¿no? El granito de mostaza, maravillosa parábola. El reino de los cielos es como un granito de mostaza que aparentemente pasa como desapercibida, como ignota, como que no está haciendo gran cosa, pero luego florece, da sus frutos, incluso hogar para las aves.
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0: qué bonita expresión, qué bonita frase nos ha dicho el Señor. Vea, al Padre Eterno le pueden decir Abá, es decir, papito. En la antigüedad prácticamente había una... se cohibían a decirle inclusive Señor o Dios. Habían como una serie de siglas con la cual referirse al Todopoderoso. Pero en ningún momento, ni por aquí se les pasaba en la mente decirle de pronto hasta papito. Si ni siquiera papá, papá Dios, nada. Llega Jesús y nos dice, papito, Abá. Qué gran cercanía, qué gran amor insondable de nuestro Señor. A esta hora en la sintonía, Jessica Joana Omaña nos pide saludar por acá, Ruth de Janet de Contreras, ¿listo? Una mujer dedicada, dedicada al don de servicio, al don de la humanidad, esa guerrera. Una valiente, ¿listo, Jessica? Ahí está entonces ese saludito, claro que sí, vamos a anotarla por acá. Dice Karina, buenos días, la señal de la aplicación está mala, de verdad. Vamos a revisar pues entonces, creo que es el primer oyente que nos dice en el día de hoy. Está como malucona la señal por vía internet. Vamos a revisar pues, a ver qué pasa, qué acontece, qué ha sucedido con nuestro servicio del Real Audio. Hola, buenos días Luz Marinita, Valero Botello, también de Yanecita Torrado, acá en la sintonía. También de Zenaida Ballesteros, hola, buenos días, reportándome, escuchando la programación, aquí desde el hogar, haciendo los oficios, oficios varios. Oígame, allá, saludos para todas las Zoilas. Soy la que lavo, soy la que plancho, soy la que barro, la que trapeo, soy la de todo. A esta hora también llega con nosotros a la frecuencia de la Esperanza y de la Paz, Aurorita Mora, Luz Marina Ray Bustos. Taram, taram. Bueno, vamos con las noticias con nuestros amigos y colegas de Vatican News. A ver qué ha pasado. ¿Qué nos dice el Santo Padre? ¿Cuál es su exhortación de manera particular el día de hoy? Por ahí estaba leyendo que envía las oraciones y ese sentido de condolencia para todas las familias en Nepal, ¿no? Una tragedia el día de ayer de una avalancha que ya ha resultado con más de 230 fallecidos en registros oficiales y muchos, muchos heridos con estas tragedias naturales que vienen aconteciendo alrededor del mundo. Ayer también, ¿no? Dicen algunos que sintieron por ahí un temblor en gran parte del país de 5.3.4, más o menos va por ahí el puntaje de la escala de medición de movimiento telúrico. Bueno, la verdad, en lo personal no sentí nada, pero el epicentro fue en la Mesa de los Santos, si mal no estoy. Pero en gran parte del país han manifestado que también sintieron ayer ese movimiento. Bueno, Dios, protéjanos. Se está acomodando mucho la tierra. Muy bien, 8:49, ahora sí vamos a darle paso a nuestros amigos de Vatican de Dios. Todo el acontecer desde la ciudad del Vaticano, desde la Santa Sede. Cristo, mi amigo, Jesús Cristo.
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2: Estimados oyentes de Radio Vaticano, Vatican News, estos son nuestros titulares de hoy, 27 de agosto, jueves de la 21ª semana del tiempo ordinario, día en el que la Iglesia celebra la memoria litúrgica, entre otros, de Santa Mónica, madre de San Agustín, obispo. La reforma litúrgica no nació de improviso, sino de la acción de los papas de inicios del siglo XX. Lo dijo el Papa León XIV en la audiencia general de este miércoles al continuar con su ciclo de catequesis sobre los documentos del Concilio Vaticano II. Los pequeños gestos de bondad y caridad pueden desarmar grandes conflictos. Este fue el aliento del Santo Padre a los obispos luteranos de Noruega, a quienes reciben audiencia en el Vaticano. Una respuesta basada en la fe a las drogas y el reclutamiento criminal de los jóvenes. Bajo este lema continúa en el Vaticano el diálogo con expertos promovido por la Pastoral Latinoamericana de Prevención de Adicciones del CELAM. Desde la Ciudad del Vaticano reciban un cordial saludo de Renato Martínez a nombre de los demás integrantes de nuestra redacción. En breve, el detalle de la información de la Iglesia desde Roma para todo el mundo. Buena sintonía. La mañana de este jueves 27 de agosto, el Papa León XIV ha recibido en audiencias sucesivas a la señora Caroline Vermeulen, embajadora de Bélgica, quien presentó sus cartas credenciales. Luego el Santo Padre saludó a Monseñor Lucas Van Looy, obispo emérito de Ghent, en Bélgica. Posteriormente el pontífice se encontró con Monseñor Tomás Grisa, nuncio apostólico en Uganda. Alrededor de las 10:30 de la mañana, el Papa León XIV se reunió con Monseñor Virgilio do Nascimento Antunes, obispo de Coimbra y presidente de la Conferencia Episcopal de Portugal, acompañado por los miembros de la presidencia. Al final de este encuentro, el Santo Padre recibió a Monseñor Marcelo Daniel Colombo, arzobispo de Mendoza y presidente de la Conferencia Episcopal de Argentina, acompañado por Monseñor Raúl Pizarro, obispo auxiliar de San Isidro y secretario general de los obispos argentinos. Luego el pontífice recibió en audiencia en la sala del consistorio a los participantes en el encuentro promovido por la Pontificia Comisión para América Latina sobre la situación de dependencia y adicciones en América Latina.
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2: La reforma litúrgica no nació de improviso, sino que se había manifestado en la acción de los papas que se sucedieron desde el inicio del siglo XX en sintonía con las demandas del movimiento litúrgico. Así lo afirmó el Papa León XIV en la audiencia general de este miércoles, celebrada en la Basílica de San Pedro, en su última catequesis dedicada a la Constitución Sacrosanctum Concilium del Concilio Vaticano II. En su reflexión, el Santo Padre recordó una carta de 1962 del entonces arzobispo de Milán, el cardenal Giovanni Battista Montini, futuro San Pablo VI, quien definía la liturgia como expresión sincera tanto de lo divino como de lo humano y como voz del coloquio con Dios. En esa carta, el futuro Pablo VI afirmaba que los fieles no pueden ni deben permanecer mudos y pasivos. Su presencia material no puede conciliarse con su ausencia espiritual. Por ello, el pontífice señaló que estas palabras están en consonancia con la Sacrosanctum Concilium, que pide a los cristianos que no asistan a este misterio de fe como extraños y mudos espectadores, sino que comprometiéndose a través de los ritos y oraciones, que participen piadosa y activamente en la acción sagrada de la liturgia. En este sentido, el Santo Padre recordó que la liturgia consta de una parte que es inmutable por ser la institución divina y de otras partes sujetas a cambio que en el decurso del tiempo pueden o incluso deben variar. Al respecto, recordó la encíclica Mediador Dei del Papa Pío XII, donde se da la distinción entre elementos divinos inmutables y elementos humanos que en cambio pueden sufrir diversas modificaciones aprobadas por la Sagrada Jerarquía, asistida por el Espíritu Santo y de acuerdo con las necesidades de los tiempos. Por lo tanto, concluyó el Papa León XIV que la reforma litúrgica promovida por el Concilio Vaticano II se sitúa en la línea de la tradición viva de la Iglesia, y es responsabilidad de los obispos y de los pastores velar por la liturgia y promoverla respetando las normas para que las celebraciones manifiesten a la Iglesia una, santa, católica y apostólica. Escuchemos el resumen que pronunció el Papa León XIV en nuestro idioma.
4: Queridos hermanos y hermanas, en esta última catequesis sobre la Constitución Sacrosanctum Concilium, reflexionamos acerca de las razones que motivaron a los padres conciliares para promover una reforma litúrgica. En primer lugar, ellos constataron la necesidad de una participación más consciente y activa de los fieles en la liturgia. Por eso, un ejemplo concreto fue proponer la revisión de los libros litúrgicos entonces vigentes, para adaptarlos mejor al presente, teniendo en cuenta con el máximo respeto las tradiciones del pasado. Este deseo de una reforma general no surgió de manera repentina en el Concilio Vaticano II, sino que ya venía manifestándose en la acción de los papas de inicios del siglo XX, en sintonía con el movimiento litúrgico. De dicha reforma se derivaron condiciones favorables para una mejor comprensión de la acción litúrgica y para una celebración más fructuosa de la Eucaristía y de los otros sacramentos. Saludo cordialmente a los peregrinos de lengua española. Hoy celebramos la memoria de Santa Teresa de Jesús Jornet e Ibars, religiosa española, patrona de la ancianidad. Por su intercesión, pidamos al Señor que bendiga a todos los ancianos, así como a las personas que los cuidan y acompañan. Que Dios los bendiga. Muchas gracias.
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5: El Papa León XIV recibió en audiencia a un grupo de 14 obispos de la Iglesia Luterana de Noruega. Destacó que en el periodo turbulento que atraviesa el mundo se necesitan caminos concretos de reconciliación y fraternidad. Les invitó a crecer juntos en nuestro servicio a la promoción de la paz y la justicia.
4: There's no doubt that we face difficult challenges in our own time.
5: En este periodo particularmente turbulento que atraviesa el mundo, no solo por los conflictos y las disputas internacionales, sino también por la acritud con la que se lleva a cabo el debate político en cada país, debemos aprender de Jesús a recorrer el camino de la bondad y la caridad, dos virtudes que tienen el poder de desarmar.
4: In this regard, Jesus shows us another way, revealing that goodness and charity have the power to disarm.
5: El pontífice subrayó que la respuesta no puede consistir simplemente en mostrar hostilidad hacia aquellos con quienes surgen malentendidos, una actitud facilitada por nuestra condición humana de caída. En cambio, dijo, se requiere un esfuerzo concertado para buscar caminos concretos de reconciliación y fraternidad. Un yugo que Jesús aligera enseñándonos otro camino, revelando que la bondad y la caridad tienen el poder de desarmar.
4: As we continue along this path, we can look to the example of the early martyrs and of saints such as Saint Olaf.
5: La visita de los obispos de la Iglesia Luterana de Noruega, señaló el Papa, se convierte, por lo tanto, en un ejemplo de un pequeño pero importante paso hacia la unidad. Por ello, les agradeció su presencia y su deseo compartido de buscar formas de construir la comunión. De hecho, incluso los pequeños gestos, dijo, pueden inspirarnos y guiarnos en el camino de la reconciliación. El obispo de Roma hace suya la oración por la unidad que Cristo dirigió al Padre en el Evangelio de Juan para que sus discípulos sean perfectos en la unidad y el mundo sepa que tú me enviaste y que los has amado como me has amado a mí.
4: Bear common witness to our Savior, our Lord Jesus Christ.
6: En el ámbito del encuentro internacional, respuesta basada en la fe a las drogas y al reclutamiento criminal de jóvenes, un diálogo desde América Latina y el Caribe al mundo que se desarrolla en el Vaticano del 25 al 27 de agosto de 2026. Tenemos la alegría de conversar con Ana Paula Hernández Romano. Ella es coordinadora nacional del Diálogo Nacional de la Paz en México. Gracias, Ana Paula, por estar con Radio Vaticana y Vatican News.
7: Ana Paula, ¿cómo se inserta la participación de esta iniciativa tan importante de la Iglesia en México y también de la sociedad civil en este encuentro internacional?
8: Pues mira, uno de los objetivos del Diálogo Nacional por la Paz es, por supuesto, construir las condiciones para que se pueda hablar de paz en México. Y eso conlleva a qué se necesita para que las y los jóvenes puedan imaginar y construir un futuro. Y entonces, en ese sentido, se vincula con la iniciativa tanto de cómo creamos una comunidad suficientemente fuerte para que los y las jóvenes no puedan o no quieran caer en adicciones y no quieran ingresar a las filas del crimen organizado.
7: ¿Y cómo crear esas comunidades suficientemente fuertes para sostener a los jóvenes? Sabemos que México también es un país que atraviesa múltiples desafíos a nivel de la violencia, a nivel del narcotráfico, etcétera.
8: Sí, pues yo creo que el tema es preguntarse cada quien desde lo que es y desde lo que hace, qué nos toca para construir la paz y crear estas condiciones. Es decir, la iglesia como iglesia, el gobierno como gobierno, las madres como madres, las universidades, las empresas, porque esas condiciones no se van a crear a menos de que de manera corresponsable participemos todos.
7: Y en este diálogo que están abriendo en Roma, pero que es un paso más en un camino que ya lleva mucho tiempo, ¿qué está aprendiendo? ¿Cuáles son los principales elementos que se está guardando en la mente y en el corazón?
8: Pues mira, en el corazón me parece un proceso absolutamente esperanzador, porque así como yo creo que se necesitan involucrar distintos sectores y actores en la construcción de paz, en la medida en que este esfuerzo es un esfuerzo regional por toda la problemática que compartimos en Latinoamérica, va a tener mucho más probabilidad de dar frutos. Y si esto además es sostenido por distintas instancias de la Iglesia Católica, hace que, y de la OEA y de otros organismos, hace que pueda perdurar en el tiempo, ¿no? Tenemos que pensar que la construcción de paz, la protección de los jóvenes, es una carrera de largo aliento.
7: ¿Cómo continuar este diálogo que están desarrollando aquí en Roma al regreso en sus respectivos países?
8: Pues me gustaría pensar que este encuentro nos va a permitir crear lazos regionales que nos lleven a encuentros periódicos, virtuales y eventualmente presenciales de nuevo, a partir de objetivos muy específicos, ¿no? Sí, bueno, ¿qué problemáticas identificamos entre los países que nos puedan llevar a fortalecer de pronto factores

0: por la paz?
1: Pues sí, en el caso de México, esto empezó como un proceso sinodal al interior de la Iglesia, ¿no? Que congrega a la Compañía de Jesús, con los obispos, con la vida consagrada. Pero lo que también lo ha sostenido es su capacidad de vincularse con otros sectores distintos. Entonces creo que en la medida en que la Iglesia pueda tener ese camino sinodal, va a poder influir de una manera más contundente en la realidad.
2: Termina así nuestro informativo en lengua española. Gracias una vez más por haber estado con nosotros. Alabado sea Jesucristo.
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9 de la mañana con 11 minutos. Muy buenos días, queridos hermanos y hermanas. Bienvenidos a este espacio de oración. Durante esta hora ante los pies del Maestro, queremos detener nuestras ocupaciones, silenciar por un momento las preocupaciones y poner nuestro corazón delante de Jesús. Hoy he querido inspirar este espacio de oración en este jueves sacerdotal y vocacional en Santa Mónica. Y los invito para que tengamos la oportunidad de aprender de una mujer que hizo de la oración el camino para sostener a su familia. Y hoy, al contemplar a Santa Mónica, aquella madre que durante años lloró, esperó y oró por la conversión de su hijo Agustín. Y aquí está el Señor Jesús, queridos hermanos y hermanas, hoy, presente y verdadero en el Santísimo Sacramento del altar. Él está dispuesto a acompañarnos, a escucharnos, a hacer de nuestras lágrimas mares de gozo. Por eso yo los invito para que miremos y contemplemos al Señor en esta mañana, que se hace presente en medio de nosotros, que se hace el encontradizo. Él está aquí. El mismo Jesús que escuchó las lágrimas de Santa Mónica también escucha hoy nuestras lágrimas. El mismo Jesús que transformó el corazón de Agustín puede transformar hoy también nuestras familias. Por eso, al comenzar este espacio de oración, dile al Señor desde lo más profundo de tu corazón: Señor Jesús, aquí estoy. Vengo a entregarte mi vida, vengo a entregarte mi ser, vengo a entregarte mis dolores, vengo a entregarte mi familia. Antes de iniciar, pidamos al Espíritu Santo que prepare nuestro corazón para poder vivir este encuentro con el Señor. Por eso en esta mañana, Espíritu Santo, ven sobre cada uno de nosotros. Ven sobre nuestras familias. Ven sobre los padres que se encuentran preocupados por sus hijos. Ven sobre las madres que lloran en silencio. Ven sobre quienes han perdido la esperanza. Ven sobre quienes sienten que sus oraciones no son escuchadas. Ven sobre aquellos que tienen hijos alejados de Dios. Ven, Espíritu Santo, sobre los hijos que necesitan volver a la casa del Padre. Ven, Espíritu Santo, enséñanos a esperar. Enséñanos a confiar. Enséñanos a orar. Enséñanos a amar sin cansarnos. Ven, Espíritu Santo, ven y enséñanos a decir como Santa Mónica: Señor, yo confío en ti. Querido hermano, querida hermana, desde tu hogar, allí donde te encuentras, aprovecha esta oportunidad, este espacio de amor, para pedirle al Señor que te fortalezca, para pedirle al Señor que te acompañe en tus momentos de dificultades. Que esas lágrimas que hoy derramas, que esas oraciones y súplicas que entregas al Señor, más adelante sean convertidas en alegría y en gozo. Que en vida podamos experimentar la misericordia y el amor divino, para que de esta manera podamos entregarle al Señor nuestra vida y dedicarnos a servirle siempre a Él. Ven, Espíritu Santo.

La historia de Santa Mónica es la historia de una mujer que comprendió algo fundamental. Hay batallas que no se ganan gritando, sino orando. Santa Mónica vio a su hijo Agustín alejarse del camino de Dios. Ella pudo tal vez desesperarse, pudo rendirse, pudo decir, ya no hay nada que hacer, pues eran tantos años en los que veía que su familia estaba acabada y su hijo no lograba convertirse. Pudo decir de manera especial, ya no seguiré orando, pero hizo algo completamente distinto. Siguió encomendando su vida, su familia y su hijo al Señor. San Agustín llegaría a reconocer posteriormente el valor de las lágrimas y oraciones de su madre. Por eso es tan esencial esas palabras del evangelista San Mateo en el capítulo 7, versículo 7. Pedid y se os dará, buscad y encontraréis, llamad y se os abrirá. Hoy Jesús nos invita a seguir llamando, aunque no veamos resultados, aunque parezca que todo está igual, aunque llevemos años y años pidiendo lo mismo, no dejemos de orar. Por eso yo los invito para que oremos desde ahí donde estamos, desde nuestras casas, desde nuestras labores cotidianas. Y digamos juntos, Señor Jesús, hoy quiero presentarte a las personas que amo. Te presento a mis hijos, te presento a mis padres, te presento a mi esposo, a mi esposa, te presento a mis hermanos, te presento a quienes se han alejado de ti. Señor Jesús, tal vez yo por mis propias fuerzas no puedo cambiar corazones, pero para ti nada es imposible, tú lo puedes todo. Yo no puedo tal vez entrar en lo profundo de los pensamientos de mis seres queridos, pero tú sí puedes. Yo no puedo obligarlos tal vez a regresar, pero puedo ponerlos en tus manos. Por eso, Señor, en esta mañana confiamos plenamente en ti. Uno de los grandes desafíos, queridos hermanos, de la oración es continuar cuando no vemos resultados, cuando vemos que nada cambia, cuando en nuestra memoria o a nuestra memoria llega ese juicio de llegar a pensar que el Señor no nos escucha. Y a veces decimos, Señor, llevo años pidiendo lo mismo, Señor, parece que no me escuchas, Señor. Mi hijo, mi hija, mi esposo, mi esposa, mi familia sigue igual, mi familia no cambia. Pues queridos hermanos, Santa Mónica nos enseña que la oración no es una fórmula para obligar a Dios a hacer lo que nosotros queremos. La oración primero transforma nuestro corazón, nos enseña a confiar, nos enseña a esperar. Nos enseña a dejar de controlar y comenzar a entregar todo en manos del Señor. Por eso, qué bonitas las palabras del salmista en el Salmo 27. Pon tu esperanza en el Señor, sé valiente, ten ánimo, espera en el Señor. Hoy el Señor Jesús nos dice, espera, no te afanes, no porque todo sea fácil, sino espera porque Dios sigue trabajando, sigue orando. Alguna vez escuchaba a un sacerdote decir que el silencio de Dios dice muchas cosas. No es que no te esté escuchando, no es que no quiera concederte lo que con fe le pides. Lo que pasa es que está preparando algo mucho mejor para ti. Está preparando algo que tal vez llegará y cambiará tu vida por completo y transformará los corazones de todos tus seres queridos. Vamos a vivir en este espacio de oración. Vamos
de manera especial, si tienes a una persona por la que llevas mucho tiempo orando, tráela en este momento a tu corazón y pronuncia su nombre delante de Jesús. No necesitas decir muchas palabras, simplemente dile al Señor Jesús: Señor Jesús, te lo entrego. Te entrego a mi hijo que pasa momentos de dificultad. Te entrego a mi hijo que está alejado de ti. Te entrego a mi hija, Señor, que pasa por momentos de tristeza y de angustia. Te entrego a mi esposo que no consigue un trabajo. Señor, te entrego a mi esposa que está delicada de salud. Entrégale a aquella persona a los pies del Maestro. Y pídele al Señor que le transforme. Pídele al Señor que le acompañe. Pídele al Señor que te ayude. Querido hermano, querida hermana, Santa Mónica nos lleva también de manera especial a orar por los hijos. Es una madre que no se cansó de pedir. Es una madre que siempre confió. Es una madre que siempre estuvo ahí. Y hay una frase muy especial en este día que quisiera que la escucháramos muy atentos. Y es sobre la perseverancia, sobre por qué el Señor muchas veces no nos entrega todo de manera inmediata. Santa Mónica tiene la característica de que rezó 20 años por la conversión de su hijo Agustín. Pero lo que realmente más impacta es cuando logramos evidenciar y notar que si Dios le hubiese concedido pronto la conversión de su hijo, entonces probablemente hubiésemos tenido un San Agustín, pero no una Santa Mónica. Porque lo que lo llevó a ella a vivir esa santidad fue la perseverancia en la oración. Por eso no nos cansemos de orar, de permanecer siempre a los pies del Maestro. Y hoy de manera especial, en este jueves sacerdotal y vocacional, oremos por los hijos. Por los hijos pequeños, por los hijos adolescentes, por los hijos jóvenes, por los hijos que han crecido y han tomado caminos diferentes, por aquellos que tal vez están lejos de la iglesia, por aquellos que han dejado de creer, por aquellos que están viviendo situaciones difíciles, por aquellos que necesitan experimentar nuevamente el amor de Dios. La palabra en el libro de los Proverbios nos recuerda algo hermosísimo. Instruye al muchacho en el camino que debe seguir y ni aun de viejo se apartará de él. Hoy vamos a pedirle al Señor que nuestros hogares vuelvan a ser lugares donde se hable de Dios, donde se rece, donde se perdone, donde se abrace, un lugar donde en los momentos difíciles se pueda regresar. Por eso, Señor Jesús, te entregamos todos los hijos, de manera especial los hijos de nuestros oyentes, los que nos están acompañando en este espacio de oración. Protégelos cuando nadie más pueda hacerlo. Cuídalos cuando estén lejos. Acompáñalos cuando tengan miedo. Dales sabiduría.

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1: Una de la tarde, 9 minutos, en la frecuencia de la esperanza y de la paz. Qué hermosas canciones dedicadas hoy jueves eucarístico, dedicado a Jesús Eucaristía, dedicado a Jesús Buen Pastor, dedicado también a la vocación del sacerdocio. Especialmente en este momento les invitamos a conectarse con este espacio, con este buen suplemento musical, en compañía de nuestra emisora diocesana Voz Dei, La Voz de Dios. Feliz tarde de jueves, hoy es 27 de agosto. 2026, un saludo cordial lleno de amor, de bendición y de mucha entrega de parte de nuestra emisora diocesana Voz Dei para todos ustedes, nuestros fieles oyentes. Ha llegado el momento de hacer un break, sí señor, un break con Cristo, hacer un espacio, un stop en lo que vivimos en la cotidianidad del día de hoy jueves, para descansar un poco y dejarnos también acompañar con la buena música. A partir de las 2 de la tarde continuaremos con nuestro ciclo temático de Un Café en Familia, maravilloso, espectacular. Creo que nos lo hemos disfrutado mucho durante esta semana. Esto es muy de aquí. Ese es el ciclo temático de esta semana. Y por supuesto, les invitamos a siempre estar conectados y a recomendar que muchas más personas escuchen nuestra emisora Voz Dei y se sientan acompañados y se sientan bendecidos con nuestra emisora diocesana, porque Dios bendice a quienes escuchan, a quienes sintonizan, a quienes recomiendan y a quienes apoyan nuestra emisora diocesana Voz Dei, La Voz de Dios. Estamos con la presencia de Monseñor José Iván.

0: Eduardo Garcés Monsalve, la dirección de medios en las manos del padre Samuel Alexis Arias Misa y quienes acompaña esta buenísima tarde bastante soleada, así con un sol resplandeciente, les acompaña tu voz amiga Raquel San Juan, la embajadora de la alegría. A la 1:30 les estaré comentando y compartiendo mi editorial de opinión para compartir con ustedes temitas de actualidad y temas así interesantes, cortitos, para darle más protagonismo y nosotros dejarnos acompañar, por supuesto, a través de la música. 1:12 minutos.
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si te falta ánima, alma, o si tu problema es un problema de cuerpo, quizá tu oración deba ser: cuerpo de Cristo, sálvame. Alma de Cristo, santifícame. Cuerpo de Cristo, cuerpo de Cristo, sálvame, sálvame. Si te falta la embriaguez del Espíritu Santo, dile: sangre de Cristo, embriágame.

Una de la tarde, 33 minutos, en la frecuencia de la esperanza y de la paz. Ha llegado el momento de compartir con ustedes el editorial de opinión. Y hoy, que es jueves también vocacional, quiero compartirles un test. Hay dos testimonios, pero este es el primero, el central. Y luego les estaré comentando en el recorrido de la programación del día a nuestros oyentes. De médico a dominico, el joven doctor irlandés que renunció a su profesión para servir en el altar. ¿De quién se trata? Un joven médico irlandés ha sorprendido a sus conocidos y ha conmovido a la comunidad católica al tomar una decisión radical de vida, renunciar a su carrera médica para responder al llamado del sacerdocio e ingresar a la orden de predicadores. El fray Christopher Gault decidió cambiar el estetoscopio y la bata blanca por el hábito dominico, tras escuchar la voz del Señor que lo llamaba a su servicio de dimensiones eternas. Aunque su vocación médica le permitía aliviar el dolor físico de sus pacientes, descubrió un deseo más profundo de atender las heridas del espíritu y llevar la luz del Evangelio a quienes más lo necesitan. Su testimonio, mis queridos amigos oyentes de Voz de Ella, es un recordatorio vivo de que Dios sigue llamando con fuerza a los jóvenes en el mundo contemporáneo, en un tiempo donde las vocaciones sacerdotales enfrentan grandes desafíos en Europa. La entrega del fray Christopher renueva la esperanza y la fe de miles de fieles dentro y fuera de Irlanda. Unirse a la familia dominica implica una vida consagrada a la oración, el estudio y la predicación de la verdad. Este joven dominico ha comprendido que la mayor sanación se puede recibir, o que puede recibir un ser humano, proviene del amor de Dios y de los sacramentos. Así que oremos con fervor para que Fray Christopher y pues muchas personas que estén en discernimiento vocacional perseveren, ¿no? Oremos por su perseverancia en el camino del sacerdocio y por todas las vocaciones consagradas en el mundo, especialmente las de nuestra diócesis de Cúcuta, para que más jóvenes tengan la valentía de responder con generosidad el llamado de Cristo. 1:36.

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0: ¡Ay, Dios mío! Hemos iniciado nuestro jueves de Raíces Colombianas en un café en familia con esta interpretación original de Pachito Enche. Él es Alex Tomar y con él le damos la bienvenida a esto que se llama Un Café en Familia. Porque, señoras y señores, eso es muy de aquí. Hoy, café, raíces y orgullo colombiano, compartiendo con todos ustedes, nuestros fieles oyentes de la frecuencia de la Esperanza y la Paz, 2 de la tarde, 9 minutos, en compañía de nuestra emisora de nuestro dial 1120 AM, en compañía también de www.emisoravoxday.com. Eso es muy de aquí. Es la invitación, el recorrido que hemos estado realizando durante toda esta semana en este ciclo temático, en compañía de un buen cafecito y, por supuesto, en compañía de la familia, para arrancar la segunda jornada como es y como se merece. 2 de la tarde, 9 minutos. Ya les estaré contando cómo va a ser la dinámica de participación para que empecemos a enviar bien tempranito nuestras notas de voz para que participemos en esta dinámica de un café en familia. Porque esto o esto es muy de aquí.
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0: Yeah. ¡Ay, José! ¡Dios mío! Son las 2 de la tarde, 12 minutos. Esto sí que es de, mejor dicho, sacadísimo del baúl de los recuerdos folclóricos nuestros. En un café en familia. Él es Andrés Landero con ese vallenato muy folclórico, vallenato típico. ¡Ay, José! 12 de la tarde, 13 minutos en un café en familia. Así que continuamos, señoras y señores. Eso es muy de aquí. Bienvenidos a Un Café en Familia. Seguimos disfrutando de este recorrido por esas pequeñas cosas que hacen parte de nuestra vida y nos permiten decir... ¿Cómo es? ¿Cómo es? Eso es muy de aquí. Hoy vamos a reírnos un poquito. Hoy les invito a reírnos un poquito de nosotros mismos, ¿sí? Porque hay costumbres, expresiones y maneras de ser o de hacer las cosas que uno reconoce inmediatamente. Y entonces aparece esa frase, colombiano que se respete. ¡Ojo! Colombiano que se respete. Así que hoy queremos descubrir qué viene después, ¿no? ¿Qué hace? ¿Qué dice? O sea, ¿qué hace el colombiano? ¿Qué dice el colombiano? ¿Qué come? ¿Qué costumbre tiene? ¿Qué palabra utiliza? ¿Qué situación vive? Porque seguramente mientras escuchamos este programa, va el oyente, otro oyente va a decir más de una vez, uy, eso yo también lo hago, o eso lo hago yo, ¿no? Así que a prepararnos un rico cafecito, vamos a subirle el volumen y vamos a pasarla a lo bueno. La vamos a pasar muy bueno, la vamos a pasar muy bueno, la vamos a pasar muy bueno, que la vamos a pasar muy bueno. Esto es un café en familia. Así que hoy estaremos hablando de las pequeñas cosas que nos delatan, que nos delatan. Hay cosas que uno hace automáticamente, que no las piensa, no las planea y simplemente las aprendió. Y cuando encuentra a otra persona haciendo exactamente lo mismo, usted descubre que probablemente no es una costumbre personal, que es una costumbre muy colombiana. Por ejemplo, un colombiano puede salir de la casa y volver a revisar si cerró la puerta, ¿verdad? ¿A quién no lo ha hecho? ¿Sí? O puede decir, ya voy, cuando todavía le faltan varias horas por hacer o por llegar o por algo. No, ya voy, ya le llego en 5 minutos, ¡ja! Y todavía no ha salido ni de la casa, ¿no? Puede llegar a una reunión y preguntar, ¿y qué trajeron? Pueden visitar a alguien y escuchar, no tenía que traer nada. Aunque, por supuesto, esperaban que llevaran algo. Pueden ofrecer una comida diciendo, sírvase. Y cuando uno dice que no, pero coma, no sea tímido. Venga, que no es paso. Y termina uno comiendo, porque también tenemos esa manera tan particular de recibir a los demás. El colombiano abre la puerta y muchas veces no solamente dice bienvenido, sino le dice siga, pase, ¿no? Ese siga puede significar entre siéntese, siéntase como si estuviera en casa, tome café, coma algo, quédese conversando. Eso tiene mucho que ver con nuestra manera de relacionarnos. Somos un país muy diverso y tenemos diferentes regiones, acentos, costumbres y maneras de vivir. Pero hay gestos que nos conectan. La conversación, la comida, la música, la familia, la hospitalidad, la capacidad de hacer espacio al otro. Y quizás por esas pequeñas cosas tienen tantísimo valor. Porque una identidad no solamente se construye con grandes símbolos, también se construye con lo cotidiano, con lo que hacemos sin darnos cuenta, como lo aprendimos viendo de pronto a nuestros padres, con lo que repetimos porque así lo vimos o lo vivimos en casa. Y cuando reconocemos esas costumbres, podemos decir con orgullo, sí, eso es parte de mí. Así que yo les invito a 12 de la tarde, 17 minutos. Llegó el momento de comprobar de qué tan colombiano nosotros somos. Queremos que usted, amigo oyente de Un Café Familia, complete esta frase. Colombiano que se respete. A ver, complete la frase, colombiano que se respete, qué hace, qué dice, qué costumbre tiene. Nos va a enviar una nota de voz al 320-862-53. Puede ser algo que usted hace, o algo que hace su familia, o una costumbre que haya visto toda la vida. Pero ¡ojo! ¡Ojo! Queremos respuestas creativas. ¿Listo? Porque la idea es que hoy pasemos una tarde rica, chévere, divertida y nos podamos reír. Que sean respuestas creativas. Si no hay respuestas creativas, voy a colocar al aire. Si la respuesta es creativa, le colocamos esto, los aplausos. Si la respuesta no es esta, así como medio flojóngola, o sea que no es creativa, le colocamos este. ¡Listo! Así que pilas. Así que ojo, queremos respuestas creativas y solo nota de voz. Vamos a descubrir cuántas cosas tenemos en común los colombianos. Recuerden, completando la frase, colombiano que se respete, Raquelita, tal cosa. ¿Listo? Respuestas creativas. Puede ser algo que usted hace, algo que hace la familia, una costumbre que usted haya visto toda la vida. Ojo, respuesta creativa, recibe un aplauso. Respuesta así medio flojón con la que uno dice, ay no, eso no tiene nada de creativo esta. Nota de voz. Sí, porque la idea es que nos reamos un poquito, ¿no? Que nos reamos un poquito. Son las 2 de la tarde, 18 minutos. Al aire tu voz amiga Raquel San Juan, jueves de Raíces Colombianas.
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0: Y qué bonito es el cielo de Cúcuta. Ahí tenemos a nuestro amigo Jorge, Jorgito Palacios. Uy, no, a mí ese ritmo me parece súper rico, súper delicioso. Ese sonido así como entre tropicalito, guapachoso, que suena así como medio decembrino. Pues a nosotros nos caracteriza, ¿no? Sobre todo para las fiestas, para compartirlo y para disfrutarlo. Y es una linda canción que homenajea a nuestra linda ciudad y menciona a algunos municipios aledaños, o sea, el área metropolitana de Cúcuta. 2:26 en la frecuencia en la Esperanza y la Paz. Tengo listo los aplausos y tengo listo este. Ahí los tengo listos para que participemos, porque esto es muy de aquí. Colombiano que se respete, dice ahorita. Y ese ahorita puede ser dentro de 5 minutos o mañana. Colombiano que se respete, tiene una mamá que todavía le pregunta y ya comió. Colombiano que se respete, guarda las bolsitas porque algún día servir, y tienen la bolsa de la bolsa, ¿no? Tienen la bolsa para meter las bolsas. Una bolsa como de bolsa, una cosa así. Así que vamos a escuchar a nuestros oyentes. Escuchemos de inmediato en esta bonita dinámica a Josefa Peñaranda, solo nota de voz. Josefita, vamos a ver cómo nos va. Colombiano que se respete, Josefa.
1: Bueno, buenas tardes, ¿cómo estás? ¿Cómo
0: bien?
1: ¿Qué ha hecho? ¿Qué es de nuevo?
0: Trabajando juiciosa, pues, doña Josefa.
1: Colombiano que no tome café en familia no es colombiano. El colombiano que no escuche Bot Day no es colombiano.
0: Ah, bueno, la acomodó en la última porque ya me vive con el otro efecto. La idea es que sean divertidos, que sean divertidos. Recuerden, deben ser muy creativos. Me la acomodó con Box Day, Josefita, porque tenía preparada el otro efecto de sonido. Margarita Guerrero, ¿qué me dice Margarita? Colombiano que se respete, Margarita.
2: Buenas tardes, un café en familia. Raquelita, buenas tardes, Dios te bendiga.
0: A mí, gracias.
2: Colombiano que se respete, cuando llega la visita, es brindarle un café con su pancito. Eso viene de nuestra familia y nuestra cultura colombiana.
0: Bueno, el cafecito. Vamos a ser más creativos porque nos quedamos con el café. Hay muchas cosas divertidas de nosotros los colombianos. Margarita Guerrero, a ver qué nos dice Margarita. A ver, estoy buscando más notas de voz. No, Luz Estela. Recuerden que solamente nota de voz, no voy a leer mensajes porque la idea es que ustedes sean los que participan al aire y no el locutor. Colombiano que se respete, escucha una canción colombiana y empieza a recordar un lugar, una persona, una fiesta. Yo soy de esas. A mí, yo recuerdo mucho a la gente con el tema de la música, ¿no? Con el tema de la música. A ver, mi querida amiga, por acá, Luz Estela, ¿qué me dice?
3: Buenas tardes, Raquelita. En un café en familia, colombiano que se respete, dice, ya voy llegando, aunque ni siquiera esté listo.
0: Sí.
3: Me sucedió una vez, le pedimos el favor a alguien que nos llevara, y luego nos recogió en la tarde de Chinacota. Y llamamos al hombre y le dijimos, mire que usted dijo que a las 4 nos recogía Chinacota, le estamos esperando, son las 4:20 y no llega. No, ya voy en el peaje. Bueno, cuando me llama otro personaje, dijo, relájese, vaya, tómense un cafecito por allá, den una vuelta, porque el hombre hasta ahora está aquí al gusano.
0: ¡Se le demora! ¡Eso se le demora! Bueno, Luz Estela, muy bien. ¿Qué me dice por acá Miriam Cárdenas? ¡Colombiano que respete! A ver, Miriam.
4: Raquelita, colombiano que se respete, pide ñapa.
0: ¡Ah, sí, señor! Colombiano que se respete, pide ñapa. Por ahora la más creativa que me ha llegado, la de Miriam Cárdenas. ¡Continúo! ¡Carlitos!
5: ¿Y quién mojó de Raquelita? ¿Qué? ¿Quién mojó? Colombiano que se respete, eche. Hola.
0: ¿Qué?
5: Escucho la canción, eche, le canté al Monte María. Eche. Yo me recuerdo de mi parto, por ahí que decía, ahí, yo me gusta la canción.
0: No fue nada creativo, pero me hizo reír. Nidia Cárdenas, colombiano que se respete, Nidia.
6: Buenas tardes.
0: Familia.
6: Colombiano que se respete, Raquelita. La mamá le grita a uno cuando va a llover. ¡No, para entrar en la ropa, lo que
0: ay, sí! ¡Buenísimo! Colombiano que se respete, mamá, entre la ropa, que va a llover. Vea, ya esta va de primera. Este es el más creativo ahora. Vamos a ver quién va destronando a quién. Doris Martínez, Doris.
7: Buenas tardes, Raquelita.
0: Buenas tardes.
7: Colombiano que se respete,
3: en la fiesta grita, ¡otra, otra! Sí. Y al otro día pide el caserse. Ese soy yo. Y colombiano que se respete, guarda las bolsas de cumpleaños.
0: ¡Ay, sí, también!
3: Debajo del colchón, sí, por si acaso. Sí. Esa soy yo. ¡Feliz tarde, Raquelita!
0: ¡Bueno, muy bien! Otra destronada, me voy quedando con esta, me voy conando con esta. Vea, vamos mejorando en creatividad, vamos mejorando. ¡Nubia Urisa!
7: Colombiana que se respete se muere cuando llega un extranjero o cuando llegan los extranjeros de por allá de otro país a atender en la ruana y hacerme todo un poco, ¿no?
0: Ah, sí, claro, atenderlo, atenderlo. La amabilidad del colombiano. Mire, hay otra cosa que colombiano que se respete dicen, ¿no? Dicen, yo no he tenido, no sé, los que han viajado y han estado en aeropuerto y toda esa cuestión, dice que hay gente que cuando aterriza la avión aplauden. Entonces dicen que es colombiano, dicen que es colombiano. No sé qué cierto será, pero son dizque cosas colombianas. Marisol Zanabria, por aquí que tenemos, Marisol.
8: Buenas tardes, aquí desde el barrio aeropuerto. Colombiano, ¿sí?, que se respeta, cuando va a una fiesta pide para llevar.
0: ¡Ay, sí, señor! ¡Eso sí es re colombiano! Bueno, me voy con música y ahorita voy con otra tanda porque de verdad han llegado muchísimos mensajes y eso me llena de inmensa alegría. Definitivamente ese programa está agarrando una fuerza grandísima como es Un Café en Familia. Me voy con oyente en línea al 607-588-9674. Colombiano que se respete, buenas tardes.
9: Buenas tardes, Raquelita, ¿cómo estás?
0: Bien, Rosita, cuénteme, colombiano que se respete, ¿qué hace? Colombiano, cuénteme.
9: Cuando se ve llegar alguno del mismo de uno, le dice uno, ¡epa! ¿Cómo le va?
0: ¡Epa! Eso. Así saludan muchos abuelos y muchos campesinos, sí, señor. Sí, señor. Rosita, gracias. Dios me le bendiga. Vea, ahí nuestra amiga desde la vereda Miraflores nos ha reportado sintonía. Colombiano que se respete, señoras y señores. Colombia también se escucha y hablando de esas cosas que nos identifican, ¿cómo no hablar también de la música? Porque hay canciones que apenas empieza y uno ya sabe, esto es Colombia. Nuestra música también cuenta con quiénes, cuenta quiénes somos, ¿no? Cuenta historias de amor, habla de nuestros pueblitos, de nuestras fiestas, de nuestras costumbres, de nuestros paisajes y de nuestras alegrías y también de nuestras nostalgias. Así que vamos a escuchar música colombiana y mientras tanto ustedes siguen completando nuestra frase, colombiano, que se respete. Estamos compartiendo con ustedes un cafecito en familia.

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1: Y que no se detenga la buena música, que no se detenga la alegría, porque seguimos hablando. Colombiano que se respete. Lo cotidiano también nos identifica. A veces pensamos que nuestra identidad está solamente en la bandera, en el himno nacional, en los grandes personajes o en los acontecimientos históricos. Pero nuestra identidad también está en algo mucho más sencillo, en la vida cotidiana. Está en cómo saludamos, en cómo recibimos una visita, en cómo celebramos un cumpleaños, en cómo hacemos una fiesta, ¿verdad? En cómo acompañamos a alguien cuando está pasando por un momento difícil. Esta es la manera como a veces nosotros preguntamos y nos interesamos en las personas. ¿Ya comió? ¿Ya cenó? ¿Ya se alimentó? ¿Si ha tenido un día duro? Oiga, ¿ya se hidrató? Que muchas familias colombianas significa realmente me preocupo por usted. Está en ese vecino que aparece con un platico de comida, ¿no? Aquí le traigo la probita, dice, ¿no? Colombiano que respete entre vecinos, se dan la probita. Esa tía que siempre quiere servir un poquito más. ¡Mi tía Nelly, Dios mío! ¡Mi tía Nelly! Un abrazo para mi tía Nelly. Cecilia Hernández en la urbanización Niza. ¡Qué virgen santísima! Ella es buena papa, ¿no? Ella es buena papa, ella sirve muchísimo y siempre es a darnos lo mejor, ¿no? A mi tía Nelly, que fue que me crió, le mando un saludo especial. Dios me le bendiga. Y todo esto también ha sido por ella y por mi tío Güell, quien fueron los que encargaron de mí en la niñez y en la adolescencia, ¿no? Y partecito por ahí como de la adultez, ¿no? Partecita de la adultez. Y ella es una de ellas que decía así, ¿no? Que siempre quiere servirle a uno más. Y quiere más arrocito, y quiere más pataconcito, y quiere más, no sé, definitivamente...
2: Doña Nelly!
1: ¡Tráigame tres frías que estamos! Esa canción la colocamos a mi tía cuando hay fiesta en la casa, vea. Dice, Doña Nelly, se llama la canción de champeta porque es que en mi casa nos encanta la champeta, si usted no lo sabía, ¿no? Me voy con el fondo de la canción de Doña Nelly a seguir compartiendo con nuestros oyentes a esta hora de la tarde. Colombiano que se respete, señoras y señores. Colombiano que se respeta. Ahí vamos a dejarlo de fondito. Luz Marina, Luz Marina, cuéntame.
3: Buenas tardes.
1: Buenas tardes.
3: Colombiano que se respete, porque yo como bien dicho, ¿no? Yo tengo esa costumbre, ¿no? De que me encuentro con alguien y me saluden y dice, hola, ¿cómo estás? Yo le digo, no tan bien como usted, pero ahí vamos. Es no, feia, pero contenta. Buenas tardes.
1: No tan bien como usted. Oiga, esa palabra, y pues haciendo aquí como la salvedad con nuestros oyentes, jodida pero contenta, pues sí, es muy colombiana, suena un poquito como un poquito fuerte, pero como estamos en un espacio donde estamos hablando de muy colombiano, yo creo que podemos aceptar un poquito para que no vaya por ahí un oyente y se me ofenda, ¿no? Pues no falta el que está por ahí, ¡ay! ¿Cómo están diciendo y por qué están hablando eso en la emisora? Estamos en un espacio cultural y folclórico, pero sí es algo muy colombiano. Luz Marina Rojas, muy bien, excelente, Luz Marina. Tiene aplauso, aplauso, aplauso. A ver, por aquí Gladys Martínez, ¿qué nos dice doña Gladys?
4: Colombiano que se respete, o mejor dicho, santanderiano que se respete, no come sal en la mano, o sea, no se deja de nadie.
1: Ah, no lo entendí, pero bueno, no sé. Acá, bueno, son expresiones, Carmen, por acá.
5: El colombiano, muy colombiano, que se respete, saluda. Buenos días, buenas tardes. Sí, señor, no, señor.
1: Ah, sí.
5: Siempre con esas palabras.
1: Yo siento que sí, el colombiano es muy...
5: Sí, es el colombiano.
1: Es muy educado, ¿no? Diríamos yo. Doña Nubia, Nubia, Nubia. Hola.
6: Aquí por la derecha, como viene por Venezuela. Venga por Venezuela. Aplaude una, pero eso sí. Sí, Raquelita.
1: Ah, ella dice que sí, que colombiano que se respete cuando cae un avión, cuando aterriza el avión en el aeropuerto. ¡Aplaude! Miriam Cárdenas, Miriam, ¿qué me dice mi querida Miriam? Ya participó, me voy con los que no han participado, Marta Ballesteros, por acá.
7: Muy buenas tardes.
1: Buenas
7: tardes. Good afternoon, Raquelita.
1: Good afternoon.
7: Colombiano que se respete, llega al almacén, mira la ropa, se la mide, pregunta el precio y dice, va una vueltica y ya vuelve.
1: Sí, sí, ahora, sí, sí. Eso fue porque no le cuadró el precio. Martica, excelente, muy buena, muy buena. Un abrazo para mi querida Jennifer Ocoro, Delicias Danfer. Jennifer, ¿cuándo me manda una hamburguesa? Dietética, porque yo no como con salsas.
2: Hola, Raquelita, buenas tardes.
1: Hola.
2: ¿Cómo estás?
1: Bien.
2: Un abracito, dime la bendita. Colombiano que se respete dice, présteme el baño, aunque no vaya a devolverlo nunca.
1: Sí,
2: colombiano
1: sí,
2: que
1: sí.
2: Se respete dice, está lloviendo, se vino el aguacero, como si fuera un reportero.
1: Jennifer, oiga, están muy buenas lo que nos han comentado los oyentes. Y si es verdad, nosotros tenemos esa costumbre de decir, présteme, ¿no? Présteme el baño, pero es una cosa que usted no puede devolver. O, a ver, esta otra también que dice... Y se me fue. Hay una muy parecida, présteme. Y se me fue, se me fue, se me fue. Janet García Rincón. Buenas tardes.
8: Colombiano que se respete. Cuando le invitan a una fiesta de niños, se mete, cuando es la hora de partir la piñata, se mete a recoger juguetes.
1: Terrible.
8: Así, palacio, así lo que dicen, lo que sea, pero con tal es que ayudarle a llenar la bolsa al nieto, al sobrino, el que sea.
1: Fatal. Sí, mala costumbre, porque eso es de los niños, pero sí, es muy colombiano. No falta el adulto allá que está bien grandulón, pisando también a los demás niños para quitarle los juguetes, que es lo que es un concurso de niños, ¿no? Hay que dejar, pues, el que agarró, agarró, y el que no, pues, bueno. Luisa, Lucía Bermúdez, Lucía.
9: Un café de familia colombiano que se respete, ama mucho al prójimo, le gusta ayudar al prójimo. Colombiano que se respete. Colombiano que respete, ayuda y les tiende la mano a los venezolanos.
1: Muy bien, extiende la mano, es solidario. Carmen Alicia Buitrago.
10: Raquelita linda, colombiano que se respete, deja todo para última hora.
1: ¡Sí, señor! ¡Sí, señor! Mire que ayer me hice un programa hablando de eso de procrastinar, ¿no? Y yo creo que eso es de muy colombiano. Lady Ayana.
11: Hola, Raquelita, buenas tardes.
1: Buena.
11: Colombiano que se respeta, destapa el bonjour.
1: Ay,
11: y
1: sí.
11: A donde está el cumis, le quita el papelito, lo lambe para no perder ni una gotita.
1: ¡Ya lo hago! ¡Yo lo hago! Todavía lo hago, todavía lo hago. Sí, grande, eso normalmente lo hacen los niños, pero yo todavía lo hago. Y me queda la punta de la nariz ahí untada de cumis o de yogur, ¿no? ¡Un abrazo! Dice por acá Heidi Ortiz, colombiano que se respete. ¿Qué hay de almuerzo? Dice por acá. Ah, ya lo entendí. Heidi, por eso les pido que me mande la nota de voz, porque la idea es que ustedes nos cuenten eso. Dice Heidi, en un café en familia, colombiano que se respete puede desayunar arepa con huevo, chocolate, queso a las 10 de la mañana. Y pregunta al ratico qué hay para el almuerzo. Oiga, si es verdad, nosotros comemos mucho. Mercedes Carvajal.
12: Buenas tardes, Raquelita. Aquí escuchando Café en Familia, mi programa favorito. Colombiano que se respete, saca siempre su bagre a la calle.
1: Sí.
12: Con su olla de sancocho.
1: ¡Ay, qué rico!
12: Y las yacas y la monta.
1: ¡Delicioso!
12: Ahí en su cuadra.
1: ¡Sí, señor! Colombiano que se respete dice, ponga música, que eso está muy aburrido. yo. Ponga música, que eso está muy aburrido, y de repente toda la casa está cantando. Son pequeñas cosas, pero son esas pequeñas cosas las que construyen recuerdos. Y quizás por eso pues vale la pena detenernos a mirar nuestra propia cotidianidad. Porque mientras estamos viendo estos momentos o viviendo estos momentos, no siempre nos damos cuenta de su valor. Pero pasan los años y descubrimos que aquello que parecía normal era precisamente lo que hacía especial nuestra vida. Y ustedes lo han dicho, la conversación en la puerta, ¿no? Me pone uno a hablar en la puerta. Uno, mire, colombiano que se respete, ahorita me acordé de otra cosa. Colombiano que se respete cuando no se quiere ir y quiere seguir conversando, se despide hasta 5 veces, ¿no? A mí me ha pasado, empieza uno, se despide en la cocina. Va pasando a la sala y sigue hablando y otra vez vuelve y se despide. Llega a la puerta de la casa y, bueno, sí, bueno, listo, chao, ahora sí me voy. Y llega uno ya al portón, ya donde uno tiene el porche, y allá también se despide. Se despide uno más que, dicen por ahí, se despide más que, hay una de los circos. ¿Cómo es? ¿Se despide más que circo? ¡Ay, Dios mío, Señor Jesucristo! Dios me les bendiga abundantemente. Un abrazo para todos los que han participado a esta hora de la tarde. En un café en familia, se me quedan muchos mensajes, definitivamente. Pero gracias a todos los que han participado. Muchas, muchas, muchas, muchas gracias. ¡Karina!
13: Hola, Raquelita. Buenas tardes, colombiano. Que se respete, cuando le llegue la visita, le da una tacita de café.
1: Sí, eso ya lo comentamos, ya una tacita de café. Gracias a Luyanet, a Lady Pérez. ¿Qué nos dice Lady Pérez?
14: Colombiano que se respete, celebra hasta la caída una muela.
1: Uy, sí, ¿no? Celebra hasta el día del perro, del gato, de todo. Todos nosotros es celebración, si ganamos y perdemos, siempre celebramos. ¿Qué cosa, no? Y eso es muy colombiano. Alice Rincón.
15: Buenas tardes.
1: Buenas tardes.
15: Colombiano que se respete, viaja con cajita. La cajita donde lleva los bollos de mazorca. Los panes, los aguacates, las mandarinas y todo lo que lleva la familia.
1: Ay,
15: colombiano
1: sí.
15: Que se respeta, viaja con cajita.
1: ¡Con cajita! Y con esta oyente cerramos ya con broche de oro, mis queridos amigos de Vox Day. Gracias por haber participado. Aurora Mora, Diana Salcedo, Lucía Bermúdez, Luyanecita, también ahí conectada con nosotros. Dios me les bendiga. Finalizamos nuestro espacio y ya vamos, vamos como quien dice, cerrando esta dinámica por el día de hoy. Muchas veces podemos decir, en mi familia somos muy colombianos porque nunca falta la comida, ¿no? Porque todos hablan al mismo tiempo. Ay, señor, eso es horrible. Porque siempre hay café, ustedes me lo acabaron de decir. Mi familia somos muy colombianos porque la abuela es la que manda en la casa, la abuelita, ¿no? Bueno, que porque cualquier reunión a veces termina en fiesta. Eso pasa en algunos hogares. Así que, mis queridos amigos oyentes, muchísimas gracias. Muchas gracias por haber compartido, por pasar un momento rico, alegre. Y pues definitivamente qué bonito es ser de aquí, ¿no? Hoy nos reímos, recordamos costumbres, conocimos algunas de nuestras propias mañas y seguramente descubrimos que muchas cosas que hacemos no solamente son nuestras, ¿no? Son parte de nuestra historia, de lo que hace parte de nuestra cultura, de la manera en que nosotros nos relacionamos. Eso hace parte de mí, esto hace parte de mi familia, es mi tierra, es la manera también de nosotros celebrar la vida, el orgullo de nuestras raíces. Hoy, como es jueves de orgullo, de raíces colombianas en un café en familia, es el orgullo de nuestras raíces y el deseo de construir un país cada día mejor. Así que, señor, gracias, gracias por nuestra tierra, por nuestras familias y por las personas que nos enseñaron nuestras costumbres. Ayúdanos a valorar nuestras raíces, a respetar nuestras diferencias y a trabajar cada día por una Colombia más unida, solidaria y llena de esperanza. Decimos todos en la casita, amén. Que nuestro Señor los bendiga y que el Espíritu Santo los envuelva con su luz divina. Los dejo de los auténticos, del grupo de Son San. La batea, lo voy a dejar con el Yopo. Pajarillo, no pierdas el vuelo. Música nuestra, ahí viene un joropo, un joropo. 2:57.
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6: Cuanto más grande es la miseria del alma, tanto mayor es el derecho que tiene a mi misericordia. Del diario de Santa Faustina, 11:82. Hoy el Señor nos invita a no endurecer el corazón, ni distraernos, sino a vivir atentos, confiados y disponibles, porque quien permanece en Él nunca camina solo. Nuestra fragilidad no es un obstáculo, es el lugar donde Dios quiere derramar su gracia. Muy buenas tardes, queridos hermanos, oyentes de esta emisora Vox Dei, la voz de la esperanza y de la paz. Qué alegría nuevamente con ustedes compartiendo este espacio que el Señor regala a través de la emisora Vox Dei. Invitarlos a que dispongan su corazón, dispongan su alma para vivir este encuentro de oración. Queremos enviar un saludo a todos nuestros hermanos que se encuentran allí en el campo, en las veredas, en todo el territorio norte de Santander. También a nuestros hermanos allí en la frontera, donde llegan las ondas evangelizadoras de la emisora Vox Dei. Un abrazo en Cristo Jesús, Salvador misericordioso. Iniciemos pues esta hora de gracia. Sumérgete en la misericordia de Dios. Bienvenidos.

Me regalaste tu aliento de vida, tu soplo, tu amor, tu bondad para que siempre esté con nosotros. Ven Espíritu de Dios a nuestros corazones, ven a nuestra mente y a nuestro cuerpo. Hoy te abrimos las puertas de nuestro ser de par en par, para que seas tú Espíritu Santo soplando, quemando con tu fuego abrasador, sanando, liberando. Mi vida, nuestra vida, la vida de nuestra familia, de nuestros esposos. Te necesitamos, Espíritu Santo. Hemos estado actuando de forma egoísta. Hemos guardado resentimientos. Hemos estado esperando por ti, pero no hemos esperado en ti. Y nos hemos desesperado. La duda ha abarcado nuestra vida y el miedo. Pero sabemos que eso no viene de ti. Por eso hoy te pedimos que tomes control de nuestra vida, sana nuestra historia, sana todo eso que nos ha herido, libera y rompe con todas las ataduras de nuestro corazón y de nuestra vida. Protégenos y cúbrenos de todo mal y peligro, de los comentarios, de la gente que juzga, que siempre quiere ofender y dañar. Hoy te entregamos por completo nuestra vida, Espíritu de Dios. Tú sabes lo que queremos, lo que anhela nuestro corazón, estar contigo todos los días de nuestra vida. Pero tú nos vas a guiar, tú vas a caminar con nosotros de nuestra mano. Lava todo aquello que no necesitamos, Espíritu Santo. Lava todo aquello que nos aleja de ti. Sana, transforma, libera. Libera toda atadura, toda cadena, todo espíritu del mal que nos quiera hacer daño, Espíritu Santo. Protégenos, Espíritu de Dios. Hoy te entregamos nuestra vida por completo y regálanos esa libertad y esa gracia que tanto anhelamos. Ese carácter, esa libertad en ti que solo tú provees, Espíritu de Dios. Queremos ser libres como el viento. Tú eres el viento en nuestra vida. Queremos que abundes tú en nuestro corazón. Y te pedimos que nos regales sabiduría y claridad para entender lo que quieres de nosotros. Sabiduría para saber esperar en ti y no desesperarnos, sino saber que siempre vas a estar aquí para nosotros y que estás actuando. Gracias por todas las ideas. Gracias por todo lo que pones en nuestro corazón y en nuestra mente. Queremos prepararnos para recibir todas las bendiciones que tienes preparadas para nosotros y queremos prepararnos para tu encuentro también, Espíritu de Dios. Queremos estar en vela sabiendo que tu tiempo es perfecto, y que nos darás lo que anhela nuestro corazón si es tu santa voluntad, si es nuestra misión. Si es tu llamado para con nosotros, sabemos que todo estará bien, descansamos en tu presencia y te pedimos que bendigas a aquellas personas que has puesto en nuestro camino para forjarnos y enseñarnos. Bendito seas, alabado sea tu santo nombre, alabado sea, Señor, alabado sea tu Espíritu Santo. Gracias por tus dones, por tu sabiduría, por tu entendimiento. Gracias por la libertad que ya nos has dado hoy, por liberarnos, por sanarnos, por quemar nuestro corazón con tu fuego de amor, con tu viento. Sana, libera, purifica, limpia, sana, bendice a nosotros y a toda nuestra familia y a todas esas personas que necesitan de tu amor.

En esta tarde de misericordia, nos invita Jesús a través de tu palabra en el Evangelio de San Mateo a estar en vela, preparados, sumergidos en tu corazón, bebiendo de ti, de tu amor y de tu misericordia, porque no sabemos el día ni la hora en que vendrás a pedirnos cuenta de la misión que nos has encomendado en nuestras casas, en nuestros lugares de labores y en cada lugar a donde nos envías cada día a ser mensajeros de tu misericordia, dando siendo testimonio vivo de bondad y de servicio. Que tus rayos de misericordia, Jesús, nos envuelvan, nos fortalezcan y nos hagan permanecer firmes en tu gracia viva en cada cosa, realidad, situación o labor que desempeñemos cada día, bendiciendo siempre y alabando tu nombre, Señor, alabando tu grandeza y tu gloria en nuestras vidas, dando testimonio, Señor, de tu bondad, avivando el fuego del amor que tú has depositado en nuestros corazones, alabándote, Señor, aún en medio de las tormentas y dificultades que tengamos que enfrentar cada día, dándote gracias por todo lo grande y hermoso que has estado haciendo con nosotros, en nuestras vidas, con nuestros hijos y familia, en el transcurrir de nuestra existencia. Que tu gracia viva, Jesús, nos permita permanecer en vela, esperando con fe y confianza, preparados para el día de tu venida, viviendo en fidelidad a ti, Señor, haciendo lo que tú nos pides, cuidando nuestras almas, confesándonos y asistiendo a la Eucaristía, donde tú estás vivo y resucitado, llenándonos de fuerza y de valor, para que continuemos el camino de la vida contigo, Jesús, sostenidos y renovados por tu amor y por tu gracia viva, cuidando nuestra vida de gracia. Aviva nuestros corazones, Jesús, a los dóciles a tu amor. Ayúdanos a permanecer sumergidos en tu corazón, abandonados totalmente a tu acción viva, vivificante, con la certeza de que en nuestro caminar diario tú siempre vas con nosotros, acompañándonos y guiándonos, aún en los momentos de descanso, sigues obrando en nuestras vidas, sosteniéndonos con tu amor y tu misericordia. Que podamos, Señor, darnos esa gracia de vivir alimentados con tus sacramentos, porque como nos recuerda Santa Faustina en el numeral 1182 de su diario, cuanto más grande es nuestra miseria, tanto mayor es el derecho que tenemos a tu misericordia, Señor. Derrama tu gracia en nuestras fragilidades y ayúdanos a permanecer atentos, confiados y disponibles a ti, mi Señor.

0: Y a esta hora de la tarde, el Señor nos invita a que contemplemos en su pasión. Hoy el Señor le dice a Santa Faustina: sumérgete, aunque solo sea por un brevísimo momento. Si no tienes dónde contemplar a Jesús, contempla allí en el sagrario, en cualquier capilla donde Él se encuentre. Queridos hermanos, contemplar a Jesús es contemplar su amor y su misericordia. Oh Jesús, cuánta necesidad hay en el corazón de cada uno de mis hermanos. Cuánta necesidad hay en este momento de nuestra oración. Hoy queremos acompañarte cuando son las 3 de la tarde, cuando es tiempo de gracia, cuando es tiempo de misericordia. Queremos en esta tarde, Señor, hacer camino de oración contigo, allí en el huerto, donde tú te abandonas al Padre, donde tu tristeza mortal le dice al Padre: Padre, aparta de mí este cáliz y que se haga tu voluntad. Por eso, con gran confianza, alabemos y glorifiquemos al Señor. Acompañemos a Jesús, que es apresado como un ladrón. Jesús allí, aceptando la voluntad del Padre, donde es flagelado, donde es humillado a su divinidad, donde Jesús con sus brazos abiertos nos muestra cuán grande y misericordioso es su amor. Hoy queremos, Jesús, contemplarte, adorarte y glorificarte. Contemplarte, Jesús, con tus brazos abiertos, mostrando tu costado. Ese costado abierto por la lanza del soldado, donde tú derramas tu amor y tu misericordia, donde la sangre y el agua que brota de tu costado es la misericordia, el agua que viene a limpiar nuestra alma y la sangre que viene a purificarla. Es un día de confiar en el Señor. Bendito seas, Señor, alabado seas y glorificado seas. Bendito seas, Señor, alabado y glorificado seas en el trono de la misericordia.
1: Adentrados en el corazón de Jesús, contemplamos el corazón palpitante, lleno de amor, con el ardor inmenso de amor por cada uno de nosotros. Aquí estamos, Jesús, en esta hora de la tarde, sumergidos y entregándonos por completo, abandonándonos en ti, con toda la confianza puesta en ti, Señor, abandonados en tu infinita misericordia. Hoy, en esta hora de la gran misericordia, el corazón de Jesús se abre de par en par. Brotan los rayos de sangre y agua para el mundo entero. Esos rayos que limpian, que purifican, que sanan, que nos dan libertad. Esos rayos que nos protegen y nos cuidan, que nos ayudan a mantener en vela, porque no sabemos el día ni la hora que vendrá el Señor. Por eso nos cobijamos bajo tu misericordia. Y le pedimos hoy a Jesús que nos ayude a estar preparados, porque a la hora que menos piense, viene el Hijo del Hombre. Oh Jesús, que tu misericordia infinita nos abrace, que tu misericordia infinita nos prepare para poder estar en vela y esperar al Hijo de Dios. Tú nos invitas hoy a no tener miedo, sino vivir en gracia. Y esa gracia nos hace cuidar el alma, vivir los sacramentos, vivir la confesión y la Eucaristía. De allí, de la Eucaristía, recibimos esa fuerza que no viene de nosotros, sino de Dios, y somos sostenidos y renovados. Por eso en esta hora de la tarde nos abandonamos completamente en ti, Señor, en tus manos, en la planta de tus manos, tú nos tienes, Señor, y tú nos abrazas y nos cobijas. Oramos en esta hora de la tarde por nuestro Papa León XIV, por todas las necesidades que hay en este rebaño que él dirige. Oramos también, Señor, por todos los sacerdotes, los obispos, las religiosas y los religiosos. Oramos por todos los laicos, por todos aquellos que vivimos momentos de intranquilidad, que nos roban la paz. Entregamos nuestra vida y nos abandonamos en ti. Abandonamos nuestros hijos, nuestros nietos, Señor, en tu divino corazón. Oramos hoy por Colombia entera, por el mundo, por tanta dificultad que hay, Señor, y que estamos viviendo, esos temblores, esas lluvias, tantas cosas, Señor, que solo te pedimos misericordia, Señor. Ven y nos abrazas con tu misericordia, Señor. Abrázanos con tu ternura, protégenos, Señor, de todo mal y peligro. Y abandonados en ti, te decimos, Señor, que no abandones la obra de tus manos. Bendito seas, oh Dios, alabado seas.

0: coronilla a la Divina Misericordia.
1: Por la señal de la Santa Cruz de nuestros enemigos, líbranos, Señor Dios nuestro. En el nombre del Padre, del Hijo, del Espíritu Santo. Amén. Padre nuestro que estás en el cielo, santificado sea tu nombre. Venga a nosotros tu reino. Hágase tu voluntad en la tierra como en el cielo.
2: Danos hoy nuestro pan de cada día. Perdona nuestras ofensas, como también nosotros perdonamos a los que nos ofenden. Y no nos dejes caer en tentación, y líbranos del mal. Amén.
3: Dios te salve María, llena eres de gracia, el Señor es contigo. Bendita eres entre todas las mujeres, y bendito es el fruto de tu vientre, Jesús.
0: Santa María, Madre de Dios, ruega por nosotros pecadores, ahora y en la hora de nuestra muerte. Amén. Creo en Dios Padre, Todopoderoso, Creador del cielo y de la tierra. Creo en Jesucristo, su único Hijo, nuestro Señor, que fue concebido por obra y gracia del Espíritu Santo. Nació de Santa María Virgen, padeció bajo el poder de Poncio Pilato, fue crucificado, muerto y sepultado, descendió a los infiernos, al tercer día resucitó de entre los muertos, subió a los cielos y está sentado a la derecha de Dios Padre Todopoderoso. Desde allí ha de venir a juzgar a vivos y muertos. Creo en el Espíritu Santo, la Santa Iglesia Católica, la comunión de los santos, el perdón de los pecados, la resurrección de la carne y la vida eterna. Amén. Padre eterno, te ofrezco el cuerpo, la sangre, el alma y la divinidad de tu amadísimo Hijo, nuestro Señor Jesucristo, como propiciación de nuestros pecados y los del mundo entero. Por su dolorosa pasión,
3: ten misericordia de nosotros y del mundo entero.
0: Por su dolorosa pasión,
3: ten misericordia de nosotros y del mundo entero.
0: Por su dolorosa pasión,
3: ten misericordia de nosotros y del mundo entero.
0: Por su dolorosa pasión,
3: ten misericordia de nosotros y del mundo entero.
0: Por su dolorosa pasión,
3: ten misericordia de nosotros y del mundo entero.
0: Por su dolorosa pasión,
3: ten misericordia de nosotros y del mundo entero.
0: Por su dolorosa pasión,
3: ten misericordia de nosotros y del mundo entero.
0: Por su dolorosa pasión,
3: ten misericordia de nosotros y del mundo entero.
0: Por su dolorosa pasión,
3: ten misericordia de nosotros y del mundo entero.
0: Por su dolorosa pasión,
3: ten misericordia de nosotros y del mundo entero. Padre eterno, te ofrezco el cuerpo y la sangre, el alma y la divinidad de tu amadísimo Hijo, nuestro Señor Jesucristo, como propiciación de nuestros pecados y los del mundo entero. Por su dolorosa pasión,
1: ten misericordia de nosotros y del mundo entero.
3: por su dolorosa pasión.
1: Ten misericordia de nosotros y del mundo entero.
3: Por su dolorosa pasión.
1: Ten misericordia de nosotros y del mundo entero.
3: Por su dolorosa pasión.
1: Ten misericordia de nosotros y del mundo entero.
3: Por su dolorosa pasión.
1: Ten misericordia de nosotros y del mundo entero.
3: Por su dolorosa pasión.
1: Ten misericordia de nosotros y del mundo entero.
3: Por su dolorosa pasión.
1: Ten misericordia de nosotros y del mundo entero.
3: Por su dolorosa pasión.
1: Ten misericordia de nosotros y del mundo entero.
3: Por su dolorosa pasión.
1: Ten misericordia de nosotros y del mundo entero.
3: Por su dolorosa pasión.
1: Ten misericordia de nosotros y del mundo entero. Padre eterno, te ofrezco el cuerpo y la sangre, el alma y la divinidad de tu amadísimo Hijo, nuestro Señor Jesucristo, como propiciación de nuestros pecados y los del mundo entero. Por su dolorosa pasión,
2: ten misericordia de nosotros y del mundo entero.
1: Por su dolorosa pasión,
2: ten misericordia de nosotros y del mundo entero.
1: Por su dolorosa pasión,
2: ten misericordia de nosotros y del mundo entero.
1: Por su dolorosa pasión,
2: ten misericordia de nosotros y del mundo entero.
1: Por su dolorosa pasión,
2: ten misericordia de nosotros y del mundo entero.
1: Por su dolorosa pasión,
2: ten misericordia de nosotros y del mundo entero.
1: Por su dolorosa pasión,
2: ten misericordia de nosotros y del mundo entero.
1: Por su dolorosa pasión,
2: ten misericordia de nosotros y del mundo entero.
1: Por su dolorosa pasión,
2: ten misericordia de nosotros y del mundo entero.
1: Por su dolorosa pasión,
2: ten misericordia de nosotros y del mundo entero. Padre eterno, te ofrezco el cuerpo, la sangre, el alma y la divinidad de tu amadísimo Hijo, nuestro Señor Jesucristo, como propiciación de nuestros pecados y los del mundo entero. Por su dolorosa pasión,
1: ten misericordia de nosotros y del mundo entero.
2: Por su dolorosa pasión,
1: ten misericordia de nosotros y del mundo entero.
2: Por su dolorosa pasión,
1: ten misericordia de nosotros y del mundo entero.
2: Por su dolorosa pasión,
1: ten misericordia de nosotros y del mundo entero.
2: Por su dolorosa pasión,
1: ten misericordia de nosotros y del mundo entero.
2: Por su dolorosa pasión,
1: ten misericordia de nosotros y del mundo entero.
2: Por su dolorosa pasión,
1: ten misericordia de nosotros y del mundo entero.
2: Por su dolorosa pasión,
1: ten misericordia de nosotros y del mundo entero.
2: Por su dolorosa pasión,
1: ten misericordia de nosotros y del mundo entero.
2: Por su dolorosa pasión,
1: ten misericordia de nosotros y del mundo entero.
3: Padre eterno, te ofrezco el cuerpo y la sangre, el alma y la divinidad de tu amadísimo Hijo, nuestro Señor Jesucristo, como propiciación de nuestros pecados y los del mundo entero. Por su dolorosa pasión.
0: Ten misericordia de nosotros y del mundo entero.
3: Por su dolorosa pasión.
0: Ten misericordia de nosotros y del mundo entero.
3: Por su dolorosa pasión.
0: Ten misericordia de nosotros y del mundo entero.
3: Por su dolorosa pasión.
0: Ten misericordia de nosotros y del mundo entero.
3: Por su dolorosa pasión.
0: Ten misericordia de nosotros y del mundo entero.
3: Por su dolorosa pasión.
0: Ten misericordia de nosotros y del mundo entero.
3: Por su dolorosa pasión.
0: Ten misericordia de nosotros y del mundo entero.
3: Por su dolorosa pasión.
0: Ten misericordia de nosotros y del mundo entero.
3: Por su dolorosa pasión.
0: Ten misericordia de nosotros y del mundo entero.
3: Por su dolorosa pasión.
0: Ten misericordia de nosotros y del mundo entero. Santo Dios, Santo fuerte, Santo inmortal.
3: Ten piedad de nosotros y del mundo entero.
0: Santo Dios, Santo fuerte, Santo inmortal.
3: Ten piedad de nosotros y del mundo entero.
0: Santo Dios, Santo fuerte, Santo inmortal.
3: Ten piedad de nosotros y del mundo entero.
2: Expiraste, Jesús, pero de tu corazón brotó un manantial de misericordia. Oh sangre y agua, que brotaste del corazón de Jesús como una fuente inagotable de misericordia para nosotros.
3: En ti confío.
0: En ti confío.
3: En ti confío. Que tu misericordia, Señor,
1: venga sobre nosotros como lo esperamos de ti.
2: Que tu misericordia, Señor,
1: venga sobre nosotros como lo esperamos de ti.
2: Que tu misericordia, Señor,
1: venga sobre nosotros como lo esperamos de ti.
3: Santa Faustina,
0: ruega por nosotros.
3: San Juan Pablo II,
0: ruega por nosotros.
3: Beato Miguel Sopotko,
0: ruega por nosotros.
1: Hoy, María, queremos darte gracias. Gracias porque estás siempre junto a nosotros. Como estuviste con Jesús al pie de la cruz, sabemos que tú no nos abandonas, que siempre estás con nosotros, que nos abraza, que nos cuida y que nos ama como nuestra verdadera madre. Pero también nos dice a través de Santa Faustina: hija mía, procura ser mansa y humilde para que Jesús, que vive continuamente en tu corazón, pueda descansar. Ayúdanos, Madre María, ayúdanos a vivir en humildad, ayúdanos a vivir en sensatez, ayúdanos a vivir en gracia, para que Jesús, que vive continuamente en nuestro corazón, pueda descansar. Adóralo en tu corazón, no salgas de tu interior. Que podamos alabarte, Señor, y bendecirte aquí dentro de nuestro corazón. Alabarte cuando te recibimos en la Eucaristía. Te obtendré, hija mía, la gracia de este tipo de la vida interior, que sin abandonar tu interior, cumplas por fuera todos tus deberes con mayor aplicación. Permanece continuamente con Él en tu corazón. Él será tu fuerza. Gracias, Madre María. Gracias porque me recuerda siempre que Él es mi fuerza, Él es mi roca, Él es mi refugio. Gracias, Madre María, por amarnos tanto. Gracias, Madre, por cuidar a Colombia y al mundo entero, porque sabemos que tú intercedes ante tu Hijo Jesús por todas estas necesidades, por todas estas calamidades que en el mundo hay. Gracias, Madre María, por amarnos tanto.

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1: Bueno, llegó el momento de compartir la palabra de Dios, esa palabra que nos regala el Señor cada día a través del Misericordia Día a Día. Nuestro manual de oración que nos ayuda a través de 7 pasos en la mañana y 1 en la noche a entender la palabra de Dios y hacer la vida en nuestra vida. La voz de la misericordia en mi alma, esa frase que tocó hoy mi corazón en el encuentro con la palabra de Dios es: gracia y paz de parte de Dios nuestro Padre. La tomé de la primera lectura de la carta del apóstol San Pablo a los Corintios en el capítulo 1, versículos del 1 al 9. Gracia y paz de parte de Dios. Gracias, Señor Jesús, por hablarme a través de tu bendita palabra. Gracias por siempre decirme que estás aquí conmigo, para mí, que me muestras tu santa voluntad, que la paz en mi corazón proviene de ti, que tú me hablas, que tú estás dentro de mí ayudándome, dándome consejos, hablándome, y que necesito escucharte. Necesito escuchar lo que tú quieres decirme. Tú me das tu gracia y tu paz. Gracia y paz de parte de Dios. Hoy me abandono por completo en tu presencia. Quiero servirte. Quiero que me guíes cada paso del camino, lo que debo hacer, lo que debo decir, lo que debo sentir. Quiero que me ayudes, guíes mi corazón, mi mente, mis acciones. Muéstrame tu santa voluntad y lo que quieres que haga, Jesús. Permíteme escuchar tu voz todos los días de mi vida. Hoy me llamas a ser testimonio de tu amor. Por voluntad tuya, hoy quieres que evangelice y que te entregue mis talentos para que los ponga en acción para servirte, amado mío. Para ti nada es imposible, tu gracia lo hace posible. Hoy me abandono a tu voluntad para que tú muestres, orientes y guíes y me ayudes a actuar en aquello que tú quieres para mí. Bendito seas, amado mío. Amén.
2: 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Que el Señor los bendiga en esta tarde, que el Señor derrame su amor y su misericordia. Y nos despedimos como hijos de la misericordia de Dios, diciendo: Jesús, en ti confío. Una feliz tarde en el Señor.
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1: Ahí tenemos a la agrupación Alfarero, señoras y señores, signo de Cristo vivo a esta hora de la tarde, dándole la bienvenida a todos, toditos ustedes a las tardes temáticas de nuestra emisora. Dios es sana, Vox Day, la voz de Dios. Nos vamos acercando al fin de semana, nos vamos acercando al fin de mes y dándole la bienvenida a un nuevo lema, a unas nuevas actividades, a otros encuentros pastorales liderados desde nuestra diócesis de Cúcuta y por supuesto promocionados, apoyados por la mejor emisora, la emisora Vox Day, la emisora de nuestra diócesis de Cúcuta. Y que sea Monseñor José Libardo García.

0: Yo les hemos dicho, vamos a ir escuchando, acompañándonos de la buena música. Si suscita en ustedes, si suscita en ustedes alguna opinión o algún aporte, porque se llama las tardes temáticas Box Day y el eslogan es charlemos, con tres puntos suspensivos. Con tres puntos suspensivos, charlemos. No hay pregunta, no hay dinámica, no hay como, no, algo así como tal, así a racatabla que identifica los programas. No, aquí solamente es de participación libre. Ojo que sí tenga que ver con el tema, que no estemos hablando de algo y ustedes me salgan por allá que yo, por ejemplo, ¿no? Como al señor que le preguntaron, ay, fulanito, ¿qué hora es? Y dice, ah, está lloviendo. O sea, no tiene nada que ver una cosa con la otra. Pero sí, si ustedes quieren dar algún aporte, alguna reflexión o alguna opinión, es de tema, es de opinión libre, por decirlo así, en las tardes temáticas. Porque me voy con algo bien bonito para las familias, para las parejas. 10 micro hábitos que mantienen viva la chispa en la pareja. Sí, señor, tomen apunte, busquen ahí el cuaderno Evangelízate con Box Day y vamos a apuntar estos micro hábitos, 10 micro hábitos que mantienen viva la chispa en la pareja. Vivir en pareja es una aventura bonita, preciosa, pero no siempre es fácil. Con el paso del tiempo, las rutinas, el cansancio, el trabajo y las exigencias del día a día pueden desgastar el vínculo si no se cuida. Esto yo lo traigo de un artículo que publicó el señor Fernando Poveda. Él es experto en orientación familiar. Me lo leí y de ahí extraje estos 10 micro hábitos. Porque si me pongo acá a leer el, mejor dicho, el artículo, nos echamos como 3 horas. Entonces extraje lo más importante y de allí yo dije, de esto me hago un programa formador para compartir en las tardes temáticas. Pues Fernando Poveda es experto en orientación familiar y además es el autor del libro La pareja que funciona. Recuerda que no hace falta grandes gestos para mejorar la relación. A medida o a menudo son los pequeños hábitos cotidianos los que mantienen viva la chispa y fortalecen el amor. Por eso yo les extraje de este artículo, de este escrito, 10 micro hábitos sencillitos y muy poderosos para practicarlos con constancia y pueden transformar la vida en la pareja. ¿Ustedes los quieren saber? ¿Lo quieren conocer? Bueno, espérame ahí que de regreso me voy de dos en dos para compartirlos en las tardes temáticas de nuestra emisora diocesana, Voz Day, la voz de Dios. Les acompaña en este momento tu voz amiga, Raquel San Juan.
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0: Que se mueva dentro de tu corazón, nos dice Alex. Él es Alex Rodríguez. Y tenemos tiempito de no escuchar esa canción, coritos para gozar. Aquí en la frecuencia de la esperanza y de la paz. 4:16 p.m. Están listos para tener en cuenta estos ticsitos que les voy a regalar. Que les voy a obsequiar en estas tardes temáticas. 10 micro hábitos que mantienen viva la chispa en pareja. Me voy con el primer micro hábito y me parece importantísimo, Dios mío. Por favor, ténganlo en cuenta, ténganlo en cuenta. Escuchar de forma activa. Oiga, no hay nada más aburrido que usted esté todo motivado, interesado, contándole eso a su pareja, a su esposo. Y esa persona esté por allá, quién sabe, no sé, pensando en los pajaritos de la canción esa que te pintaron pajaritos en el aire. Y ni siquiera lo mira uno, está mirando para otro lado, o uno está hablando y le sale a uno con otra cosa, le preguntan otra cosa, o la peor, que es la que a mí me parece terrible, y es la que se quedan pegados en el teléfono, y uno hablando como solo, ¿no? Parece que uno estuviera hablando a la pared. Entonces, escuchar de forma activa. La escucha activa es una de las cualidades más valiosas de las personas inteligentes. Quien sabe escuchar practica la autodisciplina, reduce los malentendidos. Y después le preguntan, uy, ¿qué tiene? ¿Verdad, no? Reduce los malos entendidos y valora los silencios. A veces pensamos que lo más importante en la comunicación es hablar. No, en realidad una buena comunicación en pareja empieza por saber escuchar. Escuchar implica interés genuino por el otro. Así quien pregunta, en definitiva, provoca la conversación. También quien se preocupa, pues está presente. Entonces recuerden, la primera es escucha de forma activa. El segundo ticsito, preguntar cómo estás, pero de forma proactiva. Preguntar cómo estás, de forma proactiva. Las parejas que se interesan de verdad el uno por el otro se hacen preguntas que van más allá de la logística del hogar. No basta por preguntar, ¿usted colocó la ropa en la lavadora? ¿O has puesto la lavadora? ¿O quién va a buscar de pronto? Bueno, ¿y quién va a buscar a los niños? Hay que ir más allá. Por ejemplo, con un ¿cómo estás hoy? O un ¿cómo te ha ido en el trabajo? También hace la diferencia. O algo, te noto un poquito como cansado, estás como cansadito, estás como cansadita. ¿Ha sido un día duro? El que pregunta mucho y escucha más, aprende a amar mejor. Venga, les repito esta frase. Repítamelo, caballero. El que pregunta mucho y escucha más, aprende a amar mejor. Y el tercer ticsito, porque me voy con música nueva. Y les tengo una canción recomendada para hablar de esto, de los ticsitos de la familia, de las parejas. Y es de Alquimia. Buenísima la canción, muy bonita. Y se las voy a colocar más adelante. El tercer ticsito, expresar gratitud. Dar las gracias, incluso por los pequeños gestos cotidianos, genera pues un ambiente positivo en casa. Agradecer al otro con detalles sencillos, como de pronto ir a recoger a los niños, preparar la cena, haber sacado de pronto, no sé, ayudar en lavar los platos, por lo menos, o recoger los platos. Eso ayuda a crear vínculos más fuertes. Por ejemplo, un gracias sincero, porque uno se da cuenta cuando es sincero, eso eleva el ánimo, potencia el reconocimiento mutuo y predispone a querer seguir cuidando al otro. Qué bonito, ¿no? Como suena, seguir cuidando al otro. Son las 4:20 p.m. Como les dije, ustedes pueden opinar libremente sobre estos temas. De pronto, ¿usted qué añadiría, no? Podría ser, yo saqué 10 micro hábitos que mantienen viva la chispa en la pareja. Pero ustedes me podrían de pronto decir, Raquelita, yo creo que otro hábito bonito sería este. Me lo puedo compartir y así entre todos, audiencia y locutor, comunicador social, pues complementan de una forma muy linda, muy especial, ese programa de las tardes temáticas. Y como lo prometido es deuda, les tengo música nueva, música nueva.
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0: Bueno, señoras y señores, aquí tenemos, sonó como si fuera un vallenato, ¿no? Ah, porque tiene bien acordeoncito. ¡Esto suena sabroso! ¡Eh, eh, eh! Esta canción nueva es de Alto Mando, es el señor Gozo en mi corazón. Y es la canción, una de las canciones recomendadas que tendremos para los domingos en el informativo La Verdad. Pero ¿quiénes son Alto Mando es el señor? Ellos son una agrupación de música católica del Salvador. Esta agrupación es un ministerio de música católica, por supuesto, como les dije, originaria en El Salvador. Y su propuesta artística combina alabanzas rítmicas de júbilo con profundas melodías también de oración, orientadas principalmente a la evangelización de la juventud y el fortalecimiento de la fe comunitaria. Aquí en Vox Day también les presentamos música nueva a esta hora de la tarde. Y pues les presentamos esta canción espectacular que motiva a los jóvenes. Habla de expresar el gozo profundo que viene del alma y que nadie puede quitar, porque es un gozo que le pone Dios a uno en el corazón. Habla de la reunión del pueblo de Dios y de expresar la fe mediante la danza y la alabanza en medio de la misma congregación. Y esta canción tan sabrosita, de verdad, celebra la cercanía del Señor y la certeza que pertenecerá a Él, que nosotros somos sus hijos. Alto, Alto Mando ese Señor es muy sonada acá en nuestra emisora Vox Day. Ellos tienen canciones como esta misma, Alto Mando es el Señor. También tenemos La Gloria sea para Dios. Bueno, son muchas canciones muy bonitas que suenan y tienen este ritmo tan especial. Así que suban el volumen porque tenemos estreno musical a esta hora de la tarde, 4:23 minutos. Hoy 27 de agosto 2026, casi digo 2024. Estamos para estrenarles música, música, música, música nueva.
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0: Ay, no, no, no, no, no, no, no, no, no. Esta canción está muy bonita, muy chévere. Y bueno, gracias a Dios la tenemos ahí para estrenarla, para que ustedes la puedan programar. Recuerden el nombre, cuéntenme qué tal les pareció este nuevo estreno musical en nuestra emisora Vox Day. Gozo en mi corazón, de alto mando es el Señor. Repitan conmigo. Gozo es el Señor, gozo en mi corazón, de alto mando es el Señor. Así se llama la canción, Gozo en mi corazón. Gozo en mi corazón. Son las 4 de la tarde, 27 minutos, en la frecuencia de la esperanza y de la paz. Yo me voy, continúo con los ticsitos. Con estos 10 micro hábitos, me voy al micro hábito número 4. Y el micro hábito número 4 es aprender a perdonar. Aprender a perdonar. Todas las parejas pasan por momentos de tensión, de discusiones, de palabras maldichas, gestos que hieren. El perdón es la medicina que lo cura todo. Pedir perdón, perdonar y cuando se pueda, olvidar. Se sugiere aprender a perdonar no solo por el otro, sino por uno mismo, ¿no? Perdonar es liberarse de una carga. Así quien perdona de corazón, pues gana en paz, en libertad interior y en realidad es un regalo mutuo. El micro hábito número 5 para fortalecer el vínculo, la chispa, mantener la chispa viva en la pareja. Me doy con el micro hábito número 5. Aprovechar cualquier excusa para pasar tiempo juntos. Mire, este me parece buenísimo, muy chévere. Hay que aprovechar cualquier excusa para pasar el tiempo juntos. Mire, el gran secreto visible de las parejas que funcionan es el tiempo compartido. Y eso no está en discusión definitivamente. Por ejemplo, ir juntos a la compra, ¿no? Ir juntos de pronto al supermercado, al de uno, al Ara, bueno, valga la cuña ahí para... Porque son los supermercados grandes que ahora están en los que metieron a los barrios, ¿no? Ir juntos a comprar, salir a pasear un ratico, salir a pasear sin rumbo. Vamos a dar una vueltica por ahí. Uy, eso es buenísimo. A mí ese plan me gusta mucho. Vamos a dar una vuelta, ¿para dónde? No sé. Donde pasemos y ahí que nos quedamos sentados o nos quedamos haciendo algo, ¿verdad? Pasear sin rumbo. Tomarse un café después de dejar a los niños. Para que se tomen un tiempo entre los dos, las parejas, las familias que tienen sus hijos. Todo puede ser una oportunidad para hablar, reír, compartir. Compartir una cenita los dos, solos, juntos también, ¿no? Incluso un pequeño detalle durante esas rutinas. Por ejemplo, que le traigan a uno un chocolatico. Una flor, un gesto ahí como inesperado que uno, ¡ay, me sorprendiste!, ¿no? Puede convertirse en una semilla de amor. 4 de la tarde, 30 minutos. Y la número 6, charlar un rato antes de dormir. Buenísima. Charlar un ratito, ¿no? Que se queden hablando ahí toda la noche. Y uno de mujer también tiene que respetar, porque nosotros como mujeres también hablamos mucho, ¿no? Porque tenemos como esa necesidad de expresarnos y hablamos siempre bastante. El hombre casi no. Hay hombres que no son muy expresivos y usted sabe que cuando uno va a dormir, pues uno está cansadito. Pero sí charlar un ratico, ¿no? Y de pronto usted no se ponga brava porque es que el señor se le quedó dormido, ¿no? Pues están cansados y todo eso, no busque otro problema después de pasar un momento chévere después de una charla. Los últimos minutos del día tienen un poder especial. Mire, yo les digo una cosa. Las parejas que se dedican un rato a hablar antes de dormir, sin las pantallas, sin distracciones, suelen comunicarse mejor y sentirse más conectadas. Es un momento, diría yo, que perfecto para expresar agradecimiento, pedir perdón por si acaso hubo alguna discusión en el día. No se van a acostar molestos, no se van a acostar con caras, con ceños fruncidos, con molestia en el corazón. Eso no está bien. Hay que pedir perdón o simplemente contar cómo ha ido el día. Eso puede parecer pequeño, pero es un hábito que transforma las relaciones. Entonces, yo les tengo un recomendado. Les tengo un recomendado que precisamente venía yo, hay cosas que vienen y yo digo, ay Dios mío, esto yo lo puedo trabajar, lo puedo hacer, estoy 24/7 pensando en producir, y a mí eso me gusta, no es una carga, es algo que realmente yo me lo disfruto. Y escuché esta canción de Alquimia. Ustedes saben que esta agrupación es colombiana, es de salsa, y muy sonada para diciembre, ¿no? Porque es que cantan las canciones de la Sonora Matancera, de las canciones de Celia Cruz. Ellos fueron los que empezaron haciendo este homenaje a esta música tropical. Pero resulta que ellos son colombianos y tienen una canción muy linda. La voz principal es de Carolina de la O, que tiene un vozarrón espectacular. Y me encontré esta canción tan bonita. Cuando yo la estaba escuchando, yo dije, uy, esa canción... yo la escuché y yo pensé como en Dios, ¿no? Yo dije, oiga, no sé, me comunica como algo espiritual, algo como de Dios. Pero llegué, me puse a investigar, la escuché bien y yo dije, no, habla del amor en pareja. Habla del amor en pareja, el amor en los esposos o el amor en pareja en general. Y yo dije, esta canción está muy linda porque habla de agradecimiento, habla de valores, y me sorprendió porque Alquimia, como ustedes saben, la que llaman la Sonora del 21, ellos cantan así, es música tropical, que a nosotros nos gusta mucho, pero me pareció un muy lindo detalle esta producción musical que habla del amor en pareja, el amor mágico se llama. Quiero antes de irme saludar a la señora Estela, dice por acá conectada con nosotros, Estela Luna, dice que es muy hermosa la canción. Ah, bueno, el estreno musical de Alto Mando es el Señor. Esto es un recomendado para estar en contexto del tema que estoy trabajando con ustedes en las tardes temáticas de nuestra emisora Voz. Con ustedes, Alquimia. Esta canción se llama Amor Mágico.
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0: Ay, ¿qué tal esa canción? Yo sé que no la habían escuchado, no sé si es que será nueva, algo pasa, pero me pareció hermosa. Y aunque directamente no es una canción que diga, no, este está ahí como quien dice, metida entre la cuestión de música católica, yo hago la salvedad. Porque hay personas, de pronto hay algún oyente que de pronto no le guste o están encasillados en que solamente se debe escuchar la música católica, que hable solamente donde mencionen a Dios, que mencionen a la Virgen, que una cosa, que aquello. Pero ven que les digo una cosita, la música católica no solamente tiene que hablar y pronunciar directamente Dios, Virgen, María. La música católica tiene que hablar de esto, de buenas cosas, de mensajes que a uno le motiven, que le alimenten, de algo que sea positivo, que sus letras reconforten, que las letras hablen de valores. Eso es Dios. Mire, Dios es amor. Dios habla de paz, Dios habla de armonía, Dios habla de perdón, Dios habla de gratitud, Dios habla de tolerancia, de ser mejores cada día, Dios habla de alegría. Sí, cuando nosotros mencionamos esas palabras, eso nos representa a Dios. También nos habla de prudencia, de benevolencia, y eso representa también a la Santísima Virgen María. Entonces, hay que tener eso en cuenta y nosotros dejarnos también llevar y valorar por las cosas. Por lo menos este espacio está hablando de las cosas en pareja. Y qué lindo apoyarlo con una canción que hable eso tan bonito. Mire, por lo menos Lucerito y Mijares, que eran esposos, y ellos después de separados hicieron una muy linda canción que se llama Algo del Amor, algo así. Esa canción no es católica. Bueno, digamos que sí es católica porque pues habla de cosas buenas, pero ellos no es que sean cantantes católicos, ¿sí? No. Ellos son cantantes de música, ¿cómo es que se llama esto? De música comercial, sí, porque es música comercial porque suena en todas las emisoras, pero que tiene un sentido muy bonito y nosotros debemos valorarlos. Así que no nos sintamos mal de pronto porque nosotros, hay una persona que de pronto, hay un oyente, la vez pasada me pasaron un mensaje, yo no tuve la oportunidad de leerlo, pero siempre es lo mismo. Entonces la persona, mire, nunca se comunica con la emisora para participar, para dar una opinión, para interactuar con nosotros, para participar de los espacios, para dar un aporte, para dar una reflexión. Pero es la única persona, porque es un solo oyente, no hay más, y ya me di cuenta porque está el registro de todo, y él solamente se comunica para quejarse de pronto. Ay, es que deberían de colocar solamente música católica. No, señor, esa es una emisora para evangelizar, ¿sí? Y nosotros no nos podemos enfrascar. Eso es como cuando nosotros vamos a la parroquia, nos enfrascamos en la parroquia y no le queremos dar la oportunidad a otras personas de que ingresen a ser parte del coro, a ser parte de la... hacer parte de, no sé, del equipo de trabajo de catequistas, de agentes de pastoral. Ojo con eso. Ojo con eso, porque eso es un medio de comunicación que llega a todos y pues hay que buscar la manera de hacerlo muy responsablemente y de condicionar a lo que corresponde la misión y la visión de nuestra emisora. Y quienes quieran tenerlo más cerquita y más de mano a la mano, mire, ustedes se van a la página web de la emisora y ustedes ahí encuentran toda la información de lo que son las políticas y lo que identifica a nuestro medio de comunicación católico que corresponde a nuestra diócesis de Cúcuta. En este momento quiero saludar al señor Juan de Jesús Rodríguez. Don Juan de Jesús, cuénteme cómo se encuentran estas tardes temáticas. ¿Qué nos quiere aportar hablando de estas 10, cómo les digo, de estos 10 micro hábitos para que mantienen viva la chispa en la pareja? Cuéntenos, don Juan de Jesús. Yo creo que don Juan de Jesús de Ureña, un abracito para él. Adelante.
1: Muy buenas tardes, Raquelita, para participar en el programa. Está muy bonito. Mire, uno de los hábitos, de los micro hábitos, es por ejemplo, cada vez que uno se encuentra con la pareja, abrazarse y besarse. Eso es muy bonito.
0: Hay un abracito, sí. Los
1: jefes de del hogar.
0: Sí.
1: No permitir que los familiares se metan en las cosas de uno, ¿no? O sea, es privacidad de uno, pues no permitir que los familiares se metan en eso. Uh-huh. Eso, bueno, para mí, ahorita es 2-3, ¿no?
0: Sí.
1: Bueno, la carita, gracias.
0: Ay, don Juan de Jesús
1: Rodríguez de Ureña.
0: Gracias, don Juan. Un abrazo para usted, muy bien. Sí, señor. Porque la idea es esa, ¿no? La idea es que hablemos, que charlemos, que demos nuestros aportes, porque eso nutre nuestro programa, nos nutre a todos nosotros. Dice Karina Moreno, dice la mejor emisora Vox Day, es la mejor, Dios los bendiga siempre, gracias. ¡Ay, Karina! ¡Dios te bendiga, Karina! Dice, no la había escuchado. Muy bien, Raquelita, Dios está en todo. Sí, señor. Así es, usted me lo entendió, mi querida Luz Estela. ¡Van pasando los pasteles! Luz Estela Luna, gracias. Gracias, gracias, mi querida Luz Estela. Un abracito para usted, bueno, para todos los que nos sintonizan. Bueno, me voy con los siguientes micro hábitos. El número 7. Número 7, compartir intereses. Compartir intereses. Las aficiones comunes refuerzan la complicidad. Entre ellas se encuentran pasear, ven una serie, sí, que les guste a los dos, una serie bien chévere, bien interesante, practicar un deporte o incluso cocinar juntos. Eso es muy lindo, ¿no? Todo suma y se hace, si se hace con ganas, por supuesto, si se hace con esas ganas de compartir. Si no tienen hobbies en común, hay que buscar uno. Se pueden explorar junto nuevas aficiones que pueden convertirse en una fuente inesperada de conexión, ¿no? Entonces recuerden compartir intereses. El micro hábito número 8 que puede ayudar a encender la chispa en las parejas es hacer escapadas. ¿De qué se trata? Bueno, salir del entorno habitual. Porque esto renueva la mirada sobre el otro. Un fin de semana sin rutinas, sin horarios, sin listas de tareas puede ser lo que la pareja necesita para reconectar. Y vea que yo les hago acá una cosita. Cuando uno ya está viviendo en como esposos, en matrimonio, como pareja, vienen responsabilidades, ¿no? Que los niños, la casa, el tema del aseo, que la comida, y todo se vuelve como tan común de todos los días, ¿no? Es lo mismo de todos los días. Y yo les pregunto a ustedes, ¿hace cuánto a los esposos, hace cuánto ustedes no se escapan con su esposa a dar una vueltica, a cenar, a tomarse un vinito y que su esposa tenga el tiempo necesario, no que esté, ay no, es que me toca dejar arreglado, adelantar comida, adelantar la cena, dejar la ropa lavando, no, que tenga el tiempo necesario para que su esposa se arregle bien bonita, para que vaya y se arregle el pelito, para que vaya y se arregle las uñitas, para que se haga un maquillaje así bonito, natural, para que se ponga el mejor vestido y que usted diga, uy, tenía tiempo de no verla así vestida, y que usted se deje sorprender por la esposa, porque es que nosotros nos acostumbramos a ver la esposa con el moño en la cabeza, sí, así acá arriba, o un poquito más, y de pronto vemos a la esposa en pijama todo el día. Vea, yo no se los recomiendo. Todo el día la esposa en pijama o todo el día con la misma ropa la esposa. Bueno, hay que escaparse juntos y eso también está en la pareja, en el esposo, que la motive, que le ayude. Venga, mija, le compré estas sandalias. Venga, mija, ahí hay 50,000 pesitos para que vaya y se acomode el cabello, para que se eche un champutín y le tape las canitas. Oiga, hay que escaparse juntos, aunque sea una vez al año. Eso siempre ayuda a redescubrirse y a volver a casa con las pilas cargadas. Y número 9, preparar sorpresas. Una nota inesperada, un mensaje cariñoso, una florecita sin motivo, una cena improvisada. Vea lo que yo les estaba hablando hace rato. Las pequeñas sorpresas alimentan el amor. Si conoces bien el lenguaje del amor de tu pareja, palabras, gestos, regalos, tiempo, uno acerta más. Ustedes se dan cuenta, ahí yo me vi una vez, lo vi, no fue que lo leí, lo vi, que dice que cada uno tiene un lenguaje de amor. Hay gente que el amor en pareja, para ellos, que la persona le manifiesta amor son las palabras, o sea, que les diga cosas. Otras parejas dirán, no, para mí mi lenguaje de amor son los gestos, o sea, que tienen como más prioridad, que la gente haga cosas, otro que de pronto les den regalo, otros de pronto podría ser el tiempo, ¿no? Si nosotros conocemos eso, vamos a acertar un poquito más. Las sorpresas no necesitan ser costosas, solo necesitan ser auténticas. 4:47 PM, nos vamos con música y de regreso nos vamos con el último tipcito en las tardes temáticas de nuestra emisora Vox Day, La Voz de Dios.

Y Jesús es el medicamento porque a los que están tristes los pone contentos. Son las 4 de la tarde, 52 minutos en la frecuencia de la esperanza y de la paz. Finalizo esta tarde temática con el último tipcito, el último micro hábito, y es el número 10. Importantísimo. Expresar lo que sientes. Expresar lo que sientes. La mejor forma de comunicar lo que te pasa es hablar desde el sentimiento. Hay que empezar, por ejemplo, diciendo: yo siento esto, me está sucediendo aquello. Es más sano decir: me sentí herido o herida con ese comentario. Sentí que me ofendió, me hizo sentir mal. Que siempre me desprecias, me hablas mal o golpeado. Bueno, expresar cómo te sientes sin atacar al otro crea un espacio seguro para crecer juntos. La comunicación asertiva no hiere, construye. Y pues, mis queridos amigos oyentes, ahora a practicar. Cuidar una relación no es complicado, pero sí requiere intención. Esos hábitos no son reglas mágicas, pero hay que practicarlos con amor, con paciencia y también con humor. Pueden transformar el día a día en una experiencia más rica, cercana y feliz para todos. Me despido con esta linda canción, la que les decía. Se llama El privilegio de amar. Y es de Mijares y Lucero. Muy linda porque también incluye a Dios en las relaciones de las parejas, que es importante. Y con ella me despido. Nuestros oyentes, hoy es jueves, amigos de Vox Day. Hoy es jueves, hoy viene un momento de oración pegadito, uno detrás de otro. A las 5 en punto debe iniciar el Santo Rosario, cosa que no nos permite ni colocar musiquita, ni hacer como esa ambientación y lectura de intenciones, porque a las 5:30 nos conectamos con la hora santa en la parroquia San Antonio de Padua, y a las 6:01 arranca la Santa Misa. Así que yo les invito para que esas intenciones que tienen ahí en el corazoncito las tengan ahí presentes y las dirijan y mediten. Visítenlas a través del Santo Rosario, que inicia a las 5 en punto. Gracias a Diana Salcedo por estar conectada con nosotros, a Estela Carrillo, a todos los que están ahí conectados con nosotros.

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7: Ofrecimiento del Rosario. Me uno a todos los santos que están en el cielo, a todos los justos que están en la tierra, a todas las almas fieles que están en este lugar. Me uno a vos, oh Jesús, para alabar dignamente a vuestra Santa Madre y alabaros a vos, en ella y por ella. Renuncio a todas las distracciones que me vinieren durante este rosario, que quiero recitar con modestia, atención y devoción, como si fuese el último de mi vida. Así sea.
8: Por la señal de la Santa Cruz, de nuestros enemigos, líbranos, Señor, Dios nuestro, en el nombre del Padre, y del Hijo, y del Espíritu Santo. Amén.
7: Os ofrecemos, Trinidad Santísima, este credo, para honrar todos los misterios de nuestra fe. Este Padre Nuestro y estas tres Ave Marías, para honrar la unidad de vuestra esencia y la Trinidad de vuestras personas. Os pedimos una fe viva, una esperanza firme y una caridad ardiente.
8: Creo en Dios Padre Todopoderoso, Creador del cielo y de la tierra, y en Jesucristo, su único Hijo, nuestro Señor,
9: que fue concebido por obra y gracia del Espíritu Santo. Nació de Santa María Virgen, padeció bajo el poder de Poncio Pilatos, fue crucificado, muerto y sepultado, descendió a los infiernos y al tercer día resucitó de entre los muertos, subió a los cielos y está sentado a la derecha de Dios Padre Todopoderoso. Desde allí ha de venir a juzgar a los vivos y a los muertos. Creo en el Espíritu Santo, en la Santa Iglesia Católica, en la comunión de los santos, el perdón de los pecados, la resurrección de la carne y en la vida eterna. Amén.
10: Padre nuestro que estás en los cielos, santificado sea tu nombre. Venga a nosotros tu reino. Hágase tu voluntad así en la tierra como en el cielo.
9: Danos hoy nuestro pan de cada día. Perdona nuestras ofensas, así como también nosotros perdonamos a los que nos ofenden. Y no nos dejes caer en la tentación, mas líbranos del mal. Amén.
11: Honremos a María, hija bien amada del Padre Eterno.
10: Dios te salve María, llena eres de gracia, el Señor es contigo. Bendita tú eres entre todas las mujeres, y bendito es el fruto de tu vientre, Jesús.
9: Santa María, Madre de Dios, ruega por nosotros pecadores, ahora y en la hora de nuestra muerte. Amén.
11: Honremos a María, Madre admirable de Dios Hijo.
10: Dios te salve María, llena eres de gracia, el Señor es contigo. Bendita tú eres entre todas las mujeres, y bendito es el fruto de tu vientre, Jesús.
9: Santa María, Madre de Dios, ruega por nosotros pecadores, ahora y en la hora de nuestra muerte. Amén.
11: Honremos a María, esposa fidelísima del Espíritu Santo.
10: Dios te salve María, llena eres de gracia, el Señor es contigo. Bendita tú eres entre todas las mujeres, y bendito es el fruto de tu vientre, Jesús.
9: Santa María, Madre de Dios, ruega por nosotros pecadores, ahora y en la hora de nuestra muerte. Amén.
10: Gloria al Padre, y al Hijo, y al Espíritu Santo,
12: como era en el principio, ahora y siempre, por los siglos de los siglos. Amén. Oh Jesús mío, perdona nuestras culpas, líbranos del fuego del infierno, lleva a todas las almas para el cielo, y socorre especialmente a las más necesitadas de tu misericordia.
13: Misterios luminosos. En el primer misterio luminoso contemplamos el bautismo de Jesús en el río Jordán. Antes de iniciar su vida pública, Jesús, la inocencia encarnada, se hizo bautizar asumiendo sobre sí nuestras debilidades, maldades y miserias. De esta forma deben comenzar todas las obras de santidad por una purificación.

0: Por este misterio y la intercesión de la Santísima Virgen, pidamos la gracia de que por el bautismo de su Divino Hijo, nos obtenga un corazón limpio y un espíritu nuevo para realizar con perfección nuestro apostolado junto al prójimo.
1: Padre nuestro que estás en los cielos, santificado sea tu nombre. Venga a nosotros tu reino. Hágase tu voluntad así en la tierra como en el cielo.
2: Danos hoy nuestro pan de cada día. Perdona nuestras ofensas, así como también nosotros perdonamos a los que nos ofenden. Y no nos dejes caer en la tentación, mas líbranos del mal. Amén.
1: Dios te salve María, llena eres de gracia, el Señor es contigo, bendita tú eres entre todas las mujeres, y bendito es el fruto de tu vientre, Jesús.
2: Santa María, Madre de Dios, ruega por nosotros pecadores, ahora y en la hora de nuestra muerte. Amén.
1: Dios te salve María, llena eres de gracia, el Señor es contigo, bendita tú eres entre todas las mujeres, y bendito es el fruto de tu vientre, Jesús.
2: Santa María, Madre de Dios, ruega por nosotros pecadores, ahora y en la hora de nuestra muerte. Amén.
1: Dios te salve María, llena eres de gracia, el Señor es contigo, bendita tú eres entre todas las mujeres, y bendito es el fruto de tu vientre, Jesús.
2: Santa María, Madre de Dios, ruega por nosotros pecadores, ahora y en la hora de nuestra muerte. Amén.
1: Dios te salve María, llena eres de gracia, el Señor es contigo, bendita tú eres entre todas las mujeres, y bendito es el fruto de tu vientre, Jesús.
2: Santa María, Madre de Dios, ruega por nosotros pecadores, ahora y en la hora de nuestra muerte. Amén.
1: Dios te salve María, llena eres de gracia, el Señor es contigo, bendita tú eres entre todas las mujeres, y bendito es el fruto de tu vientre, Jesús.
2: Santa María, Madre de Dios, ruega por nosotros pecadores, ahora y en la hora de nuestra muerte. Amén.
1: Dios te salve María, llena eres de gracia, el Señor es contigo, bendita tú eres entre todas las mujeres, y bendito es el fruto de tu vientre, Jesús.
2: Santa María, Madre de Dios, ruega por nosotros pecadores, ahora y en la hora de nuestra muerte. Amén.
1: Dios te salve María, llena eres

0: contigo. Bendita tú eres entre todas las mujeres, y bendito es el fruto de tu vientre, Jesús.
1: Santa María, Madre de Dios, ruega por nosotros pecadores, ahora y en la hora de nuestra muerte. Amén.
0: Dios te salve María, llena eres de gracia, el Señor es contigo. Bendita tú eres entre todas las mujeres, y bendito es el fruto de tu vientre, Jesús.
1: Santa María, Madre de Dios, ruega por nosotros pecadores, ahora y en la hora de nuestra muerte. Amén.
2: Gloria al Padre, y al Hijo, y al Espíritu Santo,
1: como era en el principio, ahora y siempre, por los siglos de los siglos. Amén.
0: Oh Jesús mío, perdona nuestras culpas, líbranos del fuego del infierno, lleva a todas las almas para el cielo, y socorre especialmente a las más necesitadas de tu misericordia.
3: En el segundo misterio luminoso, contemplamos la realización del primer milagro de Jesús, transformando el agua en vino en las bodas de Caná. En realidad, la hora no había llegado aún. Sin embargo, una simple insinuación de la madre lleva a Jesús a anticipar sus portentosos milagros. Permitió la providencia que sucediera de esa forma para enseñarnos el maravilloso poder de la intercesión de María Santísima junto a su divino Hijo. Por este misterio y la intercesión de la Santísima Virgen, pidamos la gracia de tener una confianza inquebrantable, pura y creciente en la omnipotencia de su súplica.
1: Padre nuestro que estás en los cielos, santificado sea tu nombre. Venga a nosotros tu reino, hágase tu voluntad así en la tierra como en el cielo.
0: Danos hoy nuestro pan de cada día, perdona nuestras ofensas, así como también nosotros perdonamos a los que nos ofenden. Y no nos dejes caer en la tentación, mas líbranos del mal. Amén.
1: Dios te salve María, llena eres de gracia, el Señor es contigo. Bendita tú eres entre todas las mujeres, y bendito es el fruto de tu vientre, Jesús.
0: Santa María, Madre de Dios, ruega por nosotros pecadores, ahora y en la hora de nuestra muerte. Amén.
1: Dios te salve María, llena eres de gracia, el Señor es contigo. Bendita tú eres entre todas las mujeres, y bendito es el fruto de tu vientre, Jesús.
0: Santa María, Madre de Dios, ruega por nosotros pecadores, ahora y en la hora de nuestra muerte. Amén.
1: Dios te salve María, llena eres de gracia, el Señor es contigo. Bendita tú eres entre todas las mujeres, y bendito es el fruto de tu vientre, Jesús.
0: Santa María, Madre de Dios, ruega por nosotros pecadores, ahora y en la hora de nuestra muerte. Amén.
1: Dios te salve María, llena eres de gracia, el Señor es contigo. Bendita tú eres entre todas las mujeres, y bendito es el fruto de tu vientre, Jesús.
0: Santa María, Madre de Dios, ruega por nosotros pecadores, ahora y en la hora de nuestra muerte. Amén.
1: Dios te salve María, llena eres de gracia, el Señor es contigo. Bendita tú eres entre todas las mujeres, y bendito es el fruto de tu vientre, Jesús.
0: Santa María, Madre de Dios, ruega por nosotros pecadores, ahora y en la hora de nuestra muerte. Amén.
1: Dios te salve María, llena eres de gracia, el Señor es contigo. Bendita tú eres entre todas las mujeres, y bendito es el fruto de tu vientre, Jesús.
0: Santa María, Madre de Dios, ruega por nosotros pecadores, ahora y en la hora de nuestra muerte. Amén.
1: Dios te salve María, llena eres de gracia, el Señor es contigo. Bendita tú eres entre todas las mujeres, y bendito es el fruto de tu vientre, Jesús.
0: Santa María, Madre de Dios, ruega por nosotros pecadores, ahora y en la hora de nuestra muerte. Amén.
1: Dios te salve María, llena eres de gracia, el Señor es contigo. Bendita tú eres entre todas las mujeres, y bendito es el fruto de tu vientre, Jesús.
0: Santa María, Madre de Dios, ruega por nosotros pecadores, ahora y en la hora de nuestra muerte. Amén.
1: Dios te salve María, llena eres de gracia, el Señor es contigo. Bendita tú eres entre todas las mujeres, y bendito es el fruto de tu vientre, Jesús.
0: Santa María, Madre de Dios, ruega por

0: nosotros pecadores, ahora y en la hora de nuestra muerte. Amén.
1: Dios te salve María, llena eres de gracia, el Señor es contigo. Bendita tú eres entre todas las mujeres, y bendito es el fruto de tu vientre, Jesús.
0: Santa María, Madre de Dios, ruega por nosotros pecadores, ahora y en la hora de nuestra muerte. Amén.
1: Gloria al Padre, y al Hijo, y al Espíritu Santo,
2: como era en el principio, ahora y siempre, por los siglos de los siglos. Amén. Oh Jesús mío, perdona nuestras culpas, líbranos del fuego del infierno, lleva a todas las almas para el cielo, y socorre especialmente a las más necesitadas de tu misericordia.
3: En el tercer misterio luminoso contemplamos la predicación de Jesús, anunciando el reino de Dios y convidando a la conversión.

0: Jesús nos amó hasta la muerte y muerte de cruz. Desde la pesebrera de Belén, su sagrado corazón ardía en deseos de realizar la más alta de las obras en el orden de la creación, nuestra redención. Aguardaba ansioso el momento de iniciar su exhaustiva vida pública a fin de anunciarnos la buena nueva. Y para ello, la prisión del Bautista debería ser tomada como señal. Con qué júbilo y emoción comenzó él a afirmar a todos que se habían completado los días y a anunciar la proximidad del reino de Dios. Las puertas del cielo estaban para ser reabiertas y, esta vez, por el unigénito del Padre en cuanto Dios y hombre verdadero. El exilio iría a terminar y un maravilloso régimen de gracias se establecería como semilla de esta gloria eterna. Por ello, pidamos en este misterio, por intercesión de la Santísima Virgen, que nos obtenga de su Divino Hijo el perdón de todos nuestros pecados, la extirpación de los defectos, caprichos y apegos, además de una total conversión. Que ella nos transforme de tal forma que nuestro corazón pase a ser semejante al suyo, para así, con perfección, trabajar por la salvación de todos y la expansión del reino de Cristo.
1: Padre nuestro que estás en los cielos, santificado sea tu nombre. Venga a nosotros tu reino. Hágase tu voluntad así en la tierra como en el cielo.
2: Danos hoy nuestro pan de cada día. Perdona nuestras ofensas, así como también nosotros perdonamos a los que nos ofenden. Y no nos dejes caer en la tentación, mas líbranos del mal. Amén.
1: Dios te salve María, llena eres de gracia. El Señor es contigo. Bendita tú eres entre todas las mujeres, y bendito es el fruto de tu vientre, Jesús.
2: Santa María, Madre de Dios, ruega por nosotros pecadores, ahora y en la hora de nuestra muerte. Amén.
1: Dios te salve.

0: vientre, Jesús.
1: Santa María, Madre de Dios, ruega por nosotros pecadores, ahora y en la hora de nuestra muerte. Amén.
0: Dios te salve María, llena eres de gracia, el Señor es contigo. Bendita tú eres entre todas las mujeres, y bendito es el fruto de tu vientre, Jesús.
1: Santa María, Madre de Dios, ruega por nosotros pecadores, ahora y en la hora de nuestra muerte. Amén.
0: Dios te salve María, llena eres de gracia, el Señor es contigo. Bendita tú eres entre todas las mujeres, y bendito es el fruto de tu vientre, Jesús.
1: Santa María, Madre de Dios, ruega por nosotros pecadores, ahora y en la hora de nuestra muerte. Amén.
0: Dios te salve María, llena eres de gracia, el Señor es contigo. Bendita tú eres entre todas las mujeres, y bendito es el fruto de tu vientre, Jesús.
1: Santa María, Madre de Dios, ruega por nosotros pecadores, ahora y en la hora de nuestra muerte. Amén.
0: Dios te salve María, llena eres de gracia, el Señor es contigo. Bendita tú eres entre todas las mujeres, y bendito es el fruto de tu vientre, Jesús.
1: Santa María, Madre de Dios, ruega por nosotros pecadores, ahora y en la hora de nuestra muerte. Amén.
0: Dios te salve María, llena eres de gracia, el Señor es contigo. Bendita tú eres entre todas las mujeres, y bendito es el fruto de tu vientre, Jesús.
1: Santa María, Madre de Dios, ruega por nosotros pecadores, ahora y en la hora de nuestra muerte. Amén.
0: Dios te salve María, llena eres de gracia, el Señor es contigo. Bendita tú eres entre todas las mujeres, y bendito es el fruto de tu vientre, Jesús.
1: Santa María, Madre de Dios, ruega por nosotros pecadores, ahora y en la hora de nuestra muerte. Amén.
0: Dios te salve María, llena eres de gracia, el Señor es contigo. Bendita tú eres entre todas las mujeres, y bendito es el fruto de tu vientre, Jesús.
1: Santa María, Madre de Dios, ruega por nosotros pecadores, ahora y en la hora de nuestra muerte. Amén.
0: Dios te salve María, llena eres de gracia, el Señor es contigo. Bendita tú eres entre todas las mujeres, y bendito es el fruto de tu vientre, Jesús.
1: Santa María, Madre de Dios, ruega por nosotros pecadores, ahora y en la hora de nuestra muerte. Amén.
2: Gloria al Padre, y al Hijo, y al Espíritu Santo.
1: Como era en el principio, ahora y siempre, por los siglos de los siglos. Amén.
2: Oh Jesús mío, perdona nuestras culpas, líbranos del fuego del infierno, lleva a todas las almas para el cielo, y socorre especialmente a las más necesitadas de tu misericordia.
3: En el cuarto misterio luminoso contemplamos la transfiguración de Jesús en el monte Tabor. Al transfigurarse delante de los tres apóstoles, Jesús fortaleció nuestra esperanza sobre la vida eterna, animándonos a soportar bien los sufrimientos y pruebas de esta vida. Cuando nosotros sabemos la gloria que nos aguarda, tenemos más paciencia en medio de las tribulaciones. Con este fulgor será nuestra resurrección en el día del juicio. Por este misterio, pidamos la intercesión de la Santísima Virgen para obtener la gracia de nunca perder la convicción de la gloria que está reservada para los que perseveren, a fin de que jamás nos desanimemos a lo largo de nuestra existencia.
1: Padre nuestro que estás en los cielos, santificado sea tu nombre. Venga a nosotros tu reino, hágase tu voluntad así en la tierra como en el cielo.
0: Danos hoy nuestro pan de cada día, perdona nuestras ofensas, así como también nosotros perdonamos a los que nos ofenden, y no nos dejes caer en la tentación, mas líbranos del mal. Amén.
1: Dios te salve María, llena eres de gracia, el Señor es contigo. Bendita tú eres entre todas las mujeres, y bendito es el fruto de tu vientre, Jesús.
0: Santa María, Madre de Dios, ruega por nosotros pecadores, ahora y en la hora de nuestra muerte. Amén.
1: Dios te salve María, llena eres de gracia, el Señor es contigo. Bendita tú eres entre todas las mujeres, y bendito es el fruto de tu vientre, Jesús.
0: Santa María, Madre de Dios, ruega por nosotros pecadores, ahora y en la hora de nuestra muerte. Amén.
1: Dios te salve María, llena eres de gracia, el Señor es contigo. Bendita tú eres entre todas las mujeres, y bendito es el fruto de tu vientre, Jesús.
0: Santa María, Madre de Dios, ruega por nosotros pecadores, ahora y en la hora de nuestra muerte. Amén.
1: Dios te salve María, llena eres de gracia, el Señor es contigo. Bendita tú eres entre todas las mujeres, y bendito es el fruto de tu vientre, Jesús.
0: Santa María, Madre de Dios, ruega por nosotros pecadores, ahora y en la hora de nuestra muerte. Amén.
1: Dios te salve María, llena eres de gracia, el Señor es contigo. Bendita tú eres entre todas las mujeres, y bendito es el fruto de tu vientre, Jesús.
0: Santa María, Madre de Dios, ruega por nosotros pecadores, ahora y en la hora de nuestra muerte. Amén.
1: Dios te salve María, llena eres de gracia, el Señor es contigo. Bendita tú eres entre todas las mujeres, y bendito es el fruto de tu vientre, Jesús.
0: Santa María, Madre de Dios, ruega por nosotros pecadores, ahora y en la hora de nuestra muerte. Amén.
1: Dios te salve María, llena eres de gracia, el Señor es contigo. Bendita tú eres entre todas las mujeres, y bendito es el fruto de tu vientre, Jesús.
0: Santa María, Madre de Dios, ruega por nosotros pecadores, ahora y en la hora de nuestra muerte. Amén.
1: Dios te salve María, llena eres de gracia, el Señor es contigo. Bendita tú eres entre todas las mujeres, y bendito es el fruto de tu vientre, Jesús.
0: Santa María, Madre de Dios, ruega por nosotros pecadores, ahora y en la hora de nuestra muerte. Amén.
1: Dios te salve María, llena eres de gracia, el Señor es contigo. Bendita tú eres entre todas las mujeres, y bendito es el fruto de tu vientre, Jesús.
0: Santa María, Madre de Dios, ruega por nosotros pecadores, ahora y en la hora de nuestra muerte. Amén.
1: Dios te salve María, llena eres de gracia, el Señor es contigo. Bendita tú eres entre todas las mujeres, y bendito es el fruto de tu vientre, Jesús.
0: Santa María, Madre de Dios, ruega por nosotros pecadores, ahora y en la hora de nuestra muerte. Amén.
1: Gloria al Padre, y al Hijo, y al Espíritu Santo,
2: como era en el principio, ahora y siempre, por los siglos de los siglos. Amén. Oh Jesús mío, perdona nuestras culpas, líbranos del fuego del infierno, lleva a todas las almas para el cielo, y socorre especialmente a las más necesitadas de tu misericordia.
3: Quinto misterio luminoso, contemplamos la institución de la Eucaristía en la última cena.

¿Qué más podría habernos dado Jesús? Se hizo comida y bebida para que eternamente podamos participar de su propia vida. Descendió desde lo más alto de los cielos, asumiendo la sustancia del pan y del vino para elevarnos al convivio de Dios. Al comulgar, nosotros nos asemejamos a María por algunos momentos, poseyendo el cuerpo, sangre, alma y divinidad de Jesús en nuestras entrañas.

0: Por este misterio, pidamos a Nuestra Señora del Santísimo Sacramento la gracia de crecer ardorosamente en la devoción eucarística y de jamás perder la oportunidad de comulgar con toda nuestra fe, esperanza y amor.
1: Padre nuestro que estás en los cielos, santificado sea tu nombre. Venga a nosotros tu reino. Hágase tu voluntad así en la tierra como en el cielo.
2: Danos hoy nuestro pan de cada día. Perdona nuestras ofensas, así como también nosotros perdonamos a los que nos ofenden. Y no nos dejes caer en la tentación, mas líbranos del mal. Amén.
1: Dios te salve.

0: tu vientre, Jesús.
1: Santa María, Madre de Dios, ruega por nosotros pecadores, ahora y en la hora de nuestra muerte. Amén.
0: Dios te salve María, llena eres de gracia, el Señor es contigo, bendita tú eres entre todas las mujeres, y bendito es el fruto de tu vientre, Jesús.
1: Santa María, Madre de Dios, ruega por nosotros pecadores, ahora y en la hora de nuestra muerte. Amén.
0: Dios te salve María, llena eres de gracia, el Señor es contigo, bendita tú eres entre todas las mujeres, y bendito es el fruto de tu vientre, Jesús.
1: Santa María, Madre de Dios, ruega por nosotros pecadores, ahora y en la hora de nuestra muerte. Amén.
0: Dios te salve María, llena eres de gracia, el Señor es contigo, bendita tú eres entre todas las mujeres, y bendito es el fruto de tu vientre, Jesús.
1: Santa María, Madre de Dios, ruega por nosotros pecadores, ahora y en la hora de nuestra muerte. Amén.
0: Dios te salve María, llena eres de gracia, el Señor es contigo, bendita tú eres entre todas las mujeres, y bendito es el fruto de tu vientre, Jesús.
1: Santa María, Madre de Dios, ruega por nosotros pecadores, ahora y en la hora de nuestra muerte. Amén.
0: Dios te salve María, llena eres de gracia, el Señor es contigo, bendita tú eres entre todas las mujeres, y bendito es el fruto de tu vientre, Jesús.
1: Santa María, Madre de Dios, ruega por nosotros pecadores, ahora y en la hora de nuestra muerte. Amén.
0: Dios te salve María, llena eres de gracia, el Señor es contigo, bendita tú eres entre todas las mujeres, y bendito es el fruto de tu vientre, Jesús.
1: Santa María, Madre de Dios, ruega por nosotros pecadores, ahora y en la hora de nuestra muerte. Amén.
0: Dios te salve María, llena eres de gracia, el Señor es contigo, bendita tú eres entre todas las mujeres, y bendito es el fruto de tu vientre, Jesús.
1: Santa María, Madre de Dios, ruega por nosotros pecadores, ahora y en la hora de nuestra muerte. Amén.
0: Dios te salve María, llena eres de gracia, el Señor es contigo, bendita tú eres entre todas las mujeres, y bendito es el fruto de tu vientre, Jesús.
1: Santa María, Madre de Dios, ruega por nosotros pecadores, ahora y en la hora de nuestra muerte. Amén.
0: Dios te salve María, llena eres de gracia, el Señor es contigo, bendita tú eres entre todas las mujeres, y bendito es el fruto de tu vientre, Jesús.
1: Santa María, Madre de Dios, ruega por nosotros pecadores, ahora y en la hora de nuestra muerte. Amén.
2: Gloria al Padre, y al Hijo, y al Espíritu Santo,
1: como era en el principio, ahora y siempre, por los siglos de los siglos. Amén.
2: Oh Jesús mío, perdona nuestras culpas, líbranos del fuego del infierno, lleva a todas las almas para el cielo, y socorre especialmente a las más necesitadas de tu misericordia.

Reina y Madre de Misericordia, vida, dulzura y esperanza nuestra, Dios te salve. A ti clamamos los desterrados hijos de Eva. A ti suspiramos gimiendo y llorando en este valle de lágrimas. Ea pues, Señora, abogada nuestra, vuelve a nosotros esos tus ojos misericordiosos, y después de este destierro, muéstranos a Jesús, fruto bendito de tu vientre. Oh clemente, oh piadosa, oh dulce Virgen María, ruega por nosotros, Santa Madre de Dios, para que seamos dignos de alcanzar las promesas y gracias de nuestro Señor Jesucristo.

0: 5:32 y con esta misma disposición de oración la mantenemos ahí conectados del Santo Rosario, porque nos vamos de inmediato a la parroquia San Antonio de Padua para vivir la adoración ante Jesús Eucaristía y a continuación también la Santa Misa a las 6:00 p.m.
1: Damos la bienvenida a todos los oyentes de la emisora Voz de Inca. Vamos a orar en este momento por todos los benefactores, por aquellos amigos que mes a mes dan su ofrenda a la emisora y a nuestra parroquia. Vamos a pedirle a Dios que recompense su generosidad, que proteja sus hogares, sus trabajos y les conceda la gracia y la vida eterna. En este cuarto momento de la coronilla, contemplamos a Jesús con la cruz a cuesta camino al Calvario. Oh sangre y agua, que brotaste del corazón de Jesús como una fuente de misericordia para nosotros, Jesús.
2: En ti confío.
1: Todos, Jesús.
2: En ti confío.
1: Jesús.
2: En ti confío.

0: en este último momento de la coronilla de la Divina Misericordia. Querido hermano, en el lugar donde estés, te invito a ponerte de rodillas para contemplar esta última casilla. En esta última casilla vamos a orar por nuestro país. Oremos por nuestros gobernantes, por nuestros dirigentes, para que el Señor los siga guiando, para que el Señor elimine toda corrupción, para que el Señor cada día nos regale trabajo, prosperidad a cada uno de nuestros hogares. En este último momento de la coronilla vamos a contemplar la crucifixión y muerte de nuestro Señor Jesús. Oh sangre y agua, que brotaste del corazón de Jesús como una fuente de misericordia para nosotros, Jesús.
1: En ti confío.
0: Todos, Jesús.
1: En ti confío.
0: Jesús.
1: En ti confío.

0: oh Dios eterno, en quien la misericordia es infinita y el tesoro de compasión inagotable, vuelva a nosotros tu mirada bondadosa y aumenta tu misericordia en nosotros para que en momentos difíciles no nos desesperemos ni nos desalentemos, sino que con gran confianza nos sometamos a tu santa voluntad, que es el amor y la misericordia mismo. Expiraste, Jesús, pero la fuente de vida brotó para las almas y el mar de misericordia se abrió para el mundo entero. Oh fuente de vida, insondable misericordia divina, abarca el mundo entero y derrámate sobre nosotros. Oh sangre y agua, que brotaste del corazón de Jesús como una fuente de misericordia para nosotros, Jesús.
1: En ti confío.
0: Todos, Jesús.
1: En ti confío.
0: Jesús.
1: En ti confío.
0: Que tu misericordia venga sobre nosotros
1: como lo esperamos de ti.
0: Santa Faustina,
1: ruega por nosotros.
0: San Juan Pablo II,
1: ruega por nosotros.
0: San Antonio de Padua,
1: ruega por nosotros.
0: Nuestra Señora de Fátima,
1: ruega por nosotros.
0: Vamos en este momento a sellar con la preciosa sangre de Cristo este momento que hemos compartido. Y junto con la bendición que nos regala, vamos a orar por nuestros trabajos. Seguimos orando por aquellas personas que buscan un empleo. Oramos por cada uno de ellos y sellamos nuestras vidas, nuestras familias, nuestro trabajo. Séllanos, Señor, con tu sangre preciosa, porque tu sangre tiene poder. La sangre de Cristo tiene poder.

0: Bendito, alabado y adorado sea Jesús en el santísimo sacramento del altar.
1: Sea para siempre bendito, alabado y adorado.
0: Bendito, alabado y adorado sea Jesús en el santísimo sacramento del altar.
1: Sea para siempre bendito, alabado y adorado.
0: Gracias, Dios, por ser tan bueno.

0: por abrir tu corazón, por permitirnos acercarnos a ti con confianza. Gracias, Señor, porque tu presencia bendice y reconforta nuestra vida. Sabemos que eres grande, poderoso, Salvador. En ti, Señor, están puestas todas las cosas. Nadie puede resistir a tu grandeza, a tu majestad. Con corazón confiado, te pedimos, Señor, nos bendigas. Bendiga nuestras manos, los deseos de nuestro corazón. Bendigas nuestra familia, nuestros hijos, nuestro país, a nuestros fieles devotos de San Antonio, a estos hijos que nos visitan, que nos acompañan en la oración, a quienes desde sus hogares se unen a nuestra plegaria a través de la emisora Voz Dei. Señor, te suplicamos alcances el trabajo para quienes no lo tienen. Ven, Señor, con tu ayuda. Alcanza el consuelo. Manos solidarias, familias y casas de corazón abierto. Y gracias, Señor, porque nos bendices con el trabajo. Nos concede, Señor, dignidad, una vida justa, llena de paz. Mira nuestro corazón humilde. Atiende las oraciones que hoy estos tus hijos colocan a tus pies. Recibe su vida, sus deseos, sus intenciones. Cuida siempre nuestros pasos. Líbranos del mal, del peligro. Bendito, alabado y adorado sea Jesús en el Santísimo Sacramento del altar.
1: Sea para siempre bendito, alabado y adorado.
0: Les diste, Señor, el pan del cielo,
1: que contiene en sí todo deleite.
0: Oremos. Oh Dios, que en este sacramento admirable nos dejaste el memorial de tu pasión, te pedimos nos concedas venerar de tal modo los sagrados misterios de tu cuerpo y de tu sangre, que experimentemos constantemente en nosotros el fruto de tu redención. Tú que vives y reinas por los siglos de los siglos. Y vamos a recibir la bendición con el Santísimo Sacramento. Dispongámonos con mucha humildad, con mucha confianza en el amor, en el poder de Dios.

0: Bendito sea Dios.
1: Bendito sea Dios.
0: Bendito sea su santo nombre.
1: Bendito sea su santo nombre.
0: Bendito sea Jesucristo, verdadero Dios y verdadero hombre.
1: Bendito sea Jesucristo, verdadero Dios y verdadero hombre.
0: Bendito sea el nombre de Jesús.
1: Bendito sea el nombre de Jesús.
0: Bendito sea su sacratísimo corazón.
1: Bendito sea su sacratísimo corazón.
0: Bendita sea su preciosísima sangre.
1: Bendita sea su preciosísima sangre.
0: Bendito sea Jesús en el santísimo sacramento del altar.
1: Bendito sea Jesús en el santísimo sacramento del altar.
0: Bendito sea el Espíritu Santo Consolador.
1: Bendito sea el Espíritu Santo Consolador.
0: Bendita sea la excelsa Madre de Dios, María Santísima.
1: Bendita sea la excelsa Madre de Dios, María Santísima.
0: Bendita sea su Santa e Inmaculada Concepción.
1: Bendita sea su Santa e Inmaculada Concepción.
0: Bendita sea su gloriosa Asunción.
1: Bendita sea su gloriosa Asunción.
0: Bendito sea el nombre de María, Virgen y Madre.
1: Bendito sea el nombre de María, Virgen y Madre.
0: Bendito sea San José, su castísimo esposo.
1: Bendito sea San José, su castísimo esposo.
0: Bendito sea Dios en sus ángeles y en sus santos.
1: Bendito sea Dios en sus ángeles y en sus santos.
0: Señor, danos vocaciones.
1: Señor, danos vocaciones.
0: Señor, danos familias.
1: Señor, danos familias.
0: Señor, danos tu paz.
1: Señor, danos tu paz.
0: Señor, danos el trabajo.
1: Señor, danos el trabajo.
0: Señor, danos la salud.
1: Señor, danos la salud.
0: Señor, danos sabiduría.
1: Señor, danos sabiduría.
0: Señor, concédenos tu espíritu.
1: Señor, concédenos tu espíritu.
0: Y continuamos ahora con la Santa Misa. El Señor nos conceda esa gracia y fuerza tan especial para ser sus testigos.
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3: En el nombre del Padre, y del Hijo, y del Espíritu Santo.
4: Amén.
3: El ángel del Señor anunció a María.
4: Y ella concibió por obra y gracia del Espíritu Santo.
3: Dios te salve María, llena eres de gracia, el Señor es contigo. Bendita tú eres entre todas las mujeres, y bendito es el fruto de tu vientre Jesús.
4: Santa María, Madre de Dios, ruega por nosotros pecadores, ahora y en la hora de nuestra muerte. Amén.
3: He aquí la esclava del Señor.
4: Hágase en mí según tu palabra.
3: Dios te salve María, llena eres de gracia, el Señor es contigo. Bendita tú eres entre todas las mujeres, y bendito es el fruto de tu vientre Jesús.
4: Santa María, Madre de Dios, ruega por nosotros pecadores, ahora y en la hora de nuestra muerte. Amén.
3: Y el Verbo de Dios se hizo carne.
4: Y habitó entre nosotros.
3: Dios te salve María, llena eres de gracia, el Señor es contigo. Bendita tú eres entre todas las mujeres, y bendito es el fruto de tu vientre Jesús.
4: Santa María, Madre de Dios, ruega por nosotros pecadores, ahora y en la hora de nuestra muerte. Amén.
3: Ruega por nosotros, Santa Madre de Dios,
4: para que seamos dignos de alcanzar las promesas de Jesucristo nuestro Señor. Amén.
3: Oremos. Derrama, Señor, tu gracia en nuestros corazones, para que quienes, por el anuncio del ángel, hemos conocido la encarnación de tu Hijo Jesucristo, por los méritos de su pasión y de su cruz, lleguemos a la gloria de su resurrección. Por Jesucristo nuestro Señor.
4: Amén.
3: En el nombre del Padre, y del Hijo, y del Espíritu Santo.
4: Amén.

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0: buenas tardes para todos.
1: Muy buenas tardes, Padre.
0: Sean bienvenidos a esta celebración de la Sagrada Eucaristía. Vamos a darle gracias a Dios por la vida, porque nos permite reunirnos en torno a su palabra y a su cuerpo y su sangre para recibir de él su gracia. Que al celebrar la Eucaristía podamos siempre agradecer al Señor que nos anima en nuestra vida y que permanece con nosotros siempre. La palabra nos recuerda que estar en esa atención no significa un sufrimiento ni una agonía, como si no pudiéramos hacer otra cosa, sino una vigilancia hacia Él. Al contrario, es Dios quien hace su obra y es el corazón dispuesto del hombre el que puede responder o no a Él. Pidámosle al Señor que nos ayude siempre a responderle con generosidad al amor de Dios. Oramos en esta Eucaristía por la conversión y cambio de Esteban Martínez, también por la salud y pronta recuperación de Isolina Prado Serrano. Damos gracias a Dios por el don de la vida de Janet Sandoval, intención de sus hijas. ¿Se encuentra la señora Janet? Vamos a darle un fuerte aplauso a la señora Janet para que sea el Dios de la vida, que siga acompañando cada uno de sus pasos, le conceda la salud y la paz. También en esta Eucaristía oramos por el Hospital Universitario Erasmo Meoz, para que el Señor bendiga y acompañe la vida de todo el personal de salud. Y oramos por nuestros amigos, familiares y bienhechores difuntos, por el eterno descanso de Jean Kilmer Castro Rodríguez al cumplir 40 meses de encuentro con el Señor, intención de su querida madre, hermana y sobrina, por el eterno descanso de Irma Rosa Gómez de Peñaranda al cumplir 6 años de encuentro con el Señor, intención de su hija Josefa Peñaranda, esposo y familiares, por el eterno descanso de María Elvira Osorio Tobar al cumplir 2 meses de encuentro con el Señor, intención de sus hijos y nietos, por el eterno descanso de Elías Pinto, conocido como Amistaita, que está en el 7º día de su novenario, intención de sus vecinos, por el eterno descanso de José Alexander Albarracín Rincón al cumplir 4 años de encuentro con el Señor, intención de su querida madre, hermanos, hijos y demás familiares, por el eterno descanso de Luis Jesús Tarazona al cumplir 8 meses de encuentro con el Señor, intención de su hermano José, por el eterno descanso de Jesús Carrascal Contreras, intención de sus hijos, por el eterno descanso de Laurentino Hernández en su 7º año de encuentro con el Señor, intención de sus hijos y nietos, por el eterno descanso de Lilia Niño Picón en sus 29 meses de encuentro con el Señor, por el eterno descanso de Rosa María Castro de Maldonado en sus 7 meses de encuentro con el Señor, intención de sus hijos y nietos. Concédele, Señor, el descanso eterno.
1: Y para él la luz, ellos son la luz perpetua.
0: Concédele, Señor, el descanso eterno.
1: Y para ellos la luz perpetua.
0: Descansen en paz.
1: Así sea.
0: Hoy la Iglesia también nos invita a celebrar la memoria de Santa Mónica, esta mujer, madre, esposa que llegó a la santidad. Pedimos al Señor también por todas nuestras madres, por todas las mujeres que viven su maternidad y que también sea el Señor que acompañe cada una de sus oraciones. En el nombre del Padre, del Hijo y del Espíritu Santo.
1: Amén.
0: La gracia y la paz de parte de Dios nuestro Padre y de Jesucristo el Señor esté siempre con ustedes.
1: Y con tu espíritu.
0: En silencio pidamos perdón a Dios por nuestros pecados. Digamos todos, yo confieso ante Dios Todopoderoso y ante ustedes, hermanos, que he pecado mucho de pensamiento, palabra, obra y omisión, por mi culpa, por mi culpa, por mi gran culpa. Por eso ruego a Santa María Siempre Virgen, a los ángeles y a los santos, a ustedes, hermanos, que intercedan por mí ante Dios nuestro Señor. Dios Todopoderoso tenga misericordia de nosotros, perdone nuestros pecados y nos lleve a la vida eterna.
1: Amén.

0: Comienzo de la primera carta del apóstol San Pablo a los Corintios. Pablo, llamado a ser apóstol de Jesucristo por voluntad de Dios, y Sóstenes, nuestro hermano, a la iglesia de Dios que está en Corinto. A los santificados por Jesucristo, llamados santos con todos los que en cualquier lugar invocan el nombre de nuestro Señor Jesucristo, Señor de ellos y nuestro. A ustedes, gracia y paz de parte de Dios nuestro Padre y del Señor Jesucristo. Doy gracias a Dios continuamente por ustedes, por gracia de Dios que se les ha dado en Cristo Jesús, pues en Él han sido enriquecidos en toda palabra y en toda ciencia. Porque en ustedes se ha probado el testimonio de Cristo, de modo que no carecen de ningún don gratuito, mientras aguardan la manifestación de nuestro Señor Jesucristo. Él los mantendrá firmes hasta el final, para que sean irreprensibles el día de nuestro Señor Jesucristo. Fiel es Dios, el cual los llamó a la comunión con sus hijos, Jesucristo nuestro Señor. Palabra de Dios.
1: Te alabamos, Señor.

0: Al salmo les invito a responder: bendeciré tu nombre por siempre, Señor.
1: Bendeciré tu nombre por siempre, Señor.
0: Día tras día te bendeciré y te alabaré tu nombre por siempre jamás. Grande es el Señor, merece todas tus alabanzas, es incalculable su grandeza.
1: Bendeciré tu nombre por siempre, Señor.
0: Una generación poderosa tras otra a las otras obras, y le encantan tus hazañas. Alaban ellos la gloria de tu majestad, y yo repito tus maravillas.
1: Bendeciré tu nombre por siempre, Señor.
0: Encarecen ellos tu terrible proeza, y yo narro tus grandes acciones. Difunden la memoria de tu inmensa bondad y clama tu justicia.
1: Bendeciré tu nombre por siempre, Señor.

0: El Señor esté con ustedes.
1: Con tu espíritu.
0: Lectura del Santo Evangelio según San Mateo.
1: Gloria a ti, Señor.
0: En aquel tiempo dijo Jesús a sus discípulos: estén en vela, porque no saben qué día vendrá su Señor. Comprendan que si supiera el dueño de casa a qué hora de la noche viene el ladrón, estaría en vela y no dejaría que abrieran un boquete en su casa. Por eso, estén también ustedes preparados, porque a la hora que menos piensen, viene el Hijo del Hombre. ¿Quién es el criado fiel y prudente a quien el Señor encuentra y encarga de dar a la servidumbre la comida a sus horas? Bienaventurado ese criado, si el Señor al llegar lo encuentra portándose así. En verdad les digo que le confiará la administración de todos sus bienes. Pero si dijere aquel mal siervo para sus adentros: mi Señor tarda en llegar, y empieza

0: empieza a pegar a sus compañeros, a comer y a beber con los borrachos. El día y la hora que menos se lo espera, llegará el amo y lo castigará con rigor y le hará compartir la suerte de los hipócritas. Allí será el llanto y el rechinar de dientes. Palabra del Señor.
1: Gloria a ti, Señor Jesús.
0: Tengan la bondad de sentarse. Damos gracias al Señor por esta palabra que nos concede y de esa manera le pedimos al Señor que a la luz de su palabra podamos seguir viviendo nuestra vida cristiana, unidos a Él y encontrando en ella una virtud, un elemento que nos anime en la oración personal, que nos invite a hacer vida a la oración y que nos permita agradecer al Señor las experiencias vividas, para que así la fe que profesamos se convierta en testimonio, para que otros encuentren en nuestras palabras y nuestras obras lo que acerca al Señor. En la primera lectura, San Pablo se dirige a los corintios recordándonos algo muy fundamental. La fe no es una moral, no es una moral a rajatabla. La fe, el más creyente, no es el más perfecto, porque la fe es la confianza puesta en el Señor, quien es santo, y como lo expresa en la primera lectura, es aquel que con su voz proclama Jesucristo es el Señor. En esa época, proclamar esto era poner a Dios por encima del emperador, quien era el castigo inminente. En esta época, colocar a Dios en sus labios y en su corazón era reconocer una autoridad más allá de aquella que podía enseguida y en concreto castigarme y encerrarme. Por eso, cuando San Pablo expresa aquí ese llamado a la santidad, viene a recordarnos que el corazón dispuesto para Dios no significa la perfección moral de la vida, porque si no, San Pedro y los demás apóstoles, Mateo, no podían entrar en el reino de los cielos, porque cada uno de ellos tiene una historia, cada uno de ellos ha hecho unas acciones que, aunque Pedro reconoce a Jesús como el Hijo del Hombre, termina negando su amistad con Él. Y en eso, entonces, ¿a qué nos invita esa confianza? A reconocer que la fe se convierte en la experiencia de vida de todos nosotros que somos capaces de soltar el control. Es la experiencia de vida de cada uno de nosotros quien recuerda y reconoce que no tiene las respuestas precisas para todo lo que vivimos. Es ser conscientes de nuestros límites, de nuestras capacidades buenas y abundantes, pero también que no lo hacemos todo. Y en esa experiencia de reconocer nuestra humanidad, nuestra fragilidad, nuestros límites, es volver a recordar lo que San Juan dice en el inicio del prólogo de su evangelio: en el principio existía la palabra, y la palabra era Dios, y la palabra estaba con Dios, y la palabra vino al mundo, y la palabra se encarnó. Y al encarnarse, nuestra humanidad es revestida de la naturaleza divina. Y nosotros que hemos sido bautizados, hemos recibido esta misma gracia en Jesucristo. Y por eso, reconocer nuestros límites no es solo reconocer hasta dónde podemos llegar. Es reconocer, como San Pablo dirá más adelante en esta carta a los corintios, que donde terminan nuestras fuerzas, comienzan las fuerzas de Dios. Que cuando es más débil, es cuando se siente más fuerte. Porque ya no soy yo quien vive, sino Cristo quien vive en mí. La vida de santidad, la vida de gracia que buscamos de Dios, no es lo que nosotros hacemos bien, es el bien que Dios hace en nosotros, aunque a veces nosotros pensemos que no lo merecemos. Aunque a veces uno se sienta el más malvado de la vida, pero es Cristo que nos ha revestido, es Cristo quien sí cree en nosotros, es el Señor que hace que el corazón de piedra se convierta en un corazón de carne. No es el bien que nosotros hacemos, es la gracia de Dios que obra el bien en nosotros. Y claro, no anula nuestra vida, porque si hay algo más grande que lo más grande que Dios respeta en el ser humano es la libertad, pero sí nos permite entonces que esa fe se convierta en la respuesta libre que damos nosotros para que Dios pueda hacer de nuestra vida un testimonio para los demás. Y en eso, la santa que hoy celebra la iglesia nos viene a recordar eso. A veces no se trata del bien que uno hace para uno, sino el bien que uno quiere para los que más ama. Porque a veces uno ni se preocupa por uno, sino que se preocupa más por quienes ama. Y Santa Mónica le pidió al Señor que le concediera la gracia de ver a su hijo cristiano. Y no solo Dios le concedió la conversión de su hijo, sino que también se hizo sacerdote y obispo. Le pidió al Señor que le concediera la gracia de que su esposo, aunque no viviera con él, también reconociera a Cristo como el Señor. Y también lo logra. En la lectura del oficio que hay hoy de la iglesia, San Agustín escribe en el libro de las Confesiones al inicio un diálogo que tiene con su querida madre, con Santa Mónica, donde ella le hace ver a él que la fe no se trata de un conocimiento, que la fe no se trata de una perfección moral, ni tampoco de pensar que es solo Dios quien obra. Y ella expresa: yo le he pedido al Señor es la conversión de su hijo, de San Agustín, la conversión de su esposo, y por eso ya donde está, están en Roma, en Ostia Antica, y van a emprender el viaje nuevamente hasta Tagaste. Y ella le dice: pues yo ya siento que estoy viviendo como horas de más, ya el Señor me ha concedido lo que he pedido, y por eso ya puedo morir en paz. Porque si Dios me ha amado tanto, todo lo que yo he amado ha sido también amado por Dios. La fe y la experiencia de Cristo no se trata de una perfección donde uno piense que es uno quien se pone delante de Dios. La fe y ese camino que vamos hacia el Señor es saber colocar siempre a Dios delante de nosotros y a partir de allí leer nuestra vida. Leerla con la confianza que es Dios que va caminando con nosotros. Leerla con la tranquilidad de no huir al reconocer nuestras faltas, pero también con la humildad, como el publicano en el templo, de saber llamar las cosas por su nombre y de reconocer nuestras faltas, para que así, con un corazón contrito y humillado, sea el Señor quien nos conceda siempre esta gracia de permanecer junto a Él y de vivir su amor misericordioso. Al Señor que nos da su palabra, todo honor y toda gloria por los siglos de los siglos.
1: Amén.

0: unen, hermanos, para que ese sacrificio sea agradable a Dios Padre Todopoderoso.
1: Señor, reciba de tus manos este sacrificio para alabanza y gloria de su nombre, para nuestro bien de toda su santa iglesia.
0: Te presentamos, Señor, estas ofrendas en la memoria de Santa Mónica, rogándote humildemente que nos alcancen el perdón y la salud eterna. Por Jesucristo nuestro Señor.
1: Amén.
0: El Señor esté con ustedes.
1: Y con tu espíritu.
0: Levantemos el corazón.
1: Lo tenemos levantado hacia el Señor.
0: Demos gracias al Señor nuestro Dios.
1: Es justo y necesario.
0: En verdad es justo y necesario. Es nuestro deber y salvación. Darte gracias siempre y en todo lugar, Señor Padre Santo, Dios Todopoderoso y Eterno, por Cristo Señor nuestro. Porque mediante el testimonio admirable de tus santos, fecunda sin cesar a tu iglesia, con vitalidad siempre nueva, nos das así pruebas evidentes de tu amor. Su insigne ejemplo nos anima y su perseverante intercesión, nos confiamos para que se cumplan tus designios de salvación. Por eso, Señor, nosotros llenos de alegría te aclamamos con los ángeles y con todos los santos diciendo:

Santo eres en verdad, Señor, fuente de toda santidad. Por eso te pedimos que santifiques estos dones con la fusión de tu Espíritu, de manera que se conviertan para nosotros en el cuerpo y la sangre de Jesucristo nuestro Señor, el cual, cuando iba a ser entregado a su pasión voluntariamente aceptada, tomó pan. Dándote gracias, lo partió y lo dio a sus discípulos, diciendo: tomen y coman todos de él, porque esto es mi cuerpo, que será entregado por ustedes.

Del mismo modo, acabada la cena, tomó el cáliz, dándote gracias de nuevo, lo pasó a sus discípulos, diciendo: tomen y beban todos de él, porque ese es el cáliz de mi sangre, sangre de la alianza nueva y eterna, que será derramada por ustedes y por muchos para el perdón de los pecados. Hagan esto en conmemoración mía.

0: Ese es el sacramento de nuestra fe.
1: Anunciamos tu muerte, proclamamos tu resurrección. Ven, Señor Jesús.
0: Así pues, Padre, al celebrar ahora el memorial de la muerte y resurrección de tu Hijo, te ofrecemos el pan de vida y el cáliz de salvación. Y te damos gracias porque nos haces dignos de servirte en tu presencia. Te pedimos humildemente que el Espíritu Santo congregue en la unidad a cuantos participamos del cuerpo y la sangre de Cristo. Acuérdate, Señor, de tu iglesia extendida por toda la tierra, y con el Papa León, con nuestro obispo José Libardo, y todos los pastores que cuidan de tu pueblo, llévala a su perfección por la caridad. Recuerda, Padre, a tus hijos, Gianquilmer Castro Rodríguez, Irma Rosa Gómez de Peñaranda, María Elvira Osorio Tobar, Elías Pinto, José Alexander Albarracín Rincón, Luis Jesús Tarazona, Jesús Carrascal Contreras, Laurentino Hernández, Lilia Niño Picón, Rosa María Castro de Maldonado, a quienes ha llamado este mundo a tu presencia, concédeles que así como han compartido ya la muerte de Jesucristo, compartan también con Él la gloria de la resurrección. Ten misericordia de todos nosotros. Y así con María la Virgen, Madre de Dios, San José su esposo, los apóstoles y cuantos vivieron en tu amistad a través de los tiempos, merezcamos por tu Hijo Jesucristo compartir la vida eterna y cantar tus alabanzas. Por Cristo, con Él y en Él, a ti Dios Padre omnipotente, en la unidad del Espíritu Santo, todo honor y toda gloria por los siglos de los siglos.
1: Amén.
0: Fieles a la recomendación del Salvador y siguiendo su divina enseñanza, nos atrevemos a decir: Padre nuestro, que estás en el cielo, santificado sea tu nombre. Venga a nosotros tu reino. Hágase tu voluntad en la tierra como en el cielo. Danos hoy nuestro pan de cada día. Perdona nuestras ofensas, como también nosotros perdonamos a los que nos ofenden. No nos dejes caer en la tentación y líbranos del mal. Líbranos de todos los males, Señor, y concédenos la paz en nuestros días, para que, ayudados por tu misericordia, vivamos siempre libres de pecado y protegidos de toda perturbación, mientras esperamos la gloriosa venida de nuestro Salvador Jesucristo.
1: Tuyo es el reino, el poder y la gloria por siempre, Señor.
0: Señor Jesucristo, que dijiste a tus apóstoles: la paz os dejo, mi paz os doy. No tengas en cuenta nuestros pecados, sino la fe de tu iglesia. Y conforme a tu palabra, concédele la paz y la unidad, porque vives y reinas por los siglos de los siglos.
1: Amén.
0: La paz del Señor esté siempre con ustedes.
1: Con tu espíritu.
0: Como hijos de Dios, intercambiemos un saludo de paz.

0: Ese es Jesucristo, el Cordero de Dios, que quita el pecado del mundo. Dichosos los invitados a la cena del Señor.
1: Señor, no soy digno que entres en mi casa, pero una palabra tuya bastará para sanarme.
0: El cuerpo y la sangre de Cristo nos guarden para la vida eterna.
1: Amén.

0: Oremos. Dios Todopoderoso, la eficacia divina de este sacramento nos ilumine e inflame en esta celebración de Santa Mónica, para que ardamos siempre en santos deseos y abundemos en obras buenas. Por Jesucristo nuestro Señor.
1: Amén.
0: Vamos a orar por nuestros amigos, familiares y bienhechores difuntos.

0: Concédele, Señor, el descanso eterno.
1: Y para ello la luz perpetua.
0: Concédele, Señor, el descanso eterno.
1: Y para ello la luz perpetua.
0: Jean Kilmer Castro Rodríguez, Irma Rosa Gómez de Peñaranda, María Elvira Osorio Tobar, Elías Pinto, José Alexander Albarracín Rincón, Luis Jesús Tarazona, Jesús Carrascal Contreras, Laurentino Hernández, Lilia Niño Picón, Rosa María Castro de Maldonado y todos los fieles difuntos, por la misericordia de Dios, descansen en paz.
1: Así sea.
0: Encomendémonos a la Santísima Virgen María, digamos todos. Bajo tu amparo nos acogemos, Santa Madre de Dios. No desprecie las súplicas que te dirigimos en nuestras necesidades. Antes bien, líbranos de todo mal y peligro, oh Virgen gloriosa y bendita.
1: Amén.
0: María, Madre de los desamparados,
1: ruega por nosotros.
0: María, Madre de los desamparados,
1: ruega por nosotros.
0: Vamos a cantarle el cumpleaños a la señora Janet Sandoval. Invitamos que pase al frente para recibir un regalo de la parroquia.

0: fuerte aplauso para la cumpleañera. Que el Señor le conceda la salud y muchos años más de vida. El Señor esté con ustedes.
1: Y con tu espíritu.
0: La bendición de Dios Todopoderoso, Padre, Hijo y Espíritu Santo, descienda sobre ustedes, les acompañe siempre.
1: Amén.
0: En la alegría del Señor pueden ir en paz.
1: Demos gracias a Dios.
0: Que tengan todos una feliz y santa noche.
1: Muchas gracias, Padre.

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Tu cuerpo y tu sangre, Señor, me dan vida, me dan mucha vida. Esta es música para hoy, jueves eucarístico. Lo compartimos en este momento a todos ustedes, nuestros oyentes de la frecuencia de la esperanza y de la paz. Y queremos invitarlos a que permanezcan disfrutando de este buen suplemento musical. Yo estaré con ustedes nuevamente a las 8 de la noche en las noches vocacionales. Y les tengo un super programa, la vocación de ser madre, ¿no? Por supuesto, y vamos a hablar de esa vocación hoy en contexto de una fecha y de un día tan especial como es la Santa del Día, Santa Mónica. Pues en las noches vocacionales, mucha atención, esto será a las 8 de la noche. 5 consejos de Santa Mónica para lidiar con hijos rebeldes. Ojo, un programa dirigido a madres desesperadas. ¿Saben por qué? Porque Santa Mónica, conocida por su incansable fe y devoción a la oración por la conversión de su hijo, San Agustín, ofrece un modelo inspirador para las madres en la educación de sus hijos. Su vida enseña valiosas lecciones sobre la importancia de la oración persistente, el amor incondicional y la confianza en la providencia divina. Por eso, en las noches vocacionales, hoy jueves, a partir de las 8 de la noche, vamos a compartir unas ideas de cómo las madres pueden aplicar estos principios en la crianza de sus hijos. Les continúa acompañando tu voz amiga, Raquel San Juan.

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